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0: Las 7:42.
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0: Las 8:04.
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0: 10 y 47 minutos.
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0: las 11:09.
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0: las 12 y 45 minutos.
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0: Las 12 y 55 minutos.
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0: La 1:50.
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0: Las 2 y 12 minutos.
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1: Buenos días. Buenos días.
2: Buenos días.
3: Hola, amigos. Buenos días. ¿Cómo se topan sus personas? ¿Cómo están? Bienvenidos una vez más a Despertar Labriego de
4: HJWK.
3: Ya tenemos las 4 de la madrugada, 12 minutos, 4, 12 minutos, aquí estamos. Una vez más, compartiendo con ustedes. Sí, compartiendo una vez más Despertar Labriego. Sí, señores, ya tenemos las 4 de la madrugada, 12 minutos, 4 de la madrugada, 12 minutos, aquí en Despertar Labriego. Gracias a Dios por este nuevo día.

0: Gracias a Dios por este nuevo día. Gracias a Dios por este nuevo despertar, Lau Diego.
1: A tomar tinto, muchachos.
0: Bueno, sí, mi gente, a tomaros un delicioso café colombiano, ese café que reconforta, chupa y aprieta y da fuerza en la pandereta.
2: Qué rico café.
0: En esta bonita mañana, morenaza, a propósito, buenos días.
2: Hola, amigos de HJWK, buenos días.
0: Buenos días, mi jitica, para usted y para todos nuestros oyentes.
2: ¿Y qué día es hoy?
0: Hoy es viernes. Ok, sí, mijitica, hoy es viernes, te lo acaba de decir, o yo sé, o no, o fue al contrario, no, yo se lo acabo de decir porque andaba como despistada. Hoy es viernes, hoy es viernes, fin de semana, hoy es viernes, además es día 4 del mes 9 del 2026, es el día 247 del año, solamente nos separan 118 días, oiga, para que termine este 2026. Y aquí estamos todos listos, preparados para iniciar este nuevo amanecer, así hay que dejar la pereza, mijitos.
3: A levantarse, mi amor, levántate. Levántate de esa cama que la bendición no te va a llegar acostada.
0: No,
3: ay. Deja la flojera.
0: Sí.
3: Deja la flojera y párate que la bendición no te llega ahí acostada, mi amor. Hay que pararse a buscar la bendición de Dios.
0: La bendición de Dios. Sí, señores, porque recuerden que al hombre sin plata la cama lo mata.
2: Ay, pero ¿cómo así?
0: Si tiene mujer, ay, se acabó de joder, papito. Y además, esto se pone difícil si usted tiene moza. Pues se puso peor la cosa.
3: Claro,
0: ¿sí o no? Por eso, mis amigos, hay que levantarse de muy temprano a buscar trabajo, sí, señor. Y si no tiene, y si tiene, pues a trabajar, porque es mejor levantarse a trabajar que a buscar trabajo. 4:16 minutos.
2: Willy, por favor.
0: Claro, hoy es viernes, fin de semana, 4:16 minutos. ¿Todos listos, preparados?
4: ¡Ole, qué hubo! ¡Qué mal! ¡Hable más duro que no le oigo! ¿Qué más?
0: ¡Ole, qué hubo, mano! Muy bien, feliz y contento todo, porque hoy es viernes. Y como dice un amigo por ahí, hoy es viernes de Chupi Chupi.

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1: Ok, ahí está. Uy, ¿qué pasó? ¿Qué es eso?
2: Ay, pero ¿cómo así?
1: ¿Y qué fue lo que escuché yo? A ver, a esta hora de la madrugada. A ver, no, por aquí no es. Era por aquí. A ver, ¿qué fue lo que yo escuché? A ver, ¿cómo es?
0: ¡Atención, Neiva! El fútbol aficionado se prepara para vivir una competencia como nunca antes. ¿Quieres ser protagonista?
1: Ahí está, oiga la invitación, mis amigos. Muy pronto. Y también muy pronto se vienen cosas espectaculares para todos nuestros oyentes aquí en Despertar Labriego. Eso porque ustedes lo pidieron.
2: ¡Ay, pero cómo así!
1: Ah, bueno, 4:20 minutos, son las 4 de la madrugada, 20 minutos. Ya les estaré contando un poquito más.
3: ¡Buenos días! ¡Buenos días!
4: ¡Buenos días!
1: Buenos días, sí, señorita. Buenos días a esta hora para doña Doris Avilés. Feliz y bendecido día para usted, mijitica. Gracias por estar a esta hora compartiendo de Despertar Labriego. Y también nuestros amigos que están a través de nuestra página web. A ver.
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1: Sí, también a través de...
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1: Nuestro fiel oyente, don Ángel Mesías Naranjo. Buenos días a sus personas. Don Ángel Mesías Naranjo desde Puyo, Ecuador.
7: A tomar el tinto, muchacho.
1: Ya levantadito, listo para iniciar este nuevo día, tomándose un delicioso café colombiano. Y bueno, nuestro gran amigo don Juan Carlos Arias, allí en Londres, esperando que no le esté dando tan duro el guayabo, ¿no?
2: ¡Ay, pero cómo así!
1: Sí, morenaza, pero recordemos que estuvo de cumpleaños, celebrando, dándole... ¡ay, bendito Dios! Dándole al chupe, allí en Londres, y bueno, esperemos que no esté en guayabo hoy, esté ya listo para iniciar este nuevo día. 4:22 minutos, son las 4 de la madrugada, 22 minutos, 4:22, aquí en Despertar Labriego.

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1: Sí, señores, Despertar Labriego aquí en mi emisora, su emisora, nuestra emisora.
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1: 4 de la madrugada, 24 minutos, 4:24 en este viernes, fin de semana. Viernes 4 de septiembre del 2026. Sí, señores, viernes, todo porque hoy es viernes, dicen por ahí, ¿no? Pues aquí estamos en este nuevo día, en este nuevo amanecer, en este nuevo despertar. Como siempre, dándole gracias a Dios por una nueva oportunidad, pues permitirnos estar pues compartiendo nuevamente aquí con todos ustedes, nuestros fieles amigos y seguidores. Viernes, fin de semana, sí señores, ya a esta hora Neiva con una temperatura de 24 grados, 24 grados de temperatura a esta hora para la ciudad de Neiva, un cielo despejado. Cielo que alcanzamos a observar aquí desde el edificio del sistema RAE, ¿no? Aquí en el piso 18 del sistema RAE. Sí, está despejadito el cielo. Ya les estaré contando más adelante cómo está el tema de la temperatura para hoy, este fin de semana. Si va a haber o no va a haber lluviecitas, ¿sí, no? Porque es lo que necesitamos, lluvias o no.
3: ¡Ay, pero cómo así!
1: Claro, morenaza, necesitamos lluvias aquí para la ciudad de Neiva, ¿sí? Y para todo el Huila, ¿sí, no? Bueno, para toda Colombia, para todo el mundo.
3: Willy, por favor.
1: No, en serio, sí, necesitamos es agüita. 4:26 minutos, son las 4 de la madrugada, 26 minutos. Esto es Despertar Labriego.
4: ¡Momentito, no cuelguen! ¡Aló! ¡Aló!
1: Órale nomás, buenos días, Panterita.
5: Buenos días, don William.
1: ¿Cómo me amanece?
5: Muy bien, don William, bueno, dito al señor.
1: Me alegra entonces.
5: La única
1: eso.
5: Que tengo delicada de salud es la esposa, don William.
1: Ay, sigue la compañera de viaje, sigue sí, enfermita, señor, ya, pero bueno.
5: Ya la tengo enfermita y ya mejor dicho, cada nada la llevo a Neiva. Pero bueno, hay que ponerle la mano a la voluntad de Dios y la sí, Santísima sí. Virgen.
1: Bueno, pero ¿qué le dicen aquí o qué? ¿Pero qué? ¿Ya están haciendo pues, exámenes? ¿No le hacen
5: la
1: exámenes?
5: La lleva uno por ahí a los puestos de salud y no le recetan sino acetaminofén.
1: ¿Acetaminofén?
5: Sí, señor, no más. Que no, que está bien y que está bien y que ya está bien.
1: Ay, Dios santo. Bueno.
5: Bueno, entonces pido mucho por la salud de todos los enfermos, que mi Diosito me les ponga la mano.
1: Sí.
5: Me los aliente porque no queremos ningún enfermo en el mundo, don William.
1: No, sí, pero bueno, es un poco complicado, pero bueno.
5: Sí, señor. Y ahora con estos climas tan calientes, don William, que la gente no respeta quemando esta basura por ahí en las casas, bueno, no le ponen cuidado a eso, don William.
1: No, sí, la gente no tiene conciencia, oiga, del mal que se está haciendo.
5: Estoy echando de humo por lado y lado, ya tiene que poner unos pantaloncillos todos de hondo humo.
1: Ajá.
5: Bueno, William, un saludito para todos mis compas madrugadores, especialmente para la señora Gloria, don Gerardo, la señora Selmira, que también tiene el señor esposo, también a don David, también
1: don David, a Selmito. Sí.
5: Entonces le pedimos, como digo, le pedimos a mi Diosito lindo y a todos mis combos madrugadores, a la Catica también, que por ahí la escuché ayer. Bueno, a toditos, a Camellito, a todos, don William, que mi Diosito me los bendiga.
1: Amén.
5: La señora Blanquita también, Martínez también, que debe estar haciendo deporte. Bueno, muchas gracias, don William, y que tenga un resto de día muy excelente.
1: Bueno, listo, mi amigo, un abrazo especial para ustedes, chitos, y bueno, pues oración ahí por su esposa y que pues la puedan atender, oiga, para que pueda recuperar la salud. 4:28 minutos, son las 4 de la madrugada, 28 minutos, aquí en Despertar Labriego, de mi emisora, su emisora, nuestra emisora, en este bonito amanecer de viernes, ¿no? Un viernes muy particular, un viernes para gozar, un viernes para pues estar feliz, ¿no?
3: ¡Ay, pero cómo así!
1: Sí, morenaza, hay veces las cosas uno no se le dan como uno quiere, pero bueno, hay que ponerle sabor a la vida y darle gracias a Dios porque nos permite estar aquí nuevamente compartiendo con cada uno de ustedes, nuestros oyentes, que siempre están con mi emisora, su emisora, nuestra emisora.
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1: 4 de la madrugada, 29 minutos, 4:20 minutos, por eso hay que vivir contentos.

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2: Ok, con mucho gusto la hora en este amanecer de viernes, 4:32 minutos. Ya tenemos las 4 de la madrugada, 32 minutos. A esta hora quieren despertar Lauriego de HJWK. Mi emisora, su emisora, nuestra emisora. Todo porque hoy es viernes, nos tomamos un sorbito de noticias. Bien, les contamos a esta hora de la madrugada que la alcaldía del municipio de Algeciras, oído, Algeciras, anuncia prohibir la circulación de motocicletas desde las 11 de la noche hasta las 4 de la mañana para evitar hechos delictivos. El mandatario local expresa su preocupación por la afectación en el calendario escolar debido a zozobra en la comunidad estudiantil. Les contamos también a esta hora de la madrugada que pescadores artesanales del municipio de Obo expresan su preocupación tras la afectación que se presenta a causa de las medidas que se toman desde la operatividad de la represa de Betania. Solicitan a la administración municipal que se interceda ante la multinacional para que se mantenga un nivel estable. Avanzamos en este amanecer de viernes, fin de semana, aquí en Despertar Labriego. Les contamos a nuestros oyentes que el Cuerpo Oficial de Bomberos de Neiva atendió otra vez un incendio forestal en el sector de Moscovia, al sur de la ciudad. También fue controlada una quema vegetal registrada detrás del conjunto San Telmo, donde los bomberos llegaron rápidamente para evitar que las llamas se extendieran. Recuerden, ojo con las quemas. Les contamos también a esta hora de la madrugada que la policía reporta la captura por orden judicial de un hombre involucrado en hechos violentos en el departamento del Huila. Los delitos se habrían presentado en febrero del año 2024 en el municipio de Garzón. Y nos vamos para el occidente del departamento. En el municipio de La Plata, una minuciosa inspección realizada por los uniformados de la policía permitió detectar más de 50 dosis de marihuana y 10 bases de coca ocultas en el interior de cigarrillos que pretendían ser ingresados a personas privadas de la libertad en el centro de detención transitorio de este municipio. 4:35 minutos, 4 de la madrugada, 35 minutos. Más de 60 toneladas de ayudas humanitarias han sido enviadas desde el Huila hacia familias afectadas por el sismo registrado recientemente. La campaña En el Huila Grande, Todos Podemos, las ayudas han sido destinadas hacia comunidades de Chocó, Caldas, Risaralda y Valle del Cauca. No hay que olvidar a nuestros hermanos colombianos. Les contamos también a esta hora que el gobierno nacional anunció que apelará la decisión judicial que ordena suspender los bombardeos cuando exista información sobre la presencia de menores reclutados por grupos armados ilegales. El ministro del Interior, Rodrigo Lara, señaló que las decisiones judiciales deben respetarse, pero también pueden ser apeladas. Les contamos también a esta hora, mucha atención, que las Ceibas Empresas Públicas de Neiva señala que el servicio de agua se mantiene normal. El río Las Ceibas tiene un nivel superior a 2,4 metros cúbicos por segundo, por lo que no hay riesgo de falta de agua. La entidad realiza seguimiento con la CAN, el IDEAN y la Secretaría de Medio Ambiente. Pero eso no quiere decir que debemos malgastar en agua, ¿no? Hay que ahorrar agüita, mi gente. Minutos, el alcalde del municipio de Isnos confirma que hay vía libre para avanzar en la pavimentación de la ruta Isnos-Paletará-Popayán. En diálogo con el sistema INRAI, el mandatario afirma que otras obras de interés avanzan para esta región del sur del departamento. ¿Quiere escuchar qué dijo el alcalde? A las 6 de la mañana, sí, le tendremos toda la información en la emisión central del Imparcial, el alcalde de Isnos. Estas y más noticias a partir, sí señores, de las 6 de la mañana.
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1: Sí, señores. Nosotros nos despertamos, sí. Nosotros nos despertamos con Despertar Labriego de
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1: 4 de la madrugada, 41 minutos. Son las 4 de la madrugada, 41 minutos aquí en Despertar Labriego. Un abrazo muy especial para mi gran amigo Don Iván Ramírez en Alicante, España. A esta hora compartiendo Despertar Labriego.
3: A tomar tinto, muchachos.
1: Y tomando un delicioso café colombiano a esta hora. Sino, y algo pensativo, ¿no?
4: Ay, pero ¿cómo así?
1: Pues sí, morenaza, porque.

0: Buenos días, Combo Madrugador de HJLK. Muy buenos días, señora María Aurora en Busiraco. Buenos días, campesinas y campesinos en sus campos. Buen día, paisanos, compatriotas y amigos en otros países. En España saludamos a la señora Diana Alexa. Si encuentras un difícil camino, no te detengas. Jesús va contigo. Hoy, 4 de septiembre, la fe católica recuerda a Santa Rosalía de Palermo. Su nombre de bautismo es Rosalía Sinibaldi. Nació en una familia de clase noble en Palermo, Sicilia, Italia. Cariñosamente le decían la pequeña santita debido a su baja estatura y su fina contextura. Su vida fue de virgen ermitaña, consagrada a la oración y a la penitencia. Desde niña rechazó los lujos y los privilegios. Entregó su vida a Dios, retirándose a una cueva del monte Pellegrino, cerca de Palermo. Curó una pandemia de peste que azotó a Palermo, Italia. En la vía que de Palermo va a Teruel, Huila, está localizada su imagen, a quien los palermunos veneran profundamente y la llaman amorosamente la Gruta de Santa Rosalía. Es un santuario natural y rocoso, bendecido por el sacerdote Tomás Mesías en 1923. 4 de septiembre, día de Santa Rosalía de Palermo. Saludamos ahí en Palermo, Huila, a don Arcesio Silva, Alberto Maecha, a don Ángel María Quintero y su hijo El Herrero, y a la señora Marta Lucía Ramírez. En Teruel, a Rolando Polo y Raúl Cerqueda. Y en Pacardí, a don Gilberto Ramírez, Duendecito. Buenos días, señora Blanquita Moreno en Fortalecillas. Y hoy saludamos en el día de sus cumpleaños a mi prima Rosángela Sala García en el barrio Diego de Espina. Feliz cumpleaños, Rosita, en su familia. Y gracias, don William, por este otro despertar labriego de HJLK Caniba y HJLK Capitalito.
1: Muy bien, don Jorge Sala, muchas gracias a usted. Sí, y a propósito de este tema de Santa Rosalía de Palermo, pues nos decían allá nuestros oyentes que hoy y mañana, viernes y sábado, pues estarán realizando allí Eucaristía, no, misas, ahí en Santa Rosalía de Palermo, allí en la gruta, a partir de las 10 de la mañana, hoy viernes y mañana sábado. Sí, 10 de la mañana para aquellos que quieran ir a orar, a rezar, a dar gracias, a pedir un favor a Santa Rosalía. 4:44 minutos, son las 4 de la madrugada, 44 minutos.
2: Al Combo Madrugador, un besito y un abrazo bien apechichado.
1: Bueno, un abrazo bien, besito bien apechichado. A propósito, a esta hora para nuestras oyentes, nuestras amigas, fieles oyentes, multiplicadoras de la Radio Positiva, la señorita Esperanza Viles, gracias por estar compartiendo con nosotros a esta hora, y su hermana ya anda también por ahí dando vueltas, a nuestra fiel y amiga de allí desde Corregimiento de Pesito, la profe, la teacher Norma Silva, feliz viernes, dice, el sentido de la vida está en vivir cada día como se nos presenta, poniendo todo en las manos de Dios. Buenos días, feliz viernes, mi gente bella de Aipecito, un abrazo muy especial. Oye, profe, ¿y cómo está el tema de la pavimentación que hicieron allí? ¿Si está bien? Oiga, de pronto más adelante vendremos con un gran invitado aquí en Despertar Labriego. Vamos a esperar que no le coja el día y nos acompañe, ¿sí o no? Y para nuestros amigos de Aipecito, de San Luis, de Chapinero, oiga, de toda esta región bonita, pues muy atentos, ¿sí o no? Porque vienen buenas noticias también para este sector de la zona rural de Neiva. Profe, un abrazo especial para usted, la profe Norma, nuestro cariño para ella, aquí desde HJWK. 4:46 minutos, avanzamos, hoy es viernes.

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1: Sí, señores, avanzamos. Oye, en ese bonito amanecer de todo, porque hoy es viernes. Avanzamos aquí en Despertar la Vigo, 4 de la madrugada. 4 de la madrugada, 49 minutos.
2: ¡Momentito, no cuelguen! ¡Aló! ¡Aló!
1: Buenos días, doña Blanca. Bienvenida a Despertar la Vigo, mijitica.
3: Buenos días, don William. ¿Cómo amaneciste?
1: Muy bien, gracias a Dios. Feliz y contento, porque tenemos un nuevo día, nueva oportunidad.
3: Claro, eso está muy bien. Amanecer con vida es un gran placer, una gran alegría. Darle gracias a Dios por este bello regalo de la vida, de la salud. Sí, señor.
1: Claro.
3: Qué lindo, qué hermoso.
1: No, claro, hay que estar felices y contentos. Así sí, tengamos, señor, por ahí algún... Que nos hayamos tropezado el dedo chiquito ahí con la punta de la cama, no importa, pero hay que estar contento.
3: Sí, señor, yo también estoy por acá feliz en mi campo nuevamente y ya casi tico me voy para el páramo a exprimir las vacas, sí, señor.
1: Ah, bueno, se va de ordeño a jalar tetas.
3: Sí, señor.
1: Ah, bueno.
3: Sí, un saludo muy especial para todos. Acá mi esposo está escuchando el programa en su radiocito.
1: Un abrazo
3: para él. Por allá mi hijito, si me está oyendo, en Tunja, mil felicidades y que mi Dios me lo ampare y me lo favorezca siempre a todo momento que andan.
1: Sí, sí, sí.
3: Bueno, saludo para... Don Iván Ramírez, ahora poco se oye, se le extraña que no manda los mensajes.
1: Sí, él los mensajes, sí. Y está atento, pues como él está en España y pues tiene la familia acá, entonces no está pendiente ahí de mandar por el chiquito.
3: De mandar platica.
1: Sí, por el chiquito, sí, pues.
3: Really, por sí, favor. Debe ser que tiene algún niño por ahí en Neiva y siempre es un señor todo responsable.
1: No, claro, sí, no, claro, él estaba porque le gusta dar por el chiquito.
3: Ay, señor.
1: O sea, por el niño. Por el niño que tiene aquí.
3: Tendrá uno, tendrá varios, sí, o por allá y por acá, quién sabe.
1: Ajá, sí, entonces, pues, un abrazo para mi gran amigo don Iván Ramírez, ahí en Alicante, España.
3: Y un saludo para don Jorge Salas, para don Panterita, quien por ahí lo vimos. Dios permita que le dé la santa salud a su esposita y a todos los enfermos.
1: Sí.
3: Les ponga su santa manito sobre todos los enfermitos y les devuelva su santa salud si él lo quiere así. Bueno, para don Benji, para don Danilo Arias, don Siete Mujeres Fiel Oyentes y su hijo en Bogotá. Para todos, don Carlos Castellanos, doña Glorita, señor Eduís, doña Selmira, don Ángel Mesías Naranjo allá en Ecuador, don Juan Carlos Arias, don Héctor Novoa, don Crisanto Sierra en Chiquinquirá, no salió más, no se ha podido comunicar, no sé.
1: Sí.
3: Don Luis Arenas, el familita allá en Paz de Ariporo, fiel oyente. Ah, y como es que don Panterita se compró una grabadora y ahora está feliz oyendo HJWK. Sí, él tiene su grabadora.
1: Ya nos puede escuchar, qué bueno.
3: Sí, señor.
1: Qué bueno.
3: Para el señor J. Morera en Gachalá, y también el señor de Santa María, Boyacá.
1: Sí,
3: señor. Todos fieles oyentes y demás oyentes, todos, toditos, un fuerte abrazo para todos. Y gracias, don William, por darme esta oportunidad de saludarnos nuevamente y... Que tengan todos un feliz viernes. Bendiciones para todos. Muchas gracias, don William. Si fuera posible, me regalara por él la canción Adiós María.
1: Okay.
3: Hubo ojitos...
1: ¿Picarones? Ojitos picarones,
3: sí, señor.
1: Sopita.
3: Bueno, muchas gracias y feliz día para todos. Gracias, don William.
4: ¡Atención, Neiva! El fútbol aficionado se prepara para vivir una competencia como nunca antes. ¿Tienes un equipo listo para dejarlo todo en la cancha?
1: Oiga, así que listos para pegarle a la pecosa.
5: ¡Ay, pero cómo así!
1: Sí, a la muchacha, no, al balón.
5: Willy, por favor.
1: Sí, no digo pegarle a la pecosa de una vez, estar mirando quién es, no. Al baloncito, oiga. 4:53 minutos. 4 de la madrugada, 53 minutos, dice para el de cumpleaños, dice para mi hija Karen Yulie Betancourt Pérez, con muchísimo gusto, ya está registrada en nuestro libro gordo de Petete, y también el abrazo especial para nuestra fiel oyente, también dice Willy cumple Los 15, la hermosa Dana Sandra, a la dama, Sandra Patricia Quiroga, residente en el barrio Camilo Torres de la ciudad de Neiva. Bendiciones, les desea don Jairo. Ah, don Jairo Gómez, nuestro amigo, un abrazo especial para ustedes, don Jairo. Bienvenido a Despertar la Diego y para la señorita Sandra Patricia Quiroga en el barrio Camilo Torres. Un abrazo muy especial de parte de don Jairo. También por aquí otro mensaje, a ver qué se dice. Ole, Casica, buenos días. Cacica.
6: Hola, don William, buenos días. ¿Cómo amaneció? Espero que ya amaneció bien, excelente, con el poder de Dios y la Santísima Virgen. Ajá. Aquí escuchando su maravilloso programa Despertar Labriego y escuchando a Panterita, que tiene la esposa enferma, delicadita de salud. Ahora toca agarrarse una de la mano de Dios, del Sagrado Corazón de Jesús, el Señor de los Milagros.
1: De todos los santos.
6: Porque esto de la salud está pésimo, Dios mío. Pero ahí vamos, con el poder de Dios. Lo sigo poniendo en la oración. Le sigo colocando a la Señora en la oración también. Ajá. Para que siga mejorando. Y yo pues también ahí, un día sí, otro día no. Pero ahí voy, don William. Muchas saludos a todo el combo madrugador, la Fuerza Amarilla, los Copitos de Nieve, mis la comunidades eclesiales de base. Y para usted, don William, que me da mucha fortaleza. Y sí, como dice la canción, vivir contento.
1: Hay porque más podemos hacer.
6: Esperando la agüita, a ver si con esa nos refrescamos. Bueno, William, chao, me regalan la canción de Modesto para recordar a Martín.
1: Listo, sí, señora, con mucho gusto, ni más faltaba. Y es que además que cuando ya le entra uno la cejuela.
5: ¡Ay, pero cómo así!
1: Pues le llegan todas las enfermedades. Mijita, 4:55 minutos. 4:55. Un abrazo muy especial a esta hora para toda mi gente. Que a esta hora están algunos en cosecha y otros están en lo que llamamos nosotros el pepejo, ¿sí o no? En el re 4:55, hoy es viernes.

0: Oígalo, sí, señores, oígalo, oígalo. Ya son las 5. Avanzamos en este amanecer de viernes, son las 5 de la madrugada en punto. Son las 5 en punto.
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11: 8:40.
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2: Willy.
1: Dígame, mijita.
2: ¿Me regalas la hora?
1: Claro, mijitica, te regalo la hora. Son las 5 de la madrugada, 3 minutos. Son las 5 de la madrugada, 3 minutos.
2: ¿Y qué día es hoy?
1: Viernes, mijitica. Hoy es viernes, fin de semana. Hoy es viernes, ya estamos a 4 de septiembre, sí. Hoy es viernes, fin de semana, mijitica, viernes 4. Oye, ¿qué le habrá pasado al hombre el chupichupi hoy? Ah, se quedó dormido hoy, preciso hoy, ¿no? Hoy es 4 de septiembre, hoy es viernes, día 247 del año, semana número 36. Un día como hoy, a propósito, sí. Y un día como hoy, a ver, en el año 2012, ¿qué nos dice por acá? Se anuncia y formaliza públicamente el acuerdo general para la terminación del conflicto entre el gobierno colombiano y las FARC, marcando el inicio de los diálogos de paz que tendrían sede en Oslo y La Habana. Un día como hoy también, en el año de 1939, el presidente Eduardo Santos dirige un discurso a la nación para declarar la posición oficial de la neutralidad de Colombia frente al estallido de la Segunda Guerra Mundial en Europa. Y también un día como hoy, a ver qué más encontramos por acá. A propósito, ya lo decíamos hace rato, hoy la Iglesia Católica celebra principalmente el día de San Moisés, que fue profeta. Pero aquí celebramos, y en especialmente en el municipio de Palermo, celebramos el día de Santa Rosalía. Día de Santa Rosalía de Palermo, virgen que vivió como ermitaña en Sicilia hoy. Así que un abrazo muy especial para todos nuestros amigos palermunos. Hoy su santa. Se conmemora el día de su santa hoy, Santa Rosalía. Y a propósito, tendrán misa, sí, tendrán a partir de las 10 de la mañana, sí, se estarán realizando eucaristías allí en, sí, ahí en la Gruta de Santa Rosalía de Palermo. 10 de la mañana, no, me dicen, hoy mañana se van a llevar a cabo estos actos litúrgicos. Un abrazo para mi gente de Palermo, que a esta hora también comparte con nosotros de Despertar Labriego. 5 minutos, hoy es viernes y el cuerpo lo sabe, sí, señores. Hoy es viernes, 5 minutos, pero eso sí, hay que estar bien alimentados.
2: ¡Ay, pero cómo así!
1: Claro, morenaza, hay que arrancar el día así con un buen caldito, ¿no? A esta hora. Ajá, ¿o no?
2: ¡Caldo de gallina vieja, para los hombres que ya
1: ¡Oh, no, don Iván Ramírez! ¿Usted qué dice, ah? ¿Qué dice, ah?
2: ¡Upa!

0: 5 y 8 minutos.
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2: Sí, señores, la música parrandera en este viernes fin de semana. Aquí con mi emisora, su emisora, nuestra emisora.
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2: Sí, señores, y aprovechamos por aquí para saludar a nuestros oyentes y darles los buenos días aquí desde Neiva, Huila, Colombia.
3: A tomar tinto, muchachos.
2: A tomar tinto en este viernes fin de semana para don Iván Ramírez. Ya apareció por aquí el hombre, muy juiciosito, muy teso, muy majo, como dicen por ahí. Dice, claro, don Iván Ramírez, hoy es viernes, un saludo para todos y no dejemos de reír. Sí, feliz día para usted, mi amigo. Bienvenido a compartir a esta hora. También a don Juan Carlos Arias desde Londres. Muchas gracias por estar compartiendo con nosotros este nuevo amanecer. Y doña Blanquita Porras, sí, allí en Alemania. El saludo especial para ella también compartiendo con nosotros Despertar Labriego, ahí levantando la mano diciendo, aquí estamos hoy allá, a pesar de que estamos sobre mediodía.
3: A tomar tinto, muchachos.
2: Pero bueno, se toma su tintico a esta hora de la madrugada. 5:10, muchísimas gracias a ellos que están compartiendo a través de nuestras páginas web.
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2: Ahí están nuestras páginas web para ustedes, nuestras web para que ustedes puedan disfrutar de la programación de HJWK todo el tiempo. Un abrazo muy especial a esta hora para la señorita Luciana. Dice buenos días, Willy, que hoy tengan todos un excelente día. Y como siempre, iniciamos la jornada con la mejor en compañía de HJWK. Muchas gracias. Al igual también que para la señorita Laura. Dice por acá, señorita Laura, dice cómo amaneció para saludar a todo el como madrugador y a la familia Quintero Hernández en Santa Ana, Huila, y a doña Diosa y a su esposo. Buen día para usted, señorita Laura, buenos días. También el saludo especial a esta hora rápidamente para los oyentes y muchas gracias por lo que se acuerdan de todos los chiquinquireños, que estamos firmes. Dice aquí escuchando a HJWK todos los días. Muchas gracias a nuestros amigos de Chiquinquirá. Buenos días también para doña Nidia Obando. El saludo especial para usted, reportando sintonías de la vereda del Piñal. Aquí escuchando su maravilloso programa Despertar Labriego. Doña Nidia, un abrazo para usted. Para mi gente allí en la vereda Romero, del municipio de Tello, don Chucho Rojas. Y toda la gallada, ¿no? Que a esta hora está también, dicen ellos, firmes, oiga, con HJWK.
5: Willy, por favor.
2: Ay, Dios santo, 5:11 minutos más por aquí rápidamente. Doña Semira Barreto desde Tello también diciendo, aquí estamos. Buenos días, feliz día para ustedes de Tello. Y nos piden por acá el saludo para María Medina. Quiero pedir el favor de saludar a don Eustacio Medina en Hato Nuevo, Villavieja, que hoy se encuentra celebrando un año más de vida. Pues con mucho gusto. Saludo especial para usted. Y buenos días, doña Flor María, que a esta hora también comparte de Despertar Labriego. Dice por aquí don Willy, desde el corrimiento y pesito. Nos cuenta que está muy contento, dice, por la pavimentación de las calles del corregimiento de Ipecito, dándole gracias a Dios, los que apoyaron este proyecto, hoy en día es una realidad, y que nuestro corregimiento vaya progresando en las vías. Dice, por acá te esperamos muy pronto, saludos a todos del Como Madrugador. Listo, profe, ni más faltaba, si hay que ir a inaugurar, hoy ya sabía. Y a propósito también, si no, gestión, ahí de la alcaldía de Neiva, ¿no, profe? Ahí del ingeniero Germán Casagua. Sí, la vía principal del corregimiento de Ipecito, sí, está toda pavimentada. Ahora sí, se puede andar sin ningún problema, ¿sí o no? Sin que se le vayan a encharcar ahí los zapatos. Embarrar, ¿no, profe?
5: Willy, por favor.
2: Sí, gracias a la alcaldía de Neiva también porque hizo esa gestión. Sí, claro, ahora sí ya pueden andar, caminar en tacones allí por Ipecito, ¿no? No hay ningún problema, ¿no, profe? Claro, pues que salían ellas, salía la profe en tacones ahí al corregimiento y una vez se quedaba ahí enterrada. Ahora no, con la pavimentación. Están felices, ¿sí o no? Sí, gracias a la administración municipal. Ay, profe, bueno, un abrazo para mi gente y pesito que hasta ahora nos escucha. Ahí en San Luis, en Chapinero. Para nuestros amigos en Primavera también un abrazo. 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
2: Avanzamos en este amanecer de viernes.

0: Sí, señores, radio de verdad, son las 5 de la madrugada, 16 minutos, 5, 16 minutos.
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0: Sí, señores, así que mis amigos campesinos labriegos, a preparar también los cortos, ¿ah?
2: ¡Ay, pero cómo así!
0: Sí, morenaza, a preparar los cortos porque se viene algo especial para ustedes, mis amigos, aquí en la ciudad de Neiva, ¿sí o no? Así que, ojo con eso, dijo Ponciano, mano, oiga, póngale cuidado.
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0: Ajá, muy pronto, muy pronto, muy pronto. 5:17 minutos, son las 5 de la madrugada, 17 minutos, aquí en Despertar Labriego. Hoy es viernes, fin de semana. Un abrazo muy especial para nuestro gran amigo don Rolando Polo, allí en el municipio de Teruel. Buenos días.
3: A tomar tinto, muchachos.
0: Sí, señor, un abrazo especial para usted a esta hora, compartiendo Despertar Labriego allí desde Teruel. Muchas gracias. Muchas gracias a usted, mi amigo, desde Teruel, y a toda la gente de Teruel que ahora nos escuchan disfrutando de Despertar Labriego. Oye, en el Valle de la Boyos también a esta hora, don John Jairo Urbano Camacho dice, así no le escriba, ahí estamos.
3: A tomar tinto, muchachos.
0: Y entonces, pues vamos a ver si es verdad, si o no, que estaba ya a esta hora levantadito en este viernes, fin de semana, don John Jairo Urbano Camacho, para su familia y para todos a esta hora en el municipio de Pitalito. Sí, que comparten también a través de hjwkpitalito.com, ¿sí? www.hjwkpitalito.com. Don Juan Carlos, Arias, ah, no, es de Londres, no, estamos hablando, es de John Jairo Urbano Camacho, sí. Busque bien, mijito, busque bien, oiga, el abrazo especial para él y para todos nuestros amigos allí en Pitalito. Don Álvaro Amaya también, allí en el barrio Libertador de Pitalito, también compartiendo. Dice que ahora sí ya nos puede escuchar porque ya tiene, pues la formación, ¿no? Un celular, dice, más avanzado y toda la cosa ahí. Qué bueno. Ahí a través del celular, a través de la página web www.hjwkpitalito.com. Para todos un abrazo, 5:19 minutos.
4: Hola, mi Willy Poo. Hola. ¿Cómo amanecieron tus bolitas hoy?
0: Listo, morenaza, vamos a ver cómo están para hoy. Viernes, fin de semana. Y el fin de semana de una vez, ¿no? Sí, para que se vayan preparando. A ver si hace frío o hace calor aquí en la ciudad de Neiva. Ah, bueno, vea, ahí está John Jairo Urbano Camacho. ¿Listo, mi amigo? Ya sabíamos que estaba ahí en línea con HJWK. ¿Listo? Un abrazo para usted. Bien, temperatura a esta hora, cielo despejado para la ciudad de Neiva, 24 grados de temperatura, ¿sí? Cielo parcialmente soleado, vamos a tener hoy otro día, sí, otro día un poquito más cálido. Para la ciudad de Neiva, 37 grados de temperatura, cielo parcialmente soleado y más cálido hoy para Neiva, y un fin de semana también que va a estar así marcado por la temperatura. Va a estar un poquito alta la temperatura con algunas probabilidades de lluvia.

0: Y pues le vamos a preguntar, ¿no? Si es verdad que duele o no duele madrugar a esta hora, 5:24 minutos, 5 de la madrugada, 24 minutos. Le damos los buenos días al ingeniero Germán Casagua, alcalde de la ciudad de Neiva. Buenos días, bienvenido a Despertar Labriego. ¿Y duele o no duele madrugar?
1: ¿Ah? Willy, muy buenos días. Claro que no duele madrugar, empezar el día tempranito, sí, con claro, toda la energía, sobre todo encomendando todas nuestras acciones a Dios.
0: Sí.
1: Que es lo primero que hacemos, lo primero que hago, para que nos ilumine, nos ayude a tomar las mejores decisiones y de esa manera poder seguir en la recuperación de este hermoso municipio.
0: Bueno, sí, señor. Y a propósito, pues hoy vamos pues a llevarles buenas noticias y hablar de lo que se ha hecho, sí o no, especialmente a esta hora. Yo siempre lo he dicho, para la zona rural, para nuestros amigos campesinos labriegos. Corregimiento de Ipecito, que ya nos escribe por aquí la profe, la teacher Norma, le digo yo cariñosamente, y está feliz y contenta porque dice que ya puede salir en tacones a la calle en Ipecito y no se va a caer, no se queda ahí enterrada, ¿no? Porque ya está la pavimentación allí en la vía principal, alcalde.
1: Ya puede salir del colegio,
0: ¿sí?,
1: y encontrarse con una pavimentación. Y fuera de eso, la pavimentación de su vía principal en Ipecito.
0: Sí, claro.
1: De verdad que yo había tenido la oportunidad de ser concejal y yo no entendía, yo no me explicaba cómo pasaban los alcaldes y alcaldes y alcaldes y sencillamente hacían de cuenta que Ipecito fuera como si fuese quizás una vereda,
0: sí,
1: una vereda más, ¿sí? Cuando yo decía, venga, pero es que Neiva tiene tan solo 8 corregimientos, no tiene más, y 8 no son un número significativo, ni 8 corregimientos es una vaina,
0: sí,
1: pues, que hartísima como para decir no. Es que en los últimos 15 años, 20 años, no hemos podido llegar a todos los corregimientos, porque pues es que son muchos. Y tener que ver un corregimiento como Ipecito, en donde ni siquiera habían llegado a pavimentarle su vía principal.
0: Que es lo más importante, ¿no?
1: No, pero es lo más elemental, lo más básico que pueden llegar a hacer. Listo, pues tienen muchas necesidades, pero es que venga, una vía pavimentada, cualquier ciudadano, cualquier colombiano que llegue, que hubiese llegado a Ipecito y se encuentre con que no hay ni siquiera una sola vía pavimentada en el centro poblado del corregimiento. No, pues eso es un nivel de olvido enorme en el que los tenían.
0: Sí, señor, es que ya se lo decía a este alcalde, ya he tenido la oportunidad de ir en 3 ocasiones, en la administración anterior fui como en 2 ocasiones, en esta ya he ido una, y yo decía que esta era la Neiva olvidada.
1: Total,
0: era la Neiva olvidada, porque nos decía, yo preguntaba, bueno, ¿esto de dónde es? ¿De qué parte? Porque como eso ya queda pegadito ahí al Tolima,
1: al Tolima,
0: ¿no? Que sale uno por Planadas, sale uno directamente a Planadas, yo pensaba que eso era el Tolima, y decía, no, esto es de Neiva.
1: Sí.
0: Entonces está la Neiva olvidada porque nadie le metía mano, sobre
1: pero
0: todo
1: ya,
0: a la vía.
1: Ya dejó de ser olvidada. Aquí nos comprometimos con nuestra zona rural. Hoy los habitantes de Ipecito, nuestros, sí, campesinos, ven, son realidades, esto no son promesas, esto no son discursos, lo que Germán Casagua les está diciendo. Yo me les comprometí que iba a invertir en la zona rural y lo están evidenciando, de que,
0: sí,
1: no eran promesas falsas, de que no era un político más que les había llegado a prometer, y hoy tienen esa vía del colegio, saliendo del colegio,
0: sí,
1: que tiene una pendiente, que tenían muchas dificultades los estudiantes, los padres de familia, hoy está en condiciones dignas. Hoy su vía principal está prácticamente que toda pavimentada, porque es que no fue que se hubiesen pavimentado ni 10, ni 20, ni 30 metros.
0: ¿Cuántos metros fueron, alcalde?
1: Creo que fueron cerca de 250 metros, si no es más. Creo que es un poco más, cerca de los 300 metros lineales que se pavimentaron allá en Ipecito. Y obviamente eso le cambia la cara completamente,
0: no, claro,
1: al corregimiento de Ipecito, pero totalmente. Ipecito va a ser uno, después de mi gobierno, completamente diferente, en donde allá la gente, yo considero, con todo el respeto a los que piensen diferente, por fin un alcalde miró el corregimiento de Ipecito y le invirtió,
0: sí,
1: le,
0: claro,
1: invirtió. Ese es el compromiso, y no solamente a Ipecito, venimos trabajando, Willy, también con Chapinero.
0: Chapinero, otro olvidado.
1: Igual, cuando yo llegué, igual, Allá hicimos una actividad con la comunidad, pues igual, esto que voy a decir, sobra decirlo, gente trabajadora, sí, gente colaborativa, se trabaja en equipo.
0: Gente que no le ve problema, alcalde, que de pronto si usted va o propone alguna obra, algún proyecto, ellos le meten la mano también, le meten, claro, el hombro, es que para apoyarlo.
1: Pasó, y es que fue lo que pasó en Chapinero. Chapinero, la misma gente dijo, venga, aquí nosotros queremos esto, pero alcaldía, necesitamos su apoyo, necesitamos, sí, claro, su colaboración en esto, nosotros tenemos esto, nosotros vamos a poner esto. Y pues bueno, gracias a eso, hoy Chapinero también cuenta con vía pavimentada.
0: Qué bueno.
1: ¿Por qué? Porque les estamos brindando el apoyo y estamos allá con ellos. Y ese es el compromiso que nosotros tenemos con nuestra zona rural, con hechos reales. Que empezamos solucionando lo más básico, que faltan muchos temas por solucionar, sí. Pero es que yo siempre decía, la alcaldía tiene que empezar por solucionar lo elemental y lo básico, como lo es la pavimentación, por lo menos de sus vías principales.
0: De su vía principal.
1: En los centros poblados de los corregimientos. Ese es el trabajo que estamos haciendo y mucho más. Hemos llegado con baterías sanitarias.
0: Yo me acuerdo, a propósito de ese tema, el tema de las baterías sanitarias, ¿cómo están estos corregimientos para este sector de Neiva?
1: Mire, hemos llegado a sectores en donde ni la misma comunidad yo creo que se imaginaba que íbamos a llegar. Hay algunos sectores, algunos de nuestros campesinos que tenían dificultades muy grandes, como por ejemplo baterías sanitarias. Y este gobierno no dudó un solo segundo en poner la plata para mejorar más de 130 baterías sanitarias en los diferentes corregimientos.
0: Sí.
1: Y ya son obras reales, y ya son obras que muchos ciudadanos dicen, oiga, sí, lo que está diciendo el alcalde, eso no es cuento, eso no es mentira. A mí me arreglaron, me remodelaron, me construyeron mi batería sanitaria. Hoy, gracias a Dios, tengo un sanitario digno, claro, tengo una ducha digna, tengo un lavamanos, tengo un lavadero, tengo un tanque de almacenamiento. Las aguas que estoy sacando, las que estoy contaminando, las estamos tratando, porque estos sistemas que les estamos construyendo tienen sistema de tratamiento de aguas también para que no contaminen las fuentes hídricas, las veredas.
0: Muy importante eso.
1: Eso es lo que nosotros estamos haciendo. Y son más de 130 familias que hoy pueden dar fe prácticamente, porque el reporte que yo recibí el día de ayer es que ya se han construido más de 120 baterías sanitarias.
0: ¿Esto en Chapinero, el Piecito,
1: sí,
0: o en qué sector?
1: Sí, tenemos San Luis, tenemos Chapinero, en todo, okay, el sector, en toda la zona, bueno, rural. Y no solamente eso, Willy, el tema de la pavimentación que también vamos a hacer antes de San Luis. Allá en Aipecitos, creo que son cerca de 300 metros lineales, pero yo prioricé el tramo más largo de pavimentaciones.
0: ¿Antes de San Luis?
1: De San Luis para acá.
0: Sí.
1: De San Luis para acá ya está la plata asegurada, ya está el contratista seleccionado, el mismo que pavimentó Aipecito.
0: Sí.
1: Ahora se nos baja. Mismo que pavimentó Aipecito, ahora se nos baja para San Luis, antes de San Luis.
0: Antes de San Luis, sí.
1: Y ya no va a pavimentar 300 metros, 400 metros. Aquí ya vamos a pavimentar kilómetro 200 metros.
0: Oye, qué bueno.
1: ¿Sí?
0: Sí.
1: Kilómetro 200 metros. Con recursos 100% del municipio de Neiva.
0: Oiga, qué bien por nuestros amigos de San Luis, que pues le prometieron mucho, ¿sí o no?
1: Correcto.
0: Sobre todo en este tema de la vía, recordemos, alcalde, el atentado, ¿no? Hace 4 años de unos policías ahí, antes de San Luis, que se prometió que esa iba a quedar pues una autopista, ¿no? Y no, no se ha visto nada. Pero llegó usted, lo prometió, y ahora pues Dios mediante se va a cumplir.
1: Eso es. Ya afortunadamente considero que hay un contratista responsable, que fue el que hizo Aipecito, ahora sigue con ese otro tramo, sí. Pero esperen un segundo, porque eso no es todo.
0: ¿Sí?
1: Esa plata ya está asegurada.
0: Qué bien.
1: Con recursos del municipio de Neiva, ¿sí? Con plata de la ciudad de Neiva, porque tuve a bien, porque esto es única y exclusivamente voluntad, el querer ayudar a la zona rural.
0: El voluntad, querer es poder,
1: no es más. Yo sencillamente dije, yo tengo un compromiso con mis campesinos, voy a destinar la plata. Lo destiné y ahí lo están viendo. Sí. Pero también dije, vamos a seguir gestionando, porque como casi no tenemos plata, ¿sí? Me fui para Bogotá,
0: Sí.
1: Primero diseñé el tema de la pavimentación de 2.5 kilómetros, también de San Luis para acá. Y el gobierno nacional me dijo, mira, alcalde, usted fue juicioso y estructuró y diseñó un proyecto bien hecho. Yo soy ingeniero civil y obviamente yo estuve al frente de la estructuración de este proyecto.
0: Sí.
1: Aquí falta la topografía de esta manera, necesito los estudios de esto, el presupuesto lo necesito así, yo mismo lo revisaba, los mandamos a Bogotá. Y en Bogotá, en el gobierno nacional, en el Departamento de Prosperidad Social, dijeron, venga alcalde, usted tiene un proyecto acá, por 2.5 kilómetros. Queremos decirle, alcalde, que no se los vamos a hacer todos los 2.5 kilómetros, pero le vamos a hacer 1.900 metros, o sea, casi 2 kilómetros.
0: Sí.
1: Por 100 métricos no completo, 2 kilómetros. Firmamos convenio,
0: sí.
1: Se hizo todo el trámite, ya estamos esperando que el gobierno nacional nos gire esa platica. Ajá. Nos acompañaron algunos líderes en la firma del convenio con el DPS.
0: Ay, qué bueno.
1: Ya tenemos asegurado y está la plata prácticamente que en manos del constructor del 1.200 metros. Ahora, con ese otro convenio, casi son otros 2 kilómetros más. ¿Y qué es lo importante de pavimentar todo este sector? Que estos kilómetros no le ayudan solamente o no le sirven solamente a San Luis, sino también le sirven a Ipecito,
0: sí,
1: y a Chapinero.
0: Ay, a Chapinero.
1: Claro, porque toda la gente que va para Ipecito tiene que pasar por ahí. Entonces, esto va a ser de un gran beneficio y alivio para todo la zona occidente.
0: Sí, de Neiva.
1: De Neiva. Esos son los compromisos.
0: Qué bueno.
1: Esos son los compromisos. Mire, Willy, si cada alcalde, nosotros vamos a hacer con la bendición de Dios más de 3 kilómetros de San Luis para acá. Si anteriormente cada alcalde, por lo menos,
0: hiciera el esfuerzo,
1: hiciera 1 kilómetro.
0: Sí.
1: 1 kilómetro que lo hubiesen podido hacer toteados de la risa, perdónenme la expresión.
0: Sí,
1: pero
0: claro,
1: no se les daba la gana hacerlo, o no se les dio la gana hacerlo. ¿Sí?
0: Sí.
1: Si cada uno hubiera hecho 1 kilómetro, hoy, ¿cómo estaría?
0: No, eso sería
1: esa vía de aquí hasta allá.
0: Sobre todo de San Luis hacia arriba, ¿no? Que es Ipecito, Chapinero, que esa vía también está un poco deteriorada.
1: Todo. Sí. Ya tendría hoy la zona rural otra cara, otra pero aquí cara. Les estamos demostrando que cuando se quiere, se puede.
0: 5:36, alcalde, permítame un momentico, vamos a una pequeña pausa, tómese el tintico, ni más faltaba, con muchísimo gusto, y ya volvemos con más noticias para la zona rural de Neiva.

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4: Cinco cuarenta minutos, pues vamos a aprovechar estos minuticos que nos quedan aquí en Despertar Larigo, pues para seguir dialogando aquí con el ingeniero Germán Casuago, alcalde de la ciudad de Neiva, porque siguen las buenas noticias para la zona rural. Ya estamos por Aipecito, San Luis, Chapinero, otro muy importante también, San Antonio. ¿Qué pasa con San Antonio, alcalde? ¿Cómo está ese tema de allí?
5: San Antonio de Anaconia. Muy conocido.
4: No, y las cucas, deliciosas. No,
5: las cucas emblemáticas de San Antonio.
4: Sí, claro.
5: Oiga, en San Antonio vamos a dejar otro centro poblado completamente diferente al que nosotros recibimos. Totalmente diferente. Porque cuando yo llegué...
4: Además que es un corredor vial muy importante para... Muy
5: importante, y que ha venido la comunidad, la gente de San Antonio haciendo esfuerzos para quererlo dinamizar en lo turístico.
4: Sí.
5: Y ellos... Se les nota esa voluntad, esa iniciativa, esas ganas de que toda esta región progrese, de hacer cosas diferentes, de visibilizar toda esta región, porque pues además tienen con qué mostrar, no solamente a Neiva, sino al mundo entero, esa topografía tan hermosa. Bueno, todas las ventajas que tienen. Pero cuando llegamos, igual. Oye, es que es increíble. Willy,
4: sí.
5: Aipecito, Chapinero, San Antonio de Anaconia, sin una sola vía pavimentada. Sin una sola vía pavimentada. Y llegamos también a San Antonio de Anaconia, San Antonio.
4: Sí.
5: Y pues obviamente polvadal por toda la mitad del centro poblado. Ahí al frente donde venden las cucas.
4: Las cucas, sí.
5: Venga, esto no es justo.

0: cuando yo voy y pregunto, venga, pero servicios públicos, ¿cómo están? No, alcalde, aquí no tenemos redes óptimas.
1: No.
0: Bueno, empecemos por redes.
1: Por el tema alcantarillado.
0: Terminamos cambiando, instalando redes de alcantarillado en un 95% de San Antonio.
1: Sí.
0: Todo optimizamos. Entonces terminamos San Antonio, las redes de alcantarillado, todavía no las hemos terminado, nos falta un tramo, ya adicionamos un recurso que
1: estaba
0: pendiente.
1: Pero pues ya se está trabajando en eso, que es lo importante.
0: No, ya se está trabajando.
1: Sí, claro.
0: Ya se está trabajando y ahora, una vez terminadas, que ya se terminó alrededor del Parque de San Antonio Anaconia, vamos a empezar con la pavimentación de todo alrededor del parque.
1: Sí.
0: Ya invertimos en la red de alcantarillado. Que eso, ni siquiera eso lo habían hecho otros alcaldes.
1: Que además es lo primero que hay que hacer cuando se va a hacer el tema de la pavimentación, ¿no?
0: Yo dije, venga, si vamos a hacer las cosas aquí, las vamos a hacer bien hechas. Bien. Y no me duele tener que invertirle a mis campesinos. ¿Por sí. qué? Porque ellos son los que nos generan a nosotros también el progreso aquí en la zona urbana.
1: Además,
0: queremos que nosotros nos desarrollemos, queremos claro. que nosotros queremos crecer aquí en la zona urbana.
1: Y que lleguen los alimentos sin
0: nos
1: tanto
0: toca
1: problema.
0: Invertirles es a ellos que desde allá claro. es que nos llegan los alimentos. Y si nosotros les invertimos y les bajamos costos en transporte de sus alimentos,
1: claro.
0: aquí nosotros vamos a tener un beneficio enorme en la zona urbana. Entonces le cambiamos toda la red de alcantarillado, les voy a pavimentar la vía principal de acceso más todo alrededor del parque. Pero yo dije, Willy,
1: señor.
0: Yo dije, Willy, ¿qué saco yo? Ah, bueno, el mismo contratista que hace Aipecito, que hace Chapinero,
1: sí.
0: que hace San Luis, es el mismo contratista que hace San Antonio, que ya nos terminó las placas huellas para cinco veredas. Que ahorita hablamos de cinco veredas.
1: Sí.
0: Porque es que como es tanta cosa que estamos haciendo en la zona rural que nos gastamos tiempito para decir todo lo que nosotros estamos haciendo.
1: No, y además, pues felicitaciones, alcalde, por todo eso que está haciendo, en especial porque uno va al campo a acompañar a nuestros amigos y lo primero que nos dicen, vías. Necesitamos vías.
0: Todavía en unos sectores intransitables, vías. Pero espere, Willy, que no ha terminado con San Antonio. Yo dije, venga, ¿yo qué saco? Cambiándole las redes de alcantarillado,
1: sí.
0: pavimentándole las vías, si la gente va a llegar y se va a encontrar con las mismas casetas de hace más de 40 años, sin andenes bonitos, todo descuidado porque nunca ha hecho la inversión la administración, la misma comunidad la que se encarga de medio embellecer o sí. tratar de hacer un esfuerzo para mantener eso bonito.
1: Bonito, una pinturita por ahí.
0: Por la gente.
1: Sí.
0: Por la gente. Yo dije, no, no es justo que lo sigamos dejando solos. Entonces llegué y vuelvo y digo, no me duele tener que llegar y decir, saquemos casi 2,000 millones de pesos y construyámosles todo este parque. Quitemos esas casetas que están, instalémosles casetas nuevas, pongámosles un techo, pongámosles andenización, construyámosles bancas, vamos a pintarles, vamos a poner un alumbrado público espectacular, moderno. Entonces vamos a pavimentar y fuera de eso vamos a remodelarles el parque a San Antonio de Anaconia. Y vuelvo y digo, esto no son promesas, porque seguramente los que estén en Occidente dirán, pero el alcalde estará diciendo como muchos, es que va a ser. No, ya se están haciendo las obras.
1: Es que eso ya se están viendo.
0: Ya se están haciendo las obras. Esto era lo que estaba esperando la gente, ver que verdaderamente llegara un gobierno que pensara en la zona rural. Entonces muy contento y fuera de eso las placahuellas para cinco veredas, donde también estamos llegando a cinco veredas con unas placahuellas y unos tramos que eran intransitables. Allá la comunidad tenía problemas también con un paso sobre una quebrada y necesitaban un puente. La gente me dijo, venga alcalde, usted ya nos ha venido ayudando acá, esto no hemos, para estas placahuellas no hemos tenido que poner un solo peso. Pero
1: bueno.
0: Mire, para este puente nosotros ponemos la mano de obra, usted ayúdenos con materiales, con acero, ayúdenos con cemento, ayúdenos con material de playa y nosotros ayudamos colocando mano de obra, ponemos también algunos materiales. ¿Qué necesitan? Cemento, les pongo cemento, necesitan varilla, les pongo varillas, necesitan material de playa, les pongo material de playa. Ya tienen los materiales allá, esto no es cuento, esto no son carreta. Allá estamos respaldando sí. también a los campesinos que son bien trabajadores.
1: Y lo más importante, como le decíamos ahora, es el tema de la unión que hay, ¿no? Ellos, la mano de obra.

0: Ahora usted coloca los materiales y a trabajar, se dijo, para beneficio de todos, ¿no?
1: Así es. Y los mejoramientos de vivienda también que hemos llegado a la zona rural. Hemos llegado a hacer mejoramientos. En Guacirco estuvimos entregando mejoramientos de vivienda a familias que lo estaban necesitando. Y hay un proyecto enorme y también uno de los más bonitos.
0: Sí.
1: Que es el tema de gasificación.
0: Para la zona rural.
1: Para la zona rural. Bueno. Lo que nosotros hicimos fue histórico. Ningún otro alcalde había destinado y había gestionado tanta plata para gasificación. Son cerca de 710 familias que este gobierno, el de Germán Casagua, les dijo que les iba a ayudar para sacar adelante y que estas familias pudiesen llegar a contar con gas natural.
0: Ajá.
1: ¿Sí? Para que ya dejaran de cocinar tanto con leña, para que dejaran de estar pagando esos cilindros de 120 mil pesos, 130 mil pesos, que no les alcanza ese cilindro ni siquiera para el mes, Willy. No les alcanza para el mes. Si quieren hacer un sancocho, si quieren prepararse en unos frijoles.
0: ¿Con leña?
1: Les toca con leña, porque si no, ahí les queda el cilindro.
0: Sí.
1: Ese cilindro es para hacer el cafecito, para preparar la huepanela, para hacer comidas rápidas. Sí. Porque si no, los quiebra la compradera de cilindros. Ahora les estamos llegando con gasificación a Guacirco, al Venadito, a La Mojarra, a Vereda Centro, aquí antes de San Antonio, hasta por allá va a llegar también Vereda Centro, va a llegar la gasificación.
0: Qué
1: por
0: bueno.
1: Allá. O sea, son más de 700 familias a las cuales este gobierno les va a llevar el gas domiciliario, un servicio público. Esto es dignificar a nuestros campesinos.
0: Qué bien, alcalde.
1: Es un proyecto de más de 10 mil millones de pesos. Este proyecto que logramos en esta administración atendiendo a nuestros campesinos.
0: 5:49 minutos, 5:49. Qué bien, hombre, que usted se comprometió cuando estaba en campaña por mejorar la ciudad de Neiva y lo está haciendo. Alcalde, una pregunta que nos hacen por aquí nuestros oyentes, el tema del agua. Vemos en varios departamentos, en municipios de Colombia, aquí en el departamento de Rubila también hay algunos municipios que ya comienzan a padecer el tema del agua. ¿Habrá razonamiento para Neiva, alcalde?
1: Afortunadamente y gracias a Dios, hasta el momento no tenemos esa dificultad. Seguimos esperando que este comportamiento, las obras de protección de la fuente hídrica del río Las Ceibas, pues ha venido funcionando. Nosotros vamos a empezar con un programa de reforestación muy grande en la zona alta de la cuenca para seguir preservando Las Ceibas, el río Las Ceibas, y que no tengamos problemas en el suministro de agua.
0: Porque es que el fenómeno del Niño se viene, pues según los expertos, se viene duro para el final de año e inicio del 2027.
1: Sí, exactamente. Entonces esperamos, obviamente necesitamos la colaboración de los neivanos, que tengamos, optimicemos el recurso hídrico,
0: que ahorremos, ¿no?,
1: nuestra fuente hídrica. Y en eso estamos, porque por ejemplo allá en San Antonio,
0: sí,
1: igual, sí, si bien es cierto no es el río Las Ceibas, pero vamos a construirle una planta de tratamiento de aguas residuales, porque en este momento San Antonio de Anaconia viene depositando las aguas residuales directamente a la quebrada, sí. Entonces ese también es un compromiso enorme que nosotros estamos haciendo con la zona rural, de ayudar a descontaminar las fuentes hídricas con todas estas inversiones que estamos haciendo, Willy.
0: Muy bien, alcalde, pues se nos está acabando ya el tiempo, ya vienen las noticias en el Imparcial, 5:51 minutos. Muchísimas gracias, alcalde ingeniero Germán Casagua, por traer estas buenas noticias para la zona rural de la ciudad de Neiva, que ya se necesitaba. Muy bien por ese tema de las vías, como lo decimos, porque con esto pues pueden salir los productos, el alimento, porque sin campo no hay ciudad, alcalde.
1: Así es, y no nos detenemos, y seguramente la otra semana estaré aquí porque no hablamos de las viviendas nuevas que le estamos construyendo a nuestros campesinos. ¡Nuevas!
0: ¡Uy!
1: Vamos a construirle viviendas autosostenibles, con paneles solares, autosostenibles energéticamente, con tanques de almacenamiento para que puedan coger aguas lluvias, las puedan utilizar.
0: ¡Qué bien!
1: Con todos los sistemas, viviendas completamente nuevas. Cerca de 130 millones de pesos vamos a invertir en cada una de estas viviendas que vamos a construir en la zona rural. Que este es uno de los esfuerzos grandes de adjudicación de plata para nuestros campesinos que no contaban en sus casas, en sus fincas, ni siquiera con conectividad eléctrica convencional. Parece mentira, Ajá. Pero a estos campesinos que les vamos a construir estas casas es porque no les llega red eléctrica. Entonces, ¿qué dijimos? Fuera de que les vamos a solucionar el tema eléctrico, construyámosles la casa completamente nueva, sí, y les ponemos paneles solares para que puedan tener energía fotovoltaica y puedan tener su nevera, puedan prender pues las luminarias, o sea, sí, cosas dignas. Pero que este gobierno se dio cuenta, obviamente, que lo teníamos claro y que lo estamos solucionando a estas familias.
0: Y se está cumpliendo. Alcalde, un abrazo, que tenga un feliz día. Nos fuimos porque, vea, ya se nos vino el tiempo y ya
1: ustedes,
0: llegaron
1: mil gracias. Muchas bendiciones, que mi Dios los llene de bendiciones en este hermoso día.
0: Muy bien, un abrazo para todos. Ya vienen las noticias.

Muy bien, sí, señores, 5:54. 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
1: En el sistema INRAE son las 6:01, son las 6:01 en Colombia.
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1: Atención, un hombre fue asesinado en las últimas horas en el municipio de Gigante, centro del Huila. La víctima fue atacada con arma de fuego en momentos que se movilizaba en una motocicleta en la zona urbana del municipio, en presencia de la comunidad.
3: Alertan a Acevedo por aumento de extorsiones y hurtos, donde cafeteros son los más afectados por la inseguridad. Por otra parte, sin vida fue encontrado un hombre que había sido reportado como desaparecido en el municipio de Isnos. Preliminarmente se indica que presentaba heridas con armas de fuego.
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1: La alcaldía del municipio de Algeciras anuncia prohibir la circulación de motocicletas desde las 11 de la noche hasta las 4 de la mañana para evitar hechos delictivos. El mandatario local expresa su preocupación por la afectación en el calendario escolar debido a la zozobra en la comunidad estudiantil.
3: En el municipio de Algeciras se cumplió un consejo de seguridad para analizar los hechos violentos de los últimos días en la región. En el encuentro participaron, entre otros, Secretaría de Gobierno Departamental, la Alcaldía Municipal, Ejército y Policía Nacional.
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1: Pescadores artesanales del municipio de Obo expresan su preocupación tras la afectación que se presenta a causa de las medidas que se toman desde la operatividad de la represa de Betania. Solicitan a la administración municipal que se interceda ante la multinacional para que se mantenga un nivel estable.
3: La Ceibas Empresas Públicas de Neiva señala que el servicio de agua se mantiene normal. El río La Ceibas tiene un nivel superior a los 2,4 metros cúbicos segundo, por lo que no hay riesgo de falta de agua. La entidad realiza seguimiento con la CAN y el IDEAN, la Secretaría de Medio Ambiente.
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1: El Cuerpo Oficial de Bomberos de Neiva atendió nuevamente un incendio forestal en el sector de Moscovia, al sur de la ciudad. También fue controlada una quema vegetal registrada detrás del conjunto San Telmo, donde los bomberos llegaron rápidamente para evitar que las llamas se extendieran.
3: Alcalde del municipio de Isnos confirma que hay vía libre para avanzar en la pavimentación de la ruta Isnos-Paletará-Popayán. En diálogo con el sistema INRAE, el mandatario afirma que otras obras de interés avanzan para esta región del sur del departamento.
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1: La Superintendencia Nacional de Salud realiza seguimiento a las denuncias por presuntas irregularidades cometidas por ambulancias en Neiva. La entidad adelanta revisiones a las empresas para verificar los hechos y, de ser necesario, iniciar los procesos y sanciones correspondientes.
3: La S. Carmen Emilia Ospina de Neiva realizó cambios en la atención de electrocardiogramas debido a que muchos pacientes no asistían a las citas programadas, por lo que los exámenes se realizarán únicamente en el Centro de Salud de Canaima.
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1: La policía reporta la captura por orden judicial de un hombre involucrado en hechos violentos en el departamento del Huila. Los delitos se habrían presentado en febrero del año 2024 en el municipio de Garzón.
3: La policía aclaró una alerta registrada cerca de la Universidad Surcolombiana en Neiva por la presencia de tres vehículos sin identificación y personas armadas. Tras verificar la situación, las autoridades confirmaron que se trataba de personal del Gaula Militar de la Novena Brigada que adelantaban labores de inteligencia.
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1: En el municipio de La Plata, una minuciosa inspección realizada por los uniformados de la policía permitió detectar más de 50 dosis de marihuana y 10 de base de coca ocultas en el interior de cigarrillos que pretendían ser ingresados a personas privadas de la libertad en el centro de detención transitorio de este municipio.
3: Se está haciendo un llamado para localizar a los familiares de Jesús David Chavarro Céspedes, oriundo de Neiva, cuyo cuerpo se encuentra identificado en las instalaciones de medicina legal en Villavicencio y está pendiente de ser reclamado. Los familiares o personas interesadas deben comunicarse con la sede en Villavicencio.
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1: La gobernación del Huila realizó una nueva visita de seguimiento a la construcción del colegio Las Juntas en el municipio de Santa María, con el propósito de verificar el estado actual de la obra. La jornada contó con la participación de la Oficina para la Gestión del Riesgo de Desastres y la Secretaría de Gobierno.
3: Durante operativos de control en las comunas 1 y 4 de Neiva fueron incautadas un arma traumática, 10 armas cortopunzantes y 20 papeletas de sustancias psicoactivas. Además, dos establecimientos comerciales fueron cerrados temporalmente por incumplir la normativa.
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1: Más de 60 toneladas de ayudas humanitarias han sido enviadas desde el Huila hacia familias afectadas por el sismo registrado recientemente. La campaña En el Huila Grande Todos Podemos, las ayudas han sido destinadas hacia comunidades de Chocó, Caldas, Risaralda y Valle del Cauca.
3: La Secretaría de Salud de Neiva realizará el 7 de septiembre una jornada para personas que solicitaron el certificado de discapacidad en el 2025 y aún no tienen cita de valoración. La atención será en el primer piso de la Alcaldía de Neiva, donde se orientará y asignarán las citas pendientes.
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1: Una confrontación registrada en la base militar de Cupiagua, en Agua Azul Casanare, dejó dos soldados muertos y otros dos heridos. Según el ejército, uno de los uniformados habría utilizado su arma de dotación contra cuatro compañeros durante el hecho.
3: Una orden administrativa de la Policía Nacional reveló el traslado de varios uniformados que hacían parte de la Jefatura de Protección Presidencial, encargada de la seguridad del expresidente Gustavo Petro. Parte de los policías trasladados serán enviados a regiones que enfrentan problemas de seguridad y orden público.
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1: El gobierno anunció que apelará a la decisión judicial que ordena suspender los bombardeos cuando exista información sobre la presencia de menores reclutados por grupos armados ilegales. El ministro del Interior, Rodrigo Lara, señaló que las decisiones judiciales deben respetarse, pero también pueden ser apeladas.
3: Alberto Gamero regresa a la dirección técnica del Club Deportivo Los Millonarios, que solo han logrado 11 puntos de 21 disputados. Tras sus triunfos América de Cali e Independiente Medellín, se consolidan liderando la tabla de posiciones en la Liga Colombiana.
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1: El desarrollo de estas y más noticias en contados segundos aquí en el Sistema Informativo INRAI, El Imparcial.
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4: Esta es la hora en Colombia, son las 6 de la mañana, 9 minutos, 6 en 9 minutos. Un feliz día, feliz viernes. Les damos la bienvenida a esta primera emisión del Sistema Informativo INRAI, El Imparcial. Les habla Javier Leitón Álvarez. Hoy ya es 4 de septiembre de este 2026. La capital del departamento del Huila en este momento registra una muy buena temperatura, con algo de vientos y nubosidad. Claro, se espera, eso sí, una temperatura sobre los 37 grados Celsius. No hay cambios en lo que está pronosticado para hoy 37, para mañana sábado 35 y el domingo 36. Y si miramos la próxima semana, tal cual se mantienen las altas temperaturas. Por eso en minutos vamos a hablar del río Las Ceibas. ¿Qué dicen desde Las Ceibas empresas públicas de Neiva? ¿Cuál es la expectativa que se tiene y el llamado? ¿Qué pasa si se acaba el agua? Porque tenemos un fenómeno en nuestro país y es que cuando usted dice que va a hacer suspensión de agua, cuando usted dice que hay que ahorrar agua, es cuando los neivanos consumen más agua. Pasa todo lo contrario, hay un efecto contrario, no solamente en Neiva, sino en el país. Reporte de normalidad a esta hora en la movilidad de los principales corredores viales. En segundos, las noticias tienen que ver con el orden público. Lamentablemente, varios hechos. Una persona asesinada en el municipio de Gigante recientemente, también una persona asesinada en el municipio de Acevedo. Preocupación en Algeciras por el tema de orden público y otros hechos judiciales. Pero también hay noticias positivas de las que estaremos hablando para este fin de semana. Bienvenidos, les decimos a nuestros oyentes a través de nuestras emisoras HJWK en los 840M y Cristalina Estéreo 101.3 FM. 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Bienvenidos, aquí están las noticias en El Imparcial con la credibilidad que usted se merece.
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4: 6 de la mañana, 11 minutos, 6, 11 minutos. Avanzamos en esta mañana porque se cumplió un consejo de gobierno en el municipio de Algeciras. El gobierno departamental, Edwin, con los buenos días, está dando la orden de intervenir. Hay noticia de última hora que está en desarrollo a nivel nacional. Ha dicho el presidente de la República, Abelardo de la Espriella, hace 7 horas, abro comillas, que viva Colombia, que viva Cristo Rey. Todos los delincuentes y narcoterroristas que desafíen al Estado van a caer bajo la fuerza de las armas y las leyes de la República. Mañana grandes noticias tendremos, es decir, hoy viernes, firmes por la patria, Abelardo de la Espriella, hace 7 horas. Y la noticia es que habría sido abatido en las últimas horas alias Bendito Menor. Este, un criminal alias La Bestia, le decían también. Este, un criminal que era buscado en La Guajira. 6:12 minutos, Edwin Devia de nuevo con los buenos días. ¿Qué dicen desde el gobierno departamental en materia de seguridad?
5: Hola Javier, ¿qué tal? Una feliz mañana, muy buenos días, un feliz inicio de jornada a nuestros oyentes del sistema informativo en RAI, El Imparcial. Como usted lo decía, se llevó a cabo un consejo de seguridad el día de ayer en el municipio de Algeciras, esto con el fin de analizar los hechos violentos que se han presentado en los últimos días en la despensa agrícola del departamento. Allí en este encuentro participaron, entre otros, la Secretaría de Gobierno Departamental, la Alcaldía Municipal, Ejército, Policía Nacional y la Personería. Hemos hablado con el secretario de Gobierno del Huila, Andrés Muñoz, y nos habla precisamente sobre este Consejo de Seguridad y nos afirma que ha sido un consejo con un balance positivo.
6: Edwin, sí, muy buenos días para usted y para toda su amable audiencia. Efectivamente, el día de ayer estuvimos en el municipio de Algeciras realizando un importante consejo de seguridad en el cual asistieron la alcaldía municipal, la gobernación departamental en cabeza de la Secretaría de Gobierno, la policía, la comandancia de la novena brigada, la comandancia del batallón número 9 de Algeciras, y un balance completamente positivo porque se tomaron medidas y acciones que van a permitir mejorar la seguridad en ese municipio, porque ha sido la instrucción clara, estricta del señor gobernador, el doctor Rodrigo Villalba, en el cual nos pide acciones, más que palabras, acciones para mejorar la seguridad en este municipio.
5: Pues ha dicho el secretario de Gobierno exactamente eso, que el gobernador del Huila ha solicitado más acciones con resultados y también que se incrementen las ofensivas contra la delincuencia en todo el departamento.
6: La comandancia de la novena brigada se comprometió a tener más presencia de la fuerza pública. El alcalde va a sacar un decreto en el cual prohíbe la circulación de motocicletas de lunes a viernes desde las 9 de la noche hasta las 4 de la mañana y los sábados desde las 12 hasta las 4. Eso con el fin de contrarrestar, porque estos hechos delictivos alejados se dan entre las 12 y las 4 de la mañana, pero que quede claro que la institucionalidad va a estar presente en Algeciras, vamos a estar allá más de seguido y ellos no van a creer que nos están acorralando. Nosotros con la fuerza pública vamos a acorralarlos y vamos a destruirlos. Si no se someten, allá estaremos aplicándole todo el peso de la fuerza pública. Es la directriz de nuestro gobernador, el doctor Rodrigo Villalba Mosquera.
5: Pues ahí está lo que ha manifestado el secretario de Gobierno del departamento del Huila, Andrés Muñoz. Ha dicho que la directriz es clara por parte del gobernador departamental: mano dura contra la delincuencia en el departamento.
4: 6 de la mañana, 15 minutos. Pues en las últimas horas, la policía a nivel nacional ha confirmado también la captura de Kevin Durán Suárez Suaza, conocido como Dubancito. Esto en zona rural de la ciudad de Neiva, en el departamento del Huila, en un operativo de la Policía Nacional. El capturado era requerido con notificación roja de Interpol, como lo dijimos ayer, al Reino de España por hechos ocurridos en enero del 2025 en Madrid, donde habría agredido sexualmente a una mujer. El hombre, con uniforme de una compañía, fue capturado y se escondía precisamente en el departamento del Huila, en la ciudad de Neiva. En Acevedo están preocupados por los temas de inseguridad, por los hechos también que están ocurriendo en esta zona del departamento del Huila. Saludamos a Fernanda Cortés a esta hora en HJW Capitalito. Fernanda, buenos días.
3: Javier, muy buenos días. Es un gusto poderlo saludar a usted, la mesa de trabajo, todos los oyentes que están conectados con el sistema INRAE. Les contamos que Pitalito registra una temperatura de 16 grados Celsius y tenemos un cielo parcialmente nublado. Efectivamente, como usted ya lo señalaba, vamos a hablar de los temas de seguridad. Y es que la preocupación por la seguridad aumenta en el municipio de Acevedo, donde las autoridades locales advierten sobre el incremento de hechos delictivos, especialmente durante la temporada cafetera, cuando llegan numerosos recolectores y aumenta considerablemente la población del municipio. El secretario de Gobierno, en conversación con el sistema INRAE, Sebastián Silva, expresó su preocupación y pidió mayor presencia de la fuerza pública para atender las dificultades que enfrenta actualmente el municipio. Escuchemos sus declaraciones.
7: Muy buenos días para el sistema INRAE. Aclararle a toda la comunidad de Acevedo, a todo el departamento del Huila, de que Acevedo es la capital cafetera de Colombia y hoy nos está presentando un tema de seguridad muy complejo, debido a que Acevedo es la capital cafetera de Colombia y a hoy estamos recibiendo más de 50.000 recolectores de café. Hoy hacemos un llamado al gobierno departamental en el tema de seguridad, a mi coronel Durán, al comandante de la novena brigada también, de que hoy se está presentando una situación muy compleja, donde un municipio de 40.000 habitantes llegan más de 50.000 recolectores de café, el cual altera el orden público en el municipio.
3: El funcionario aseguró que la administración local necesita respaldo de los gobiernos departamental y nacional, especialmente para fortalecer el pie de fuerza y enfrentar delitos como extorsiones y hurtos que estarían afectando de manera particular al sector cafetero.
7: Necesitamos una necesidad de pie de fuerza del Ejército y de Policía Nacional urgente. Hoy carece esa necesidad hoy en el municipio de Acevedo. En el momento tuvimos una reunión cuando era el J1, mi coronel Duarte. Veníamos manejando con los BOES. Afortunadamente veníamos haciendo los cierres en la carrera sexta, que es una complicación muy grande en el municipio de Acevedo. Pero afortunadamente él salió para el exterior y hemos cambiado de comandante en el departamento y no hemos tenido más ese apoyo. Si hoy tú me preguntas por apoyo del departamento, a hoy no hemos tenido ningún apoyo de fuerza pública. Hemos hecho, y hoy tuve una reunión con el nuevo comandante de policía del municipio y le dije, tenemos que trabajar con lo que hay.
3: Acevedo es uno de los principales productores de café del departamento del Huila, por lo que las autoridades consideran urgente garantizar condiciones de seguridad para que los productores y trabajadores que llegan a esta zona tengan, por supuesto, tranquilidad.
7: Todo el sector de Acevedo nos ha reclamado qué ha pasado con la seguridad del municipio de Acevedo. Hoy apoya un sentido del PIB departamental muy grande y nos ha tenido olvidado en el momento de seguridad. Y hacemos un llamado también al gobierno nacional, al presidente Abelardo de la Priega, de que ponga los ojos hoy en la capital cafetera de Colombia, en el mayor productor de café, así lo digan, que es Pitalito, pero sé y estoy seguro que es Acevedo. Claro que sí, hoy tenemos más de 14.800 fincas cafeteras en el municipio de Acevedo y hoy todos los comerciantes, todos los productores nos hacen ese llamado importante, porque hemos seguido teniendo, a pesar de que ha llegado el gobierno del cambio y el gobierno de Abelardo de la Priega, pero hemos sentido, los comerciantes y los productores de café han sentido la extorsión hoy en el municipio de Acevedo nuevamente.
3: A esta preocupación se suma un hecho registrado la noche inmediatamente anterior en la vía Acevedo-Pitalito, sector de San Isidro. Según información preliminar, un hombre identificado como Diego Peña habría sido interceptado por sujetos que se movilizaban en motocicleta, situación que habría desencadenado un intercambio de disparos. Peña resultó herido en una de sus piernas y fue trasladado al Hospital Departamental San Antonio de Pitalito. Uno de los presuntos participantes también habría resultado lesionado. Las autoridades adelantan las investigaciones para establecer qué ocurrió y determinar las responsabilidades. La situación mantiene encendidas las alarmas en Acevedo, mientras la administración municipal insiste en la necesidad de mayor presencia institucional y acciones concretas de seguridad para proteger a la comunidad y el sector cafetero. Y Javier, hay que mencionar que justamente en ese momento están en cosecha en esta zona.
4: Sí, hay que decir que por esta zona la preocupación es esa, que estamos en plena temporada de cosecha, que se mueve dinero también, y lamentablemente es allí donde los bandidos aprovechan esta circunstancia. 6:20 minutos, pero también en las últimas horas, Edwin, se conoció el hecho violento de una persona que fue asesinada en el municipio de Gigante. ¿Qué se sabe al respecto?
5: Sí, mire, Javier, pues un hecho violento cobró la vida de Juan Carlos Álvarez, conocido por sus allegados como May, quien fue atacado con arma de fuego en el barrio La Esperanza, esto en el municipio de Gigante. Según información preliminar, pues hombres que se movilizaban en una motocicleta habrían interceptado a Álvarez cuando se desplazaba en otra motocicleta junto a su esposa y sin mediar palabra, los sujetos habrían disparado en varias oportunidades y posteriormente pues habrían huido del lugar. La víctima fue trasladada inicialmente al Hospital San Antonio de Gigante y debido a la gravedad de las heridas, remitido al Hospital Departamental San Vicente de Paúl en Garzón. Sin embargo, pese a la atención médica, pues esta persona falleció. Las autoridades avanzan en investigaciones para dar con los responsables de este hecho que se ha presentado, reiteramos, en las últimas horas en el municipio de Gigante.
4: Gigante, que es golpeado entonces en este momento por un hecho violento, un sicariato, un asesinato de una persona, como lo dice usted, Edwin, identificada como Juan Carlos Álvarez. 6:22 minutos, cambiamos de tema de hechos judiciales y hablamos de los controles para las ambulancias en la ciudad de Neiva. Una noticia de nunca terminar, de cómo poder organizar el tema de las ambulancias. En Neiva las ambulancias, o quienes conducen las ambulancias, se parquean en cualquier lugar, en cualquier sitio, precisamente para esperar los llamados de los accidentes, de los siniestros que se pueden presentar. ¿Qué controles están haciendo en ese sentido? Lizeth Karina Díaz, buenos días.
8: Buenos días, Javier. Las autoridades de Neiva vienen reforzando los controles sobre el servicio de ambulancias ante la falta de un sistema de georreferenciación activo. Para estas labores se está contando con el acompañamiento de la Superintendencia Nacional de Salud. Así lo señala la secretaria de la cartera, Lilibeth Galván.
9: A pesar de no tener funcionando el sistema de georreferenciación, venimos no solamente haciendo el requerimiento a las ambulancias, a pesar de que nosotros no podemos hacer medidas de control, hemos venido recibiendo acompañamiento incluso de la Superintendencia Nacional de Salud, que se ha desplazado al municipio de Neiva con algunas quejas que hemos transferido y se han abierto los procesos sancionatorios respectivos a esas empresas que siguen vulnerando las normas de tránsito, la seguridad del paciente y que transgreden las normas de salud.
8: Las quejas de tránsito también han sido enviadas a la Secretaría de Movilidad, mientras que los incumplimientos en salud fueron remitidos a la Secretaría de Salud Departamental.
9: Nosotros como tal hemos hecho el traslado de absolutamente todas las quejas que hemos recibido, absolutamente todas. Este año han sido más de 10 quejas en las que hemos visto problemas de convivencia, problemas de regateo de pacientes, afectaciones de seguridad, que hay exceso de velocidad. Estas las hemos ido trasladando. Las que tienen que ver con tránsito, a las secretarías de tránsito. Las que tienen que ver con normas de habilitación o seguridad del paciente, a la Secretaría de Salud Departamental. Y algunas que tienen una connotación mayor o que son reiterativas, las hemos trasladado a la superintendencia, recibiendo con buenos ojos que este año recibimos visita de la superintendencia que vino a hacerle auditoría a cada uno de estos operadores que nosotros le dimos los respectivos traslados en estas carpetas.
8: A partir de estas denuncias, la Supersalud ha iniciado procesos sancionatorios contra empresas de ambulancias que incumplan las normas de tránsito.
9: A la fecha están dentro de los términos para que les hagan sus procesos sancionatorios, pero creemos que esto de alguna manera va a tener un impacto positivo para que por lo menos se tenga una mayor precaución y una prudencia y una garantía de la seguridad de los pacientes. También le hemos hecho un llamado a las empresas de ambulancia porque no podrán seguir operando, tienen que adherirse al GPS que tenga establecida la Secretaría de Salud Departamental, porque así lo establece la resolución 3100, donde indica que ninguna ambulancia que esté habilitada en el territorio podrá tener un GPS que no sea compatible con el CRUE. Entonces ya hemos hecho los requerimientos también a cada una de las empresas y creemos que solamente es cuestión de que puedan alinearse esas fallas técnicas que se han presentado hasta el momento y con eso podamos poner en marcha este proceso.
8: Durante este año se han recibido denuncias por exceso de velocidad, competencia por pacientes, problemas de convivencia y fallas en la atención y seguridad de la ciudadanía en el municipio de Neiva.
4: 6:26 minutos. En este bloque informativo les contamos a nuestros oyentes a nivel político nacional que el Partido Verde, que apoyó a Cepeda para llegar a la presidencia de la República, finalmente ha tomado una decisión con su bancada en las últimas horas: no declararse en oposición, que era lo que se creía que iba a pasar con los verdes en nuestro país, que se iba a unir al pacto histórico como lo hicieron en las elecciones y se iban a declarar en oposición. No, han dicho que se declaran en independencia. 34 de estos parlamentarios de la bancada votaron a favor de la independencia y 8 que querían declararse en oposición. Mauricio Toro es representante a la Cámara por los Verdes.
10: La dirección nacional del partido Alianza Verde acaba de declarar el partido Alianza Verde en independencia al gobierno de Abelardo de la Estrella. En mi caso personal, acato esa decisión mayoritaria y haré una independencia deliberativa, como nos enseñaba el profesor Antanas Mocus. Criticaré y seré la primera barrera ante el retroceso en los derechos de la población diversa, de las desigualdades que hay y sobre todo de la protección del medio ambiente y cualquier cosa que afecte el desarrollo empresarial y el apoyo a los emprendedores. Pero también acompañará todas las iniciativas que vayan a favor de la educación, a favor de los derechos que nosotros defendemos, de la igualdad y la equidad y sobre todo de la seguridad, que para nosotros es tan importante en este país.
4: No serán oposición, entonces los verdes serán independencia. Por otra parte, el gobierno del presidente Abelardo de la Espriella anda en busca de Luis Alfredo Acosta. ¿Quién es? Pues fue el último ministro del Ministerio de la Igualdad y la Equidad. Estuvo hasta el 7 de agosto. Se quedó con unas llaves. Van a escuchar ustedes el por qué estamos diciendo que andan buscando a Luis Alfredo Acosta. Se quedó con unas llaves de unas bodegas que guardan mercancía por más de 16 mil millones de pesos. El vocero del gobierno nacional que se ha estrenado, ahora el gobierno tiene vocero, los ministros no van a hablar, Miller Soto, aseguró que fueron además revisados más de 60 contratos, escuchen esto, de última hora de ese ministerio por cerca de 469 mil millones de pesos. Esto dijo el vocero.
11: Y revisamos más de 60 contratos de última hora por cerca de aproximadamente 469 mil millones de pesos. Una sola empresa concentraba más de 171 mil millones de pesos, mientras el año pasado apenas se ejecutó el 5% de la inversión. El último ministro aún no entrega las llaves de bodegas de cerca de 16.800 millones de pesos en mercancías de la DIAN. Por estas irregularidades ya radicamos 13 denuncias, 6 penales, 5 disciplinarias y 2 fiscales.
4: Que aparezca el exministro con las llaves, Luis Alfredo Acosta, es lo que está pidiendo el actual gobierno. Por otra parte, les contamos que Ángela María Mora, gerente de RTBC, Sistemas de Medios Públicos, ha confirmado que se identificaron 4 emisoras de paz en nuestro país que fueron puestas en funcionamiento en el año 2024 sin haber culminado el trámite de las concesiones requeridas para operar. Por eso en este momento están apagadas.
12: Los medios públicos existen para servirle a los colombianos y precisamente porque son públicos tenemos una obligación superior: administrarlos con transparencia, responsabilidad y estricto cumplimiento de la ley. Desde nuestra llegada a RTBC iniciamos una revisión rigurosa de los procesos administrativos, jurídicos, técnicos que recibimos. En esa revisión encontramos una situación que debemos explicarle al país con absoluta transparencia. 4 emisoras de paz, ubicadas en Buenaventura, Agustín Codazzi, Río Sucio y Terra Alta, fueron puestas en funcionamiento durante el año 2024, sin que hubiera culminado el trámite de las concesiones necesarias para operar legalmente, lo que quiere decir que transcurrieron casi 2 años sin haberse expedido el título habilitante para su funcionamiento.
4: Lo que ha dicho la gerente de RTBC, Sistemas de Medios Públicos, es que estas emisoras de paz, 4 apagadas en estas zonas que ya referenciabas, no se van a acabar, no se van a terminar, por el contrario, se van a revisar exactamente para que entren en funcionamiento, pero de manera legal, y dice que esta no es una decisión política.
12: Las emisoras de paz no se están acabando, al contrario, las estamos protegiendo y mejorando. Reconocemos profundamente el valor que tienen en territorios que durante décadas padecieron la violencia y el abandono. Valoramos su capacidad para acercar información, cultura, institucionalidad y voces locales a comunidades que necesitan una presencia mucho más fuerte del Estado. Precisamente por reconocer esa importancia, queremos que funcionen bien, que tengan estabilidad, que tengan seguridad jurídica y que nadie pueda cuestionar su legitimidad por errores administrativos que pudieron evitarse. Defender las emisoras de paz no puede significar pasar encima de las normas.
4: Ángela María Mora, gerente de RTBC, Sistemas de Medios Públicos, que en este momento además se encuentran en una replaneación de programación, que tenía unos programas espectaculares. Edwin, usted hacía referencia a un programa que era espectacular hace unos 5 años. ¿Cómo se llamaba?
5: El Atardecer.
4: El Atardecer.
5: De la Radio Nacional, sí, señor.
4: Con música de esa que hemos dejado de escuchar en la radio.
5: Sí, y sobre todo...
4: Historias de música.
5: Sí, sobre todo que se lleva a las regiones, ¿no? Más apartadas, muy buen contenido.
4: Hablar. Este programa hace 5 años, porque hay que decirlo, lamentablemente, pues RTBC en los últimos años se había convertido en un sistema de medios públicos para hacer simplemente política. Por eso se desdibujó y recibió tantas críticas. Emisoras de paz tienen que estar legalmente constituidas para también poder estar al aire.
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8: 6:32, se adjudicó el contrato para brindar atención integral a adultos mayores en situación de vulnerabilidad, beneficiarios de los centros Vida de Neiva y de las modalidades móvil, urbana, satelital y rural. La contratación, por un valor de 2.969.000 millones de pesos, fue adjudicada a la UT Adulto Mayor Neiva 2026 tras la evaluación técnica, jurídica y financiera de las propuestas. Esta audiencia contó con la presencia de la Personería Municipal y la Procuraduría Provincial. Con este contrato se reactivan los servicios como alimentación, fisioterapia, actividades físicas, atención psicosocial, estimulación cognitiva, recreación y actividades culturales. Este programa va a beneficiar a adultos mayores de diferentes comunas de Neiva y de corregimientos como San Luis, Aipecito, Chapinero, Vega Larga, Río Ceibas, El Caguán, Guacirco y Fortalecillas.
5: Son 6:33. Desde la gobernación del Huila se continúa avanzando en la campaña En el Huila Grande Todos Podemos, liderada por la gestora social del departamento, Ángela Parra, iniciativa que ha permitido recolectar y movilizar 60 toneladas de ayudas humanitarias destinadas a comunidades afectadas por el sismo registrado el pasado 10 de agosto en diferentes regiones del país. La campaña ha recibido el respaldo de alcaldes, gestoras sociales, hospitales, empresas, organizaciones, funcionarios, contratistas y ciudadanos de distintos municipios en el departamento del Huila. Esta labor también participan la Novena Brigada, el Batallón de Ingenieros de Desminado Humanitario número 5, la Policía Metropolitana de Neiva y la Defensa Civil Seccional Huila, entidades que han contribuido a las labores de recepción, organización, cargue y transporte de las donaciones hacia las zonas afectadas. La campaña se mantiene activa como una muestra de solidaridad del pueblo huilense con las familias damnificadas.
1: 6:33, un grave hecho de violencia sacudió una base militar en el departamento de Casanare. Un soldado habría accionado su arma de dotación contra 4 compañeros en la base militar de Cupiagua, ubicada en zona rural del municipio de Agua Azul. De acuerdo con el reporte oficial del Ejército Nacional, el ataque dejó como saldo 2 militares muertos y 2 más heridos. Los uniformados afectados pertenecían al batallón de infantería número 44. Los lesionados fueron trasladados a un centro asistencial de la región. El informe del ejército activó los protocolos de emergencia y coordinó con las autoridades competentes las investigaciones para esclarecer lo ocurrido. La institución lamentó la tragedia, expresó condolencias a las familias de las víctimas y reiteró su colaboración con la justicia para determinar las circunstancias y las responsabilidades.
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1: 6:35, momento preciso para un flash de noticias.
8: En el marco de las acciones adelantadas contra los grupos terroristas que delinquen en el departamento del Huila, unidades de investigación criminal e inteligencia de la Policía Nacional del Departamento de Policía Huila lograron ubicar y capturar mediante orden judicial a Everson Daniel Zambrano, alias Brian, señalado como presunto sicario al servicio de la Comisión Rodrigo Cadete, estructura alineada al grupo terrorista de alias Calarcá. Alias Brian se fortaleció a partir de una incursión armada registrada el 24 de febrero de 2025 en el asentamiento Sanja de León del municipio de Garzón.
1: La policía en La Plata capturaron a un hombre que pretendía ingresar sustancias estupefacientes destinadas a ciudadanos privados de la libertad. El procedimiento se originó durante la inspección minuciosa de los elementos que serían ingresados a la estación. Al revisar su interior y particularmente la zona correspondiente al filtro, los agentes encontraron ocultas a más de 50 dosis de marihuana y 10 dosis de base de coca, sustancias que encontraban acondicionadas de manera extra estratégica para evadir los controles de las autoridades.
8: La alcaldía de Neiva hizo un llamado urgente a la comunidad para ayudar a localizar a los familiares de Jesús David Chavarro Céspedes, cuyo cuerpo se encuentra identificado en la sede de medicina legal en Villavicencio, pendiente de ser reclamado. Según la información oficial, el joven es oriundo de la ciudad de Neiva y las autoridades buscan establecer contacto con sus familiares o personas cercanas que puedan aportar información para ubicarlos. Las personas que tengan información pueden comunicarse con medicina legal en Villavicencio o al correo de sm.desaparecidos@medicinalegal.gov.co o también pueden acudir a la sede ubicada en la carrera sexta número 24A14.
1: Durante un operativo de control en las comunas 1 y 4 de Neiva para fortalecer la seguridad y prevenir situaciones que puedan afectar la tranquilidad de los habitantes, las autoridades realizaron registros a personas, vehículos y establecimientos comerciales como parte de las acciones de vigilancia y prevención. Como resultado, fueron incautadas una arma traumática, 10 armas cortopunzantes y 20 papeletas de sustancias psicoactivas. Además, dos establecimientos comerciales fueron cerrados temporalmente por incumplir las normas establecidas.
8: Pasó el flash de noticias.
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5: En el sistema informativo en RAI son las 6 de la mañana, 38 minutos.
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4: 6 de la mañana, 41 minutos, 6:41. ¿Cómo amanece la capital? ¿Qué novedades tenemos? Por lo menos arrancamos con una mañana fresca que va a tener alta temperatura. Ali Guzmán, señor, buenos días.
21: Así es, Javier, muy buenos días para todos ustedes. Feliz viernes, feliz fin de semana para quienes están conectados a esta hora a través del sistema Enray en el Imparcial. Pues queremos decirles que por ahora podemos gozar de una mañana fresquita, cielo parcialmente nublado. Tenemos ya 26 grados Celsius, pero una máxima para el día de hoy casi de 37 grados para que nos vayamos preparando. Lluvias aisladas que se prevén por allí y no constantes sobre las 12 del día y 13 de la tarde. Para muchas personas es suficiente, por lo menos para apaciguar el tema de las quemas aquí en la ciudad de Neiva y en algunos municipios aledaños. Queremos contarles cómo amanece Neiva en esos momentos. En materia de movilidad no hay ningún reporte o tráfico frenado en esos momentos. Ayer solamente nos reportaban que se está dañando continuamente en horas de la mañana el semáforo que está hacia la vía Tenerife, la bajada Bugambiles, que queda frente al batallón. Por ahora queremos contarles que más de 100 personas están pendientes de avanzar en el proceso de certificación de discapacidad en Neiva. La Secretaría de Salud realizará este lunes 7 de septiembre una jornada desde las 8 de la mañana y hasta las 12 del mediodía en el primer piso de la alcaldía para actualizar datos y asignar las citas de valoración. Nos explica sobre eso la directora de Salud Pública, Caterín Bonilla Sánchez.
22: La

0: pago dos recibos de aseo del primero y segundo piso de mi casa. Hace un mes estoy haciendo y solicitando, digamos, por teléfono. Nunca contestan para recoger unos residuos, unos escombros. La respuesta de ellos es que son unas tejas de Eterni que se rompieron cuando hubo el vendaval desde junio de este año. Y ellos dicen que ellos no recogen esas tejas de Eterni porque son residuos tóxicos. Me mandan a hablar con Medio Ambiente a la alcaldía y Medio Ambiente de la alcaldía me dice que ellos no recogen residuos y que le corresponde es a los de residuos públicos en Las Ceibas. Se quejan de los escombros que hay en las salidas, pero la gente también se cansa de rogar.
1: Javier, la ciudadanía lo que quiere es que las autoridades establezcan una ruta clara para recoger los escombros de la ciudad, si son residuos voluminosos o demás, y esto evitando que los ciudadanos terminen arrojándolos en la calle o en las mal llamadas zorras, que lo que hacen es tirarlas en cualquier lugar. Otra denuncia ciudadana, y es que habitantes del barrio La Gaitana están denunciando que llevan 6 días sin servicio de agua. Escuchen bien, 6 días en el sector de la calle Octava entre carreras 24 y 27. La comunidad asegura que ha realizado varios llamados, pero presuntamente aún no reciben solución.
2: Hay un sector de la calle Octava con 24A hasta la calle 27. Llevamos 6 días sin agua. Hemos llamado, hemos hecho de todo y hasta el momento no ha sido posible. A ver si por favor ustedes nos pueden colaborar.
1: Seguiremos averiguando también qué está ocurriendo en ese sector de La Gaitana y si el servicio al día de hoy ha sido restablecido. Si ustedes necesitan que la móvil del sistema INRAI esté en su comunidad, en su barrio, tienen alguna denuncia, algo está ocurriendo y quieren darlo a conocer a la ciudadanía, pueden comunicarse a través del 312-585-2903 o al 320-327-5767. 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Muy buenos días.
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10: Son las 6 de la mañana, 47 minutos, 6:47.
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1: 6:50 minutos en Garzón. Está Juan Fajardo. Hablamos de temas de salud de la S, es decir, la entidad prestadora de servicios de salud del estado en esta zona del departamento del Huila. Juan, buenos días.
2: Javier, buenos días. Las directivas de la S. María Auxiliadora de Garzón socializaron los positivos resultados obtenidos en el marco de los procesos de planeación y fortalecimiento institucional, logros que destaca el alcalde Francisco Calderón Feris para el fortalecimiento de la prestación de los servicios de salud en la capital diocesana.
3: Nos habilitaron más de 50 servicios. Aspiramos a revisar todos los temas presupuestales. Antes de entrar a ofrecer los servicios, tenemos que tener todos los equipos habilitados y especializados para poder lo hacer, para posteriormente o si entrar a trabajar con la GPS, pero lo que queremos nosotros con estos servicios es realmente que los garzoneños tengan una red hospitalaria muy importante.
2: El mandatario garzoneño solicitó a su equipo jurídico agilizar el proceso de contratación para poner en marcha el transporte escolar en la recta final de este año con el fin de beneficiar a cerca de 1.700 estudiantes del sector rural del municipio.
3: Por lo menos en un término de unos 15 o 20 días ya tiene que estar el proceso de contratación. Uno quisiera tener la cobertura de todo el año. Los recursos obviamente vienen el 90% casi de la gobernación del Huila y lo que anhelamos es poderlo ejecutar rápido para que efectivamente nuestros niños puedan tener un transporte digno.
2: Esta semana les contamos sobre el cierre de la capilla de la vereda Filo de Platanares en zona rural de Garzón debido a inconvenientes entre la nueva junta comunal y las personas que desde tiempo atrás realizan actividades para recolectar recursos destinados a mejorar la edificación religiosa. El señor Javier Marín, presidente de la organización comunal, decidió retractarse y pedir disculpas a sus vecinos por la equivocada decisión que tomó.
4: Eso es un momento de acalorar que en el momento de la reunión de asamblea hicimos unos acuerdos con ellos donde se rompieron. En ese momento se me subió el acoramiento a la cabeza y tomamos la decisión de cerrarla. Pero eso fue un hecho que pues de verdad no estuvo bien, porque ya cuando se calman los humos uno ya analiza y piensa que no estuvo bien las cosas. Yo invito a mi comunidad que nos congreguemos y que bueno, lo que pasó ya pasó y la vida sigue.
2: El presidente de la Junta Comunal ya procedió a retirar la cadena y los candados que impedían el ingreso de feligreses a la capilla de la vereda Filo de Platanares. Estas son las noticias desde el centro del Huila, con Juan Fajardo Cerquera, para el sistema INRAI, Radio Positiva de Colombia.
1: 6:53 minutos, hablamos de Expo Café 2026. Hay que seguir hablando del café este fin de semana, elecciones cafeteras. Hay que seguir hablando del café, de ese café tan delicioso que se produce en nuestro país. En este caso, hablamos del sur del departamento del Huila, Fernanda Cortés.
5: Efectivamente, Javier, a esta hora les contamos que tras el lanzamiento de Expo Café 2026 en el Tecnoparque Yamboró el día de ayer, la Cámara de Comercio del Huila Seccional Pitalito confirmó su participación activa en este evento con una agenda enfocada en fortalecer la caficultura de la región. El director de la entidad, César Augusto Torres Erazo, explicó que el acompañamiento estará dirigido al alistamiento comercial, la internacionalización y la generación de nuevas conexiones de negocio para los productores. Escuchemos sus declaraciones.
6: Entonces, en esa medida, pues nosotros hacemos parte del equipo que está, digamos que, muy detrás de la organización Expo Café, y en esa medida, pues primero va a ser en la Cámara de Comercio, que es la sede natural de los empresarios, los emprendedores y los productores. Y segundo, la Cámara cumple un papel también en términos de acompañamiento para la organización. Vamos a tener una agenda importante, articulada en todo lo que va a ser el evento, en donde vamos a tener unos temas de alistamiento comercial, por supuesto, unos temas para la internacionalización, unos temas de inteligencia comercial para que nuestros productores puedan llegar allá a ese nivel tan importante de acceso a mercados y generación de nuevas oportunidades como conexiones de valor.
5: La Cámara también anunció la participación del programa SASCA, Centro para la Reindustrialización del Café, y los laboratorios 360, herramientas que permitirán apoyar a las unidades productivas en el proceso de prototipado, diseño de empaques y fortalecimiento de sus portafolios.
6: Otro elemento importante es que vamos a estar con un programa muy interesante que está liderando la Cámara de Comercio, que es el SASCA, que es el Centro para la Reindustrialización del Café. Va a tener una presencia activa, como también vamos a tener otros expositores, y obviamente en marco de todo el evento va a haber una gran gama de participantes que va a permitir que Expo Café sea el escenario natural de nuestros caficultores y nuestros productores, y obviamente en donde se resaltará lo mejor de nuestra importante cadena productiva, que es la caficultura. Bueno, nosotros desde la Cámara, a través de los programas institucionales, siempre estamos generando dos posibilidades. Una, la de iniciación de iniciativas empresariales desde el emprendimiento, es decir, pero también el acompañamiento para el fortalecimiento de capacidades en temas de empaque, de embalaje, acceso a posibilidades a través de ruedas de negocio.
5: El propósito es que los caficultores puedan avanzar más allá de la producción primaria, incorporando valor agregado a sus productos y mejorando sus posibilidades de llegar a nuevos mercados nacionales e internacionales.
6: Un elemento importante que está orientado a la Cámara, en que esas unidades productivas se puedan formalizar, pero también puedan generar acceso a la comercialización, que es tal vez uno de los espacios más importantes en la cadena de valor, porque indudablemente hoy tenemos una caficultura muy fuerte, muy sólida, en términos de cantidad y calidad, pero también tenemos que generar esa posibilidad para que el productor pueda percibir ese valor agregado, que al rayo del sol y el agua, pues indudablemente el caficultor a veces no lo percibe. ¿Por qué? Porque está dedicado en el proceso de producción y del cultivo. Ese es un ejercicio que ha venido liderando la Cámara. Hoy tenemos el Centro Agroindustrial y Gastronómico, que es un espacio para la consolidación de esas unidades productivas y también en la consolidación de procesos comerciales.
5: Con ese acompañamiento, Expo Café 2026 busca consolidarse como una plataforma para generar negocios, fortalecer la competitividad del sector cafetero y proyectar el sur del Huila como una región con capacidad de producir café de alto valor y con posibilidades de conexión comercial a nivel internacional, Javier.
1: A tomar café entonces y a disfrutar de estas ferias tan importantes que logran ponernos en un todo muy importante a nivel internacional. 6:57 minutos en el departamento del Caquetá fueron aprendidos 12 menores de edad, muy seguramente instrumentalizados para el tema del hurto. Allí está Robin Mota.
7: Muy buenos días, compañeros y oyentes del Imparcial. Precisamente les cuento que dos menores de edad que hacían parte de una organización delictiva dedicada al hurto fueron aprehendidos tras el robo de varios elementos en una casa del populoso barrio La Primavera, en las Malvinas de Florencia. Los jóvenes presentan antecedentes por este y otros delitos. Sobre el tema habla coronel César Pinzón, comandante de la policía en Caquetá.
8: La ciudad de Florencia fueron capturadas 4 personas en flagrante delito. Articulamos nuestras capacidades tecnológicas de videovigilancia y los sistemas remotamente tripulados para su detección. En flagrante delito, estas 4 personas, cuando habían hurtado un computador, un celular, un bolso, dinero, fueron puestos a disposición de las autoridades judiciales. 2 de ellos son menores de edad. Ahora mismo nos encontramos en el agendamiento de las audiencias para la legalización de captura, posteriormente la imputación y luego la medida de aseguramiento.
7: Y en más noticias, mucha atención, les contamos que a 50 se incrementan los puntos autorizados para el carga y descarga en la ciudad de Florencia. Mediante el decreto 00301 expedido el pasado 1 de septiembre, se restringe el mismo en horarios pico de tránsito. Finalmente, les contamos que 2 meses sin recibir sueldo ni contar con servicios de salud ni riesgos profesionales completaron los trabajadores de la EPS Asmed Salud en Caquetá. Como si fuera poco, los enviaron a trabajar desde casa para no cancelar el salario del mes de agosto. Por ahora es la información más importante desde la ciudad de Florencia, departamento del Caquetá. Para el Sistema Informativo INRAI, el Imparcial informa, Robin Mota.
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10: En el Sistema Informativo INRAI son las 6:59.
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1: Vamos con información deportiva y hablamos de Gamero, que volverá a dirigir al equipo Los Millonarios. De 21 puntos que se han disputado en este momento, por lo menos en las 7 fechas, pues solamente ha logrado 11 puntos. Por eso recurren a un viejo conocido para que logre de nuevo el triunfo, para que logre tal vez por lo menos estar en las semifinales. Steven López nos cuenta.
14: Así es, compañero, se oficializó en las últimas horas el regreso de Alberto Gamero. Será entonces su segundo ciclo al mando del club embajador. Y con esta información les saludo. Buenos días, compañeros, buenos días a los oyentes que están conectados a esta hora de la mañana al sistema informativo en Ray El Imparcial. Iniciamos un nuevo reporte informativo en materia deportiva. Segundo ciclo de Alberto Gamero al mando del club capitalino. En su último paso por las toldas del club azul, ganó 3 títulos, estuvo 5 años al mando del equipo bogotano, donde logró alcanzar varias finales y le devolvió al club embajador esa competitividad a nivel nacional. De esta manera se espera que en las próximas horas ya se ponga al tanto con el equipo, porque el conjunto embajador debe enfrentar varios duelos decisivos de cara a lo que será la recta final del fútbol profesional colombiano. Hablando del fútbol profesional colombiano, durante este fin de semana se van a llevar a cabo los partidos de la jornada 9 de 19. La mayoría al menos iniciará con el duelo entre Chico y Once Caldas mañana a las 4 de la tarde. Jugará también Cúcuta Deportivo Pasto San Santa Fe Fortaleza a las 6:25 de la tarde. El día de mañana cerrará Junior contra Jaguares a las 8:30 de la noche y ya el día domingo solamente se van a disputar 2 partidos: Internacional de Bogotá frente a Águilas Doradas a las 4 de la tarde y Deportivo Pereira que recibe al conjunto de los Millonarios. Será entonces el estreno de Alberto Gamero el domingo a las 6:10 de la tarde. Hablando en cuanto a la tabla en general, comanda la América de Cali, que el día de ayer, por un partido adelantado de la jornada 9-19, América le ganó 3-0 a Alianza Valledupar. Escuchemos lo que dijo su director técnico David González.
15: Aparecieron los goles y se gana un partido que es muy importante, que nos pone ya 20 puntos, empieza a sonar un poquito distinto y a seguirnos preparando para lo que viene.
14: El otro que sumó 3 puntos con 3 goles fue Independiente Medellín, que le ganó 0-3 a Deportivo Pereira. Escuchemos lo que dijo su director técnico.
16: Bueno, primero contento por la victoria, ¿no? Creo que hemos sido contundentes, no sé si hemos convertido casi todo lo que por ahí hemos tirado a portería, ¿no? Excepto la del palo de Juanfer, creo que hemos sido bastante efectivos. Hemos recuperado alto, ellos han asumido riesgos y por suerte nosotros hemos estado bastante finos allí.
14: Escuchábamos a Maranto Perea, director técnico del conjunto poderoso. En minutos, más información.
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10: En el sistema informativo en RAI son las 7 de la mañana, 4 minutos.
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17: La Ceibas Empresas Públicas de Neiva señala que el servicio de agua se mantiene normal. En el río La Ceibas tiene un nivel superior a 2,4 metros cúbicos por segundo, por lo que no hay riesgo de falta de agua. La entidad realiza seguimiento con la CAM, el IDEAN y la Secretaría de Medio Ambiente.
5: Pescadores artesanales del municipio de Obo expresan su preocupación tras la afectación que se presenta a causa de las medidas que toman desde la operatividad de la represa de Betania. Solicitan a la administración municipal que se interceda ante la multinacional para que se mantenga un nivel estable.
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17: Alcalde del municipio de Isnos confirma que hay vía libre para avanzar en la pavimentación de la ruta Isnos-Paletará-Popayán. En diálogo con el sistema INRAI, el mandatario afirma que otras obras de interés avanzan para esta región del sur del departamento.
5: La S. Carmen Emilia Ospina de Neiva realizó cambios en la atención de electrocardiogramas debido a que muchos pacientes no asistían a las citas programadas, por lo que los exámenes se realizarán únicamente en el Centro de Salud de Canaima.
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17: En el municipio de Algeciras se cumplió un consejo de seguridad para analizar los hechos violentos en los últimos días en la región. En el encuentro participaron, entre otros, Secretaría de Gobierno Departamental, Alcaldía Municipal, Ejército y Policía Nacional.
5: La Gobernación del Huila realizó una nueva visita de seguimiento a la construcción del colegio Las Juntas en el municipio de Santa María, con el propósito de verificar el estado actual de la obra. La jornada contó con la participación de la Oficina para la Gestión del Riesgo de Desastres y la Secretaría de Gobierno.
10: Son las 7 de la mañana, 6 minutos. El diputado del Huila, Omar Alexis Díaz, se pronunció frente a la polémica generada por una pieza publicitaria difundida por el comediante Gabriel Murillo, en la que, según cuestionamientos surgidos en el departamento, se hace referencia consideradas ofensivas hacia el Huila, sus tradiciones, el mandatario departamental y las candidatas al reinado nacional del bambuco.
18: Hoy este señor llamado Gabriel Murillo viene a generar un evento en el departamento, pero primero pasa por encima de un festival que nosotros hemos venido consolidando año tras año. Segundo, viene a denigrar y a sexualizar a las participantes de un festival que se viene cada día posicionando más. Por eso le hemos pedido a la directora de Corpo San Pedro, a la secretaria de Cultura, que se le prohíba cualquier lugar público que haga parte del gobierno departamental en prestarle o alquilarle a esta persona.
19: 7:07 a.m. La Secretaría de la Mujer, Familia e Inclusión Social del Huila rechazó los comentarios que, según señaló, atentan contra la dignidad de las mujeres y las tradiciones culturales del departamento. Luego de este comentario realizado por este humorista, escuchemos a Natalia Alejandra Ortiz, líder de la cartera.
20: Desde la Secretaría de la Mujer, Familia e Inclusión Social del Departamento del Huila rechazamos cualquier expresión que pueda afectar principalmente nuestra cultura y nuestras tradiciones, especialmente en el Festival del Bambuco y el Baile del San Juanero Huilense, expresiones que exaltan nuestra identidad y que representan el esfuerzo y la dedicación de talento y el talento de todas las mujeres que hacen parte de él. Rechazamos de cualquier manera comentarios que puedan denigrar a la mujer opit o reduzcan su valor y sus méritos en una connotación sexual, conociendo su dignidad, su trayectoria y el papel fundamental que desempeñan en nuestra cultura.
10: La Secretaría de Educación del Huila continúa realizando seguimiento a las instituciones educativas del departamento, con especial atención en el municipio de Isnos, con el propósito de fortalecer las acciones de prevención frente a casos de suicidio e intentos de suicidio entre estudiantes. Según el secretario de Educación, Edgar Martín Lara, el trabajo se viene desarrollando de manera articulada con los psicoorientadores y demás integrantes de la comunidad educativa, quienes adelantan estrategias de acompañamiento, orientación y sensibilización dirigidas a los estudiantes.
21: Bueno, nosotros hemos estado en comunicación con las autoridades territoriales, hemos estado en un consejo de política social en el municipio, todo nuestro equipo de psicoorientadores está pendiente de este tema, por si se generan también riesgos o si se pueden identificar como alarmas para este tipo de situaciones, y entonces ahí hemos estado trabajando.
19: 7 de la mañana, 9 minutos, la policía aclaró una alerta registrada cerca de la Universidad Surcolombiana en Neiva por la presencia de 3 vehículos sin identificación y personas armadas. Se estableció que estas personas pertenecían al Gaula Militar. Al respecto, el coronel Alexandre Saucecha, comandante de la Policía Metropolitana.
3: Nuestros cuadrantes verifican la información, constatan la información. Son personal del Gaula Militar, el cual también está trabajando aquí en la ciudad para prevenir cualquier atentado, cualquier situación que pueda poner en riesgo a nuestra ciudadanía. Se verifican estas personas, ellos hacen las llamadas al batallón correspondiente, aquí a la novena brigada, se corrobora la información que es verídica y los vehículos siguen con su patrullaje, con sus maniobras preventivas en pro de nuestra comunidad.
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19: Son las 7 de la mañana, 11 minutos.
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1: 7 de la mañana, 13 minutos, 7:13. Este fin de semana, el centro del departamento del Huila tendrá una tarde-noche muy especial, porque como lo había anunciado el alcalde del municipio de Garzón, se va a dar la inauguración del nuevo Parque Simón Bolívar y se va a encender la nueva iluminación arquitectónica de la Catedral San Miguel Arcángel. El paso obligado por Garzón, tomarse un café cuando uno está en familia, disfrutar de una buena comida y visitar Edwin, compañeros, Karina, Efraín, visitar desde luego también los templos.
10: Claro, es que tiene un turismo religioso muy importante el municipio de Garzón y como usted lo ha dicho, pues adicionalmente también es zona cafetera, entonces se puede tomar un café y también hacer un paseo por toda esta historia religiosa que tiene el centro del departamento y el municipio de Garzón.
1: La invitación para estar en Garzón este fin de semana, porque se va a hacer esta bella inauguración, la tiene precisamente el alcalde del municipio de Garzón, el doctor Francisco Enrique Calderón. Doctor Francisco, buenos días y bienvenido al Sistema INRAI.
26: Javier, con los buenos días para usted, para todo su equipo de la familia INRAI, es decirle que muchas gracias por este espacio y esta oportunidad de invitar a todos los huilenses para este próximo viernes 11 de septiembre a partir de las 5 de la tarde, donde tendremos una misa campal presidida por nuestro señor obispo con más de 70 sacerdotes de nuestra diócesis para bendecir nuestro nuevo parque. Es una obra que la última remodelación que se hizo del parque fue en la primera gobernación del doctor Rodrigo Villalba Mosquera en el año 2004. Hace 22 años no se remodelaba el parque de nuestro municipio, que son la sala de recibo, son la carta de presentación de nosotros, nuestros municipios, y quedó un parque arquitectónicamente mirando hacia la joya de la corona que tenemos nosotros, que es nuestra catedral. Y la segunda obra que vamos a entregar ese día es la iluminación arquitectónica de nuestra catedral. Yo quiero contarles, la catedral inició su construcción en 1882, duró 5 años. En 1887 terminó de construirse la catedral. En 1900 se funda, el 20 de mayo de 1900 se funda la diócesis de Garzón, y es donde se extingue de la diócesis del Tolima Grande para crearse la de Garzón, y 3 días después se crea la de Ibagué. Y 72 años después, en 1972, se crea la diócesis de Neiva. Por eso Garzón es catalogado la capital diocesana del departamento del Huila, y por eso la importancia de estas obras que van a engalanar el turismo religioso en nuestro departamento del Huila, como es el parque principal y como es la iluminación arquitectónica de nuestra iglesia, la Catedral San Miguel Arcángel. Va a ser la primera catedral del sur de Colombia iluminada, como son las Lajas y con muchas iglesias de Antioquia, que van a ser un epicentro importante del turismo religioso.
1: Qué bonito.
26: Siempre hemos dicho que el departamento tiene una diversidad turística muy importante. Tenemos desierto, termales, represa, café, turismo religioso y también arquitectónico. Y eso es lo que queremos todos nosotros, los mandatarios, poderle presentar esa diversidad turística al país. Y qué mejor que podamos estar en la capital diocesana este próximo 11 de septiembre.
1: Será el próximo fin de semana, alcalde. Quiero centrarme en algo muy especial. La iluminación es arquitectónica, es decir, una cosa es iluminar un parque, una cosa es iluminar un edificio para una fiesta, por ejemplo, como la decembrina, y otra cosa es iluminar arquitectónicamente una catedral. Es algo realmente distinto, diferente.
26: Sí, es que una cosa es la iluminación pública y otra cosa muy diferente es la iluminación arquitectónica. Son empresas especializadas en la iluminación arquitectónica de los templos o las iglesias, porque muchas veces nos confundimos, y por eso tuvimos que trabajar casi un año buscando en una convocatoria que hicimos lograr encontrar con las empresas especializadas. Tuvimos que averiguar también en el templo de las Lajas quién hacía el mantenimiento de ellos, porque esto no es colocar unos reflectores para que miren al frente de una iglesia, o coloquemos unos bombillos para ver si es azul, amarillo, roja o anaranjada. No, estos son empresas especializadas, y por eso se dice la iluminación arquitectónica, para que pueda embellecer esa infraestructura tan importante y tan bonita como es un templo, no solamente el de Garzón, como el de Neiva, el de todos los 37 municipios, que a eso es lo que tenemos que apuntarle, porque si hay algo que sea hermoso de cada municipio, son nuestras iglesias y nuestros templos. Y por eso le apuntamos a que vaya de la mano la remodelación del parque principal y simultáneamente nuestra Catedral San Miguel Arcángel. Y como lo decía anteriormente, pues obviamente apuntándole a la capital diocesana del departamento del Huila. Y no es, como lo manifestaba en varias oportunidades, aquí no vamos a cortar una cinta, aquí no vamos a hacer discursos. Aquí le vamos a dar la bendición y ponerlo en manos de Dios. Primero que todo, gracias por permitirnos hacer estas dos obras, para que ese día el show central, la actividad más bonita, es la misa campal que va a ser presidida por el señor obispo con todos los sacerdotes de nuestra diócesis, que son superiores a 70, para que todos podamos asistir. Y quiero hacer extensiva la invitación a todo el equipo HJWK para que nos acompañen ese viernes con sus familias, con sus amigos, porque va a ser una Eucaristía muy importante.
1: pues ya recibimos la invitación, alcalde. Desde luego, muchísimas gracias por esa deferencia con nosotros. Finalmente, antes de irse, alcalde, altas temperaturas, garzón, ¿cómo están los niveles de los afluentes que acompañan al municipio? ¿Cómo se encuentra el acueducto actualmente del municipio de Garzón? ¿Qué decir ante el fenómeno del Niño que ya lo estamos sintiendo?
26: No, gracias a Dios, nosotros estamos muy bien. Nosotros tenemos aquí a espaldas nuestras el Cerro Páramo Miraflores, donde nacen más de 15 fuentes hídricas, con el monitoreo que se hace con bomberos, la gestión del riesgo, todo va muy bien. En el tema de la quema e incendios, gracias a Dios no hemos tenido hechos que lamentar. Se han controlado los que han habido de la mejor manera, reaccionando oportunamente, porque obviamente cuando se tienen esfuerzos de prevención, pues se evitan obviamente los incendios, y pues obviamente a uno le da mucho que pensar y lamentar lo que sucede en el departamento del Tolima, donde nosotros mismos, los seres humanos, son los que provocamos todos estos clases de incendios que nos salen perjudicando a nosotros. Pero aquí, gracias a Dios, no hemos tenido ninguna dificultad en la prestación del servicio del acueducto. Nuestras fuentes hídricas, en el monitoreo que hacemos, se encuentran de la mejor manera, y también dándole gracias a Dios de tener un Cerro Páramo Miraflores con más de 18.724 hectáreas a nuestra espalda, que es lo que es la vida y es lo que nos protege para cualquier dificultad.
1: Alcalde, muchísimas gracias por acompañarnos. Alcalde del municipio de Garzón, Francisco Calderón, el próximo 11 de septiembre en horas de la tarde, noche, la inauguración del Parque Simón Bolívar y la iluminación arquitectónica de la Catedral San Miguel Arcángel. Feliz fin de semana, alcalde.
26: Muchas gracias, Javier, y un feliz fin de semana para toda la familia CJWK.
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17: Son las 7 de la mañana, 20 minutos, son las 7, 20 minutos.
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1: 7 de la mañana, 23 minutos. Gracias por continuar con nosotros en esta mañana de viernes, fin de semana, viernes hoy 4 de septiembre. A nivel nacional, varias administraciones municipales, alcaldes, localidades han tomado decisiones de empezar racionamientos de agua. El grave problema de decirle al ciudadano que se van a hacer racionamientos y que hay que cuidar el agua es que se consume más agua. ¿Por qué? Porque la gente capta el agua, la guarda en baldes, en vasijas, en el tanque, en botellas, y hay un mayor consumo de agua cuando lo que se necesita es ahorrar agua. Y eso suele pasar siempre, siempre pasa eso. Para el caso de la ciudad de Neiva, ¿cómo andamos de servicio de agua? ¿Cómo andamos de captación? ¿Cómo está el río Las Ceibas? ¿Qué se dice al respecto, Lizeth Karina Díaz?
19: Javier, Las Ceibas, Empresas Públicas de Neiva, informó que el servicio de acueducto opera con normalidad en la ciudad. El río Las Ceibas mantiene un flujo normal, lo que descarta por ahora un riesgo de desabastecimiento. Escuchemos al gerente de la entidad, Andrés Eduardo Charri.
5: Hola, muy buen día para los oyentes del sistema INRAI. Desde la CB, Empresas Públicas de Neiva, informamos que hemos venido realizando un trabajo muy articulado junto con la CAN y el IDEAN y la Secretaría del Medio Ambiente con el fin de vigilar los niveles del río Las Ceibas para garantizar la captación y la aducción a nuestras plantas y a nuestro reservorio. Actualmente el nivel del río se conserva por encima de 2.4 metros por segundo, tanto en la boca toma el Guayabo y con los niveles aceptables en la boca toma el Tomo. Esto quiere decir que hasta el momento no tenemos riesgo de desabastecimiento, ni alerta amarilla ni naranja, lo que nos permite mantener el suministro constante en toda la ciudad de Neiva. Nosotros tenemos un plan de emergencia y contingencia junto con las demás entidades que recién mencioné para garantizar el recurso hídrico. Digamos que está el reservorio, poco a poco, 260 mil metros cúbicos de abastecimiento que nos puede garantizar, digamos que, reemplazar el suministro al momento que tengamos algún tipo de deficiencia en la captación.
19: Sin embargo, se mantiene el monitoreo del comportamiento de la fuente hídrica para asegurar la prestación del servicio. Por ello, la entidad adelanta un trabajo articulado de seguimiento con la Corporación Autónoma Regional del Alto Magdalena, CAN.
5: Bueno, el río se ha mantenido con caudales irregulares, es decir, ha bajado, vuelve y sube. Esto depende de las lluvias que se han presentado en la cuenca alta del río Las Ceibas. Digamos que es difícil predecir el aumento o la disminución del caudal. Se espera, por los cálculos que nos ha estimado el IDEAN, que durante el último trimestre del presente año y el primer trimestre del 2027, pues se haga más intenso el fenómeno del Niño. Esperamos seguir conservando el caudal de aforo del río Las Ceibas por encima de 2.4 metros por segundo y garantizar el suministro a toda la ciudadanía, apoyados del reservorio, como lo mencioné anteriormente.
19: Asimismo, resaltó que han reducido las pérdidas de agua potable en la red de acueducto, permitiendo un mejor uso de este recurso y una mayor eficiencia en la producción de agua.
5: Bueno, el consumo de los usuarios, nosotros cuando llegamos a la gerencia, sacábamos a red o demandábamos en la red alrededor de 4.2 millones de metros cúbicos mensuales. Hoy estamos enviando a red nomás 3.7 millones de metros cúbicos mensuales, lo que significa una reducción significativa de 500 mil metros cúbicos mensuales, y esto corresponde a una disminución de aproximadamente 15 puntos en el índice de agua no contabilizada, que lo tenemos hoy en el 59, hoy lo tenemos en el 44. Esto también nos ayuda a mejorar las captaciones, a mejorar la eficiencia, a gastar mucha menos agua y a controlar esas pérdidas, que también pues son uno de los problemas más grandes de las empresas prestadoras de servicios públicos de acueducto. Y hacemos un llamado siempre a la comunidad, a los usuarios, a los ciudadanos, para que hagan un uso responsable del recurso hídrico, un uso eficiente del agua, que mantengamos nuestros tanques abastecidos, que cuidemos el recurso y que generemos ahorros para no vernos abocados a tener en el último trimestre del presente año.
19: Además, durante la visita del alcalde Germán Casagua a los estudios de HJWK, también se refirió al panorama de abastecimiento de agua en el municipio.
13: Bueno, afortunadamente no tenemos dificultad en el suministro. Los caudales del río Las Ceibas pues nos permiten suplir la demanda de los ciudadanos en la zona urbana de nuestra ciudad. El mensaje a todos los ciudadanos es que, por supuesto, tengamos responsabilidad en temas de racionamiento, en el tema de la utilización correcta de este recurso hídrico. Ese es un mensaje que tenemos que tenerlo claro, constante y todo el tiempo. De todas maneras, nosotros seguimos haciendo inversiones en la protección de la cuenca alta del río Las Ceibas. Estamos adelantando la compra de predios para inmediatamente empezar la reforestación, empezar a sembrar árboles para seguir cuidando la cuenca y que no tengamos dificultades en el suministro de agua para el acueducto de la ciudad de Neiva. Las campañas de concientización que buscamos hacer, que realizamos para que los ciudadanos pues utilicemos con responsabilidad el recurso hídrico. Hasta el momento no tenemos, digamos que, alertas de temas de racionamiento en la ciudad de Neiva, afortunadamente.
19: Pues a pesar de que hay normalidad hasta el momento en el servicio de agua en la ciudad de Neiva, pues las entidades continúan haciendo un llamado a la ciudadanía para que ahorremos agua entre todos, también mantengamos abastecidos los tanques de cada una de las viviendas, especialmente ante las posibles dificultades que sí se podrían presentar durante estos últimos meses del año.
1: Es muy importante tener los tanques siempre abastecidos, limpios, hacerles las limpieza de manera permanente, 7:30 minutos, pero abastecidos para un plan de contingencia. 7:30, mientras esto sucede en la ciudad de Neiva, que es positivo por ahora con el tema del río Las Ceibas, pues no la están pasando bien los pescadores que están en el sector de Betania, jurisdicción del municipio de El Obo. Ayer se comunicaron con nosotros y pedían, por supuesto, el auxilio para pronunciarse al respecto. ¿Qué está pasando? ¿Qué le dijeron los pescadores, Edwin?
10: Sí, mire, Javier, pues usted lo ha dicho, los pescadores artesanales del municipio de Obo han expresado su preocupación tras la afectación que se presenta, dicen ellos, a causa de las medidas que se toman desde la operatividad de la represa de Betania. Ellos lo que solicitan a la administración municipal es que se interceda ante la multinacional para que se mantenga un nivel estable del embalse. Pues hemos hablado con el señor Benito Epia Perdomo, es el presidente de la Asociación de Pescadores de Obo, y esto ha dicho al Sistema Enray.
3: Pues primero agradecerle al Sistema Enray por tenerme en cuenta y darnos el espacio para pronunciarnos sobre esta situación que se viene presentando, tanto por el fenómeno del Niño como pues por los bajos niveles que se está produciendo en el embalse de Betania. Nosotros como pescadores artesanales hacemos un llamado a Enel Colombia para que pues, de igual manera, si fuera posible, sería bajar, como tener el nivel del embalse como en un nivel estable, ¿no? Para pues nosotros como pescadores también poder tener nuestras labores, porque es que cuando bajan demasiado el nivel del embalse, entonces la represa del Quimbo comienzan a hacer descargas.
10: Bueno, pues dice entonces don Benito Epia que las afectaciones se dan tras la apertura de las compuertas que aumenta el canal del río.
3: El río aumenta su caudal y se vienen esos bancales en sedimento de arena, que por el cual no podemos nosotros ni bajar, hacer las labores de pesca, ni ingresar al sitio de donde nosotros tenemos el puerto. Entonces, ese es un llamado de atención que siempre le hemos venido haciendo a Enel Colombia para que, pues miren a ver que nosotros entendemos que ellos tendrán algunos compromisos con la demanda de venta de energía, pero pues también queremos que tengan en cuenta que tenemos una cualquier cantidad de familias que dependemos de este arte. Aquí en el municipio de Lobo somos más de 300 familias las que dependemos de este arte en el área del embalse de Tania y parte del río Magdalena.
10: Bueno, pues ahí está, son más de 300 familias las que resultan directamente afectadas y ellos hacen el llamado a la administración municipal para que se interceda ante la multinacional.
3: Nosotros siempre hemos dicho que pues, y deseamos que la administración municipal se pronuncie tanto como al embalse de con el embalse de Tania como la represa del Quimbo, que nosotros pues para muchos se dan cuenta de la afectación que nos causó el proyecto eléctrico del Quimbo a los pescadores del embalse de Tania, el cual no hemos sido tenido en cuenta para alguna compensación por la afectación que nos causaron. Entonces, pues el llamado es también sí al señor alcalde para que sirva de puente ahí con estas entidades y se pronuncie a favor de la comunidad.
10: Bueno, ahí está entonces la preocupación que tiene precisamente de la Asociación de Pescadores del municipio de Obo y se espera que ojalá pues se llegue en una buena solución a esta problemática. 7:33.
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12: 7:36 minutos, 7:36. Pasan muchas cosas en el sur del departamento del Huila. Y allí se ha presentado también la recuperación por parte del ejército de una camioneta de alta gama. ¿Exactamente en qué lugar? Saludamos a Fernanda Cortés de nuevo en HJW Capitalito. Fernanda.
13: Así es, Javier. A esta hora hablamos de una recuperación que hicieron las autoridades precisamente en un importante operativo, pues el ejército y la policía ubicaron una Toyota TXL, una operación conjunta entre el Ejército Nacional, la Policía del Huila, que permitió recuperar esta camioneta de alta gama que había sido hurtada en el sur del Huila. El vehículo fue robado en el sector El Mármol, en la vía Isnos Popayán, donde presuntos integrantes de la estructura criminal Carolina Ramírez habrían interceptado a los ocupantes para despojarlos del automotor. Tras activar la búsqueda, tropas de la Novena Brigada y unidades de la policía localizaron la camioneta en zona rural de Isnos y realizaron su extracción para trasladarla hasta el municipio de Pitalito. Escuchemos lo que ha dicho el coronel John Carlos Agudelo Acuña, comandante de la Novena Brigada.
14: Hoy queremos destacar un resultado que demuestra la importancia del trabajo articulado entre nuestra fuerza pública y la comunidad. Gracias a la oportuna información y la reacción conjunta de los soldados de la Novena Brigada y unidades de Policía Nacional, logramos recuperar una camioneta de alta gama que había sido hurtada en el sector de El Mar, sobre la vía Isnos Popayán. De acuerdo con las informaciones conocidas, el vehículo había sido interceptado y hurtado por integrantes de la estructura criminal Carolina Ramírez. De inmediato se desplegaron todas las capacidades militares y policiales, permitiendo ubicar el automotor en zona rural del municipio de Isnos y realizar su extracción de manera segura. Este resultado significa devolverle a un ciudadano un bien que representa el fruto de su trabajo.
13: El automotor quedó a disposición de la Fiscalía General de la Nación, entidad encargada de adelantar las diligencias correspondientes y gestionar su devolución al propietario. Con ese resultado, las autoridades buscan afectar la capacidad logística de los grupos armados ilegales y evitar que vehículos hurtados sean utilizados para cometer nuevas acciones delictivas en la zona sur del departamento del Huila. Son las 7 de la mañana con 38 minutos.
15: Son las 7 de la mañana, 38 minutos. Atención que la alcaldía del municipio de Algeciras anuncia la prohibición en la circulación de motocicletas desde las 11 de la noche hasta las 4 de la mañana, esto con el fin de evitar hechos delictivos. Asimismo, el mandatario local ha expresado su preocupación por la afectación en el calendario escolar debido a su sobra en la comunidad estudiantil. Hemos hablado con el alcalde del municipio de Algeciras, Alexander Martínez Ballesteros, y esto es lo que ha manifestado al Sistema Enray.
9: Sí, buenos días. Sí, efectivamente se realizó un consejo de seguridad con la presencia del secretario de gobierno departamental, de igual manera el batallón que está aquí en el municipio de Alta Montaña, el coronel encargado de la novena brigada, la policía, fiscalía, UNP, personería, entre otros, donde pues analizó la situación de orden público del municipio. Por los últimos acontecimientos, pues se tomaron algunas medidas de prevención como tal, y pues estamos a puertas de expedir el decreto para la prohibición de la circulación de motocicletas después de las 11 de la noche hasta las 4 de la mañana. Esto es de las medidas, digamos, que se acordaron en el Consejo de Seguridad.
15: Ha dicho el alcalde del municipio de Algeciras que se ha tomado unos compromisos con la fuerza pública con el fin de brindar seguridad a su municipio.
9: Ya le correspondió a los miembros de la fuerza pública pues estar más alerta, digamos que haciendo los patrullajes pertinentes y buscando algunos puntos de control donde se pueda pues tratar de evitar, digamos, algún tipo de acción y hacer las requisas para pues tener, digamos, la posibilidad de poder detectar si hay transporte de algún elemento que pues pueda poner en riesgo la población como tal. Digamos que eso ha sido la solicitud y el compromiso quienes participaron o participamos en este Consejo de Seguridad.
15: También se ha pronunciado el alcalde municipal y ha dado a conocer su preocupación en lo que tiene que ver con la comunidad estudiantil. Se ha afectado el calendario escolar en el municipio de Algeciras.
9: Sí, lamentablemente, sobre todo el sector de la zona norte, más específicamente en el Centro Poblado Paraíso, en el colegio que se tiene, pues lamentablemente hay varios docentes que han presentado renuncia o digamos que no están asistiendo como tal a cumplir con su deber, pues debido al temor que tienen. Ya la Secretaría de Educación está en el proceso de revisar y analizar, porque son ellos los encargados de determinar si realmente habrán cambios o no. Pero pues sí nos está perjudicando bastante, porque pues no se están dictando las clases. Hay muchos muchachos que pues prácticamente tienen bastante tiempo libre y en algunos casos pues no asisten por lo mismo, porque no están todos los docentes que se requieren para poder brindar pues una educación como corresponde.
15: Pues lo que se espera es que se solucionen las diferentes problemáticas en temas de orden público y también en el calendario escolar para el municipio de Algeciras.
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13: Son las 7 de la mañana, 42 minutos.
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2: 7:44, 7:44 todos los días, de 8:00 a.m. a 9:00 a.m. en HJWK, próximamente con cambios en esta franja. Tenemos Pido la Palabra. Nuestros oyentes llaman, nos cuentan sus problemáticas, nos expresan sus inquietudes y nosotros hacemos la tarea de manera juiciosa. Recibimos varias llamadas de oyentes en el barrio Las Palmas, ¿cierto? En el barrio Las Palmas. ¿Cuáles son las entidades o la infraestructura que tiene la S. Carmen Emilia Ospina? ¿El barrio Las Palmas, Karina? Tiene
3: sí, señor, en el barrio Las Palmas hay una S. Carmen Emilia Ospina.
2: El barrio Las Palmas, grande, también, amplia.
3: Sí, es muy grande.
2: Amplia, muy bien.
3: Que normalmente llegan todas las personas allí.
2: De toda esta zona. Sí, servicio de urgencia, servicio especializado allí también. Y hay otro que es solamente para servicios generales, atención general, que es en el 7 de agosto, primero
3: también,
2: de mayo.
3: Sí, señor, el 7 de agosto.
2: Ahí hay otro. Barrio Las Granjas.
3: En Las Granjas también.
2: Ese tengo entendido, estaba sufriendo alguna modificación estructural. La verdad no nos hemos asomado por allí, pero también con mucha gente que era atendida. El más reciente, el CAIMI, que por fin resultó prestando el servicio y hoy por hoy se convierte en una gran opción, ¿no?
3: También para esta zona norte.
2: Norte Galindo, toda esta municipio. Zona. 64 con la avenida Galindo, que sí, como es conocida. Y la sede principal. Ah, no, y nos falta el IPC.
3: Ah, el IPC también, sí, señor.
2: También hay una. Y la otra, que es la de, la más importante, Canaima.
3: La de Canaima.
2: Entonces, muchas personas que estaban acostumbradas a ir a estas sedes, se encontraron con la sorpresa de que ya algunos servicios no se estaban prestando y que fueron trasladados única y exclusivamente a Canaima, ¿cierto?
3: Sí, señora, solo a Canaima.
2: Usted habló con la gerente haciendo la tarea aquí, porque aquí escuchamos la comunidad y hacemos la tarea de nuestros oyentes, las tareas que nos ponen. ¿Y qué dijo la gerente para resolver esta inquietud con el tema del servicio especializado?
3: Sí, Javier, pues la S. Carmen Emilia Ospina de Neiva implementó reorganizaciones en la prestación del servicio de electrocardiogramas debido a los altos índices de inasistencia por parte de los usuarios a las citas agendadas, por lo que este servicio solamente se está ofertando en la sede de Canaima. Escuchemos a la gerente Adriana Lozada.
4: Que al interior de la S se han realizado ajustes con respecto a la toma del electrocardiograma, teniendo en cuenta el incumplimiento de la población en el agendamiento de citas. Por eso hemos canalizado el servicio únicamente para el Centro de Salud de Canaima y que cada usuario lo agende en la zona de vivienda. Ahora bien, con el tema de los electros que requieran los usuarios en cada uno de los centros de salud en el área de urgencias, esos están disponibles 24 horas.
3: Para optimizar la atención, la toma de este examen se concentrará de forma exclusiva en el Centro de Salud de Canaima.
4: Es importante informarle a la comunidad que el examen de electrocardiograma en el momento en la S. Carmen Emilia Ospina se está tomando en el Centro de Salud de Canaima en un horario de lunes a viernes de 6:00 a.m. a 3:00 p.m. por agendamiento. ¿Esto qué quiere decir? Que si el usuario vive, ejemplo, en el sector de Palmas, se va a dirigir al Centro de Salud de Palmas, al área de facturación, para que le agenden y le den la fecha en la cual le van a tomar el electro. Lo mismo la población que vive en Caimi y lo mismo la población que vive en Canaima, para que nos den la fecha en la cual nos van a tomar el electro en el Centro de Salud de Canaima.
3: Es por ello que los usuarios deberán solicitar y agendar sus citas de manera directa en el Centro de Salud correspondiente a su zona de residencia.
4: Recordarle de igual manera a la comunidad que en el Centro de Salud de Canaima tenemos también el servicio de laboratorio clínico de 6:00 a.m. a 3:00 p.m, rayos X, ecografías, en Palma la toma de muestras de laboratorio clínico y en Caimi el servicio de laboratorio de rayos X y de ecografías también en un horario de 6:00 a.m. a 3:00 p.m. Estos mismos servicios en urgencias pues están 24 horas.
3: 24 horas entonces están garantizando estos exámenes para los usuarios de la S. Carmen Emilia Ospina. Tal como lo indicaba la funcionaria, se tuvo que realizar una reorganización en la prestación de este servicio debido a los altos índices de inasistencia por parte de los usuarios.
2: Eso es importante, que la gente

0: te lo sepa, que pide la cita, pide la opción de que lo atienda el galeno, el médico, la especialidad, y finalmente no llegan.
1: No llegan, por no, lo cual solo se prioriza ahora en Canaima este tipo de exámenes.
0: Tienen toda la razón, porque si la estadística lo está dando, pues hay que tomar acciones en ese sentido. 7:49 minutos, hay noticias judiciales, Edwin, a nivel departamental, que se han dado en las últimas horas.
2: Así es, Javier, mire, en el municipio de Isnos fue encontrado sin vida un hombre que había sido reportado como desaparecido. Tras 3 días de intensa búsqueda, fue encontrado sin vida Asael Rosero, de 58 años, quien había sido reportado como desaparecido en la capital panelera del departamento del Huila. El hallazgo se registró el pasado miércoles en horas de la tarde en un caño de la vereda La Florida, cerca de la vía que comunica con el perímetro urbano de este municipio. El cuerpo fue localizado luego que habitantes de la zona alertaran a las autoridades. De acuerdo con la información conocida, Rosero presentaba heridas ocasionadas con arma de fuego a la altura de la cabeza. El hombre había sido visto por última vez el pasado 30 de agosto cuando transitaba por la vía hacia el Salto de Bordones.
3: Son las 7 de la mañana, 49 minutos.
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0: 7:52 minutos, vamos con información deportiva. Hablamos de la Vuelta a España, que entra en una jornada clave este fin de semana, que se disputa la etapa número 13. Hablamos de los recorridos, los movimientos, los detalles con Steven López.
13: Así es la 13ª etapa de la Vuelta a España. Hoy será un recorrido de media montaña de 192,8 kilómetros que conecta las localidades de Almuñécar y Loja. Es importante destacar que el pelotón parte desde Almuñécar y de esta manera se va a enfrentar a un exigente desnivel positivo de 3.410 metros. Hay varios puertos de montaña de primera categoría, segunda categoría y así sucesivamente. Y entre esos puertos hay un sprint intermedio ubicado en Tocón, en el kilómetro 145. Aquí deberemos estar pendientes el día de hoy de lo que haga Santiago Buitrago, el bogotano, que al momento es el líder de la montaña y muy seguramente va a tratar de sumar más puntos en estos puertos. Y con esta información les saludo, buenos días a todos aquellos que están conectados a esta hora de la mañana. Es un nuevo reporte informativo en materia deportiva. Cambiamos de deporte ahora para hablar del Mundial Sub-20 femenino, porque Colombia ya está lista para debutar. Este torneo se juega en Polonia y la selección tricolor llega como la segunda más fuerte de este lado del mundo, detrás de la selección de Brasil. Comandará entonces Linda Caicedo, que de hecho hace algunos días hizo un golazo con el Real Madrid, ya como es habitual. La joven jugadora, que tiene ya en su trayectoria varios mundiales, varios sudamericanos y también en diferentes categorías, pues es la carta de presentación del equipo femenino para, ¿por qué no?, buscar la gloria mundial. Cambiamos de deporte ahora para hablar de automovilismo, porque durante el fin de semana se lleva a cabo el Gran Premio de Italia. Será en Monza y el autódromo Enzo Edino Ferrari, casa, por supuesto, como le indica su nombre, de esta escudería, acogerá el Gran Premio durante este fin de semana. Es importante destacar que el campeonato mundial es liderado en este momento por Andrea Kimi Antonelli, el joven maravilla de Mercedes, con 242 puntos. Le sigue su compañero de escudería George Russell con 183 puntos. De tercero aparece Lewis Hamilton con 183 puntos con la escudería Ferrari. Hasta aquí la información deportiva. Tengan un excelente viernes.
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0: 7:54 7:54 al cierre, contarles a nuestros oyentes que hay diversas reacciones por las noticias del momento. Y tiene que ver con las primeras imágenes que se conocen tras los operativos de la fuerza pública. Ojo con este dato. Con ayuda del FBI de los Estados Unidos de Norteamérica. Operativo que da con la muerte de alias Bendito Menor. Las imágenes ya se conocen, comienzan a rodar por el país. En el barrio Los Olivos se llama. Esto es en Riohacha, departamento de La Guajira. Las primeras imágenes donde cae Naín Andrés Pérez Tolcel, alias Bendito Menor, o Naín, que desde luego ese era uno de los criminales más buscados por el actual gobierno, porque en el pasado gobierno retaba a los colombianos, retaba a la justicia con videos. Recuerdo yo en un partido de la Selección Colombia, creo que ganó en uno de los partidos, y el bandido este al que acaban de abatir salía encabezando
2: un desfile
0: con la camiseta de la Selección Colombia,
2: sí, señor,
0: realizando disparos al aire. Pues este cabecilla de las autodefensas conquistadoras de la Sierra Nevada ha sido dado de baja en las últimas horas. Cae también su compañera sentimental, Rosa Angélica Tarazona, alias La Bebecita. Cayó La Bebecita junto con este criminal. Y de acuerdo con la información que se conoce, dos hombres que cumplían funciones de escoltas. Es la noticia nacional del momento, duro golpe del gobierno de Abelardo de la Espriella. Y escribe Fico Gutiérrez en los últimos minutos: felicitaciones, presidente Abelardo de la Espriella, por dar de baja a uno de los peores criminales que retaban al Estado colombiano. La caída de alias Bendito Menor y su pareja sentimental demuestra que cuando se quiere se puede. Se descongelaron las acciones en contra de los criminales. Felicitaciones también a la policía y a la fiscalía. 7:57 es la noticia del momento judicial. Este duro golpe del gobierno Abelardo de la Espriella contra los grupos al margen de la ley. 7:57, Lizeth Karina, al cierre a nivel local.
1: Javier, también hablando de otros hechos judiciales, acá en la ciudad de Neiva, la policía localizó y retuvo en zona rural a Kevin Dubán Suárez Suaza, conocido como Dubancito, quien era requerido mediante notificación roja del Interpol a solicitud de las autoridades de España. Este hombre señalado está relacionado con una agresión sexual ocurrida en Madrid en enero del año 2025. Tras su localización, quedó a disposición de la Dirección de Asuntos Internacionales de la Fiscalía mientras avanzan los trámites correspondientes para definir una posible extradición a España.
0: 7:57 minutos a nivel departamental. ¿Qué tenemos para contar, Edwin?
2: Sí, así es, Javier. También más noticias de corte judicial, porque más de 9 meses después del asesinato de Adelio Buitrago Soto, las autoridades capturaron a dos hombres señalados de estar involucrados en el crimen ocurrido el 9 de noviembre del año pasado en el municipio de Salado Blanco. El homicidio quedó registrado en cámaras de seguridad. Las imágenes permitieron reconstruir parte de los últimos momentos de la vida de la víctima, quien fue atacada con arma de fuego en inmediaciones del barrio Divino Niño. Según el material conocido, Buitrago se acercó a dos hombres que se encontraban frente a un establecimiento comercial y en medio del encuentro, uno de ellos habría desenfundado un arma y le habría disparado a quemarropa a la altura de la cabeza.
0: 7:58, mañana en horas de la tarde, el gobernador del departamento del Huila, junto Rodrigo Villalba Mosquera, junto al alcalde de Palermo, Kleiber Oviedo, van a realizar la firma del acta de inicio de las obras de rehabilitación y mejora de la vía Neiva-Palermo. Recordemos que esto arranca allí en la Y, la Glorieta, el Juncal, y va hasta el municipio. 7:59 minutos al cierre a nivel sur. Fernanda Cortés habla de la administración de Pitalito, que ha anunciado que no permitirá que Gabriel Murillo finalmente, este desagradable, entre comillas, humorista, se presente en Pitalito.
1: Efectivamente, Javier, pues el comediante Gabriel Murillo fue declarado persona no grata también en Pitalito, luego de la polémica generada por sus comentarios sobre las mujeres y las tradiciones del Huila. Según la información conocida, el alcalde Gider Luna impartió instrucciones a la directora del Instituto de Cultura, Recreación y Deporte, Paula Andrea Guzmán, para que no facilite el Teatro Teófilo Carvajal Polanía al humorista. En este escenario estaba programada una presentación de Murillo para el próximo 10 de septiembre, la cual quedaría sin realizarse en este espacio público tras las decisiones administrativas municipal, que se suman a los demás rechazos que se han generado en todo el departamento precisamente por las declaraciones tan desagradables que ha hecho este comediante, Javier.
0: Bien, Fernanda, 8 de la mañana en punto, indicadores económicos. Efraín, ¿qué datos tenemos para hoy?
14: En este viernes, llegó viernes, fin de semana, primero de este mes de septiembre, 4 viernes de septiembre, dólar tasa representativa del mercado, 3.141 pesos con 36 centavos. El euro, escuché bien, está en 3.664 pesos con 30 centavos. DTF efectivo anual 10,19%. Unidad de valor real 417 pesos con 79 centavos. El petróleo a 91 dólares con 76 centavos barril, referencia WTI. El café se cotiza a 3 dólares con 69 centavos la libra en Nueva York. Y en Neiva, la carga de 125 kilos se paga, esto de acuerdo a la página de la Federación Nacional de Cafeteros, en 2.090.000 pesos.
0: 8 de la mañana, un minuto. ¿Qué más tenemos al cierre, Lizeth Karina, a nivel local?
1: Sí, Javier, también contarles que durante operativos de control en las comunas 1 y 4 de Neiva fueron incautadas un arma traumática, 10 armas cortopunzantes y 20 papeletas de sustancias psicoactivas. Además, dos establecimientos comerciales fueron cerrados temporalmente por incumplir la normatividad.
0: A nivel nacional, por supuesto que la fotografía, reiteramos, de Bendito Menor, este criminal de los grupos al margen de la ley que vienen delinquiendo hace rato en el departamento de La Guajira y que tenían azotado a nuestro país, pues no dejan de generar una controversia. Y desde luego que aquí pues hay que tener mucho cuidado en ese sentido también, porque si bien son unos delincuentes, que le mostraban al país con armas, por ejemplo, con fotografías, con su pareja sentimental, con armas, con metralletas.
2: Desafiando a la autoridad.
15: Un criminal.
0: Y allí pues tiene que caer toda la justicia. Pero ha cogido ya a Abelardo de la Espriella, el presidente de la República, a mostrarlos como trofeos. Sí. Entonces, y eso se presta también para muchas interpretaciones, como ya le aprendí esa palabra aquí al compañero Edwin. Y es que mientras, en un meme, ojo con esto, que dice: mientras Petro jugaba con los criminales a los congelados, Abelardo juega con los criminales a los empacados. Total. Y es que los muestran en bolsas blancas. Total. Como trofeos.
2: Hay una película que habla de caza, yo no sé si Ali la recuerde, y se me viene a la mente eso, ¿no? Que era como una cacería. Y mostraban después los cuerpos como trofeos.
0: Como trofeos.
15: Sí, no. Y es que alguien ayer también hablaba dentro de, por ejemplo, la parte política y decía, por lo menos está cumpliendo su proyecto de ley. Sí. Y dijo, los voy a cazar, los está cazando.
0: Sí, pero que los muestre como trofeos. Es que la imagen, bueno, una cosa es lo que estamos contando aquí.
2: Por el medio
0: no, y en este momento la imagen que se conoció, que comienza a dar vueltas en las diferentes plataformas, es que van a entregar rueda de prensa, aparece una mesa blanca como hacen generalmente las autoridades, sí, que muestran la marihuana, el dinero, sí, el arma, pero aquí colocan los cuatro cadáveres empacados en bolsas blancas de frente, como evidencia de lo también hecho por parte de las autoridades. Esos cuatro que están ahí, que son criminales, pues ojo, porque es que también tal vez tenían hijos, mamá, sí, hermana, papá, Y hay que tener mucho cuidado con, Javier, eso. Creo que en eso nos estamos pasando.
15: Es lo mismo que en su momento intentó hacer Bukele cuando empezó a cazar a los maras salvatruchas y quienes habían deportado incluso de Estados Unidos.
0: Sí.
15: Y que antes de la construcción de las megacárceles, o de la megacárcel que está allá del CECOP, él empezó, incluso la misma guardia, a tomarse fotos con los capturados. La misma foto que se tomó el que supuestamente mató a Pablo Escobar en el techo, con Pablo Escobar muerto y él con un revólver. Entonces, es como decirle también, ellos han hecho cosas tal vez mucho peores para lo que es mostrarle, porque ahora la gente está pidiendo, ¿es real que los mataron? Muestren a ver, sí, no falta que comiencen ahora.
2: Ahí está. Y todavía no lleva un mes Abelardo de la Estrella como presidente del
0: país. Y ya lleva 24 empacados mostrados. Bueno. Y no lleva ni un mes porque no ha cumplido el mes. No. O sea que lo que viene y la arremetida, ojo, porque además súmenle a esto algo muy importante. Este operativo de las autoridades, ojo con lo que les estamos contando, fue realizado gracias al trabajo de inteligencia del FBI de los Estados Unidos.
2: Bueno, y había una recompensa de $1,000,000,000, ¿no?
15: Mil millones, a lo cual él se burlaba y decía, soy el hombre más caro de Colombia, sí. Y salía en su motocicleta, y pues obviamente pues esto generaba, o ha generado dentro de los jóvenes que están entrando en el mundo de la criminalidad, decir, vale la pena ser un criminal.
0: 8:05, tenía algo más al cierre, Edwin.
2: Sí, Javier.
0: Que lo interrumpí con alias Bendito Menor.
2: Mire, la Defensoría del Pueblo ha advertido que los ataques con aeronaves no tripuladas, o sea, con drones cargadas con explosivos, han aumentado en un 146% en Colombia entre enero y mayo de este año. El Huila aparece entre los departamentos afectados. Recordemos que en agosto se registraron ataques en Teruel y en el municipio de La Plata.
0: 8:05, que es tendencia aparte de todo esto que está ocurriendo en este momento. Ya el presidente de la República llegó a La Guajira y va a pronunciarse. Estamos atentos al desarrollo de esta noticia muy importante. Cae otro de los grandes criminales buscados por el gobierno nacional. Noticia del momento, Ali.
15: Javier, pues en esos momentos es tendencia Jonathan Meléndez. Él es o hace parte de una agrupación de rock en español muy conocida en Sudamérica. Tal vez para nosotros no suena mucho. Ellos hacen llamar Camilo VII y es hashtag Jonathan Meléndez. Era el tecladista de esa banda. Hombre, esto de verdad que ha despertado toda la zozobra en México. Los hechos ocurren cuando él se dirigía hacia su casa. Pareciera que él le debía a alguien de la misma banda, eran amigos, eran compañeros, y este ha llegado a su casa y literal, le ha matado hasta a la muchacha del servicio, le ha matado al perro, mató a su esposa embarazada y ha dejado a un niño de 6 años que es prácticamente el testigo de lo que ocurrió allí en la casa. En estos momentos es la tendencia a nivel global. Es prácticamente, era el amigo. Ajá. Pero parecía que había entre ellos algunos nexos de dinero. Esto ocurrió en Atizapán de Zaragoza, Estado de México. Las víctimas mortales fueron el músico, su esposa, Ana Paola, quien estaba embarazada.
0: Así lo
15: vi. La hija de ambos de 3 años y hasta la trabajadora doméstica, la persona que iba saliendo también a recibirlo, ¡pum!, recibió también un balazo. Increíble, y es prácticamente en ese momento la tendencia a nivel mundial donde habla con esos amigos. ¿Para qué enemigos?
0: Algo estaba pasando, ¿no? Hay total. Que revisar qué había ahí dentro de ese círculo. Generalmente hay temas sentimentales, de negocios.
15: Negocios, sí. Al parecer negocios. Negocios,
0: dijo el otro. Entonces, cosas pasan.
15: Compañeros de trabajo, sí, de la
0: señor.
15: Misma manera.
0: Sí, señor. ¿Algo más de tendencia, señor?
15: Algo más de tendencia. Se habla sobre la agenda nacional que sigue marcada por la tensión sísmica. Sigue temblando en el Chocó, sigue temblando en Colombia. El Servicio Geológico Colombiano también, que ha advertido sobre posibles temblores hacia la costa sur y refiriéndose también a lo que podría derivarse en próximos temblores, no solamente desde Venezuela, sino hasta Chile. Se habla también en Colombia en ese momento sobre el clima que sigue cambiando y que para la próxima semana, Javier, estaremos incluso por 1 grado más encima de lo que hemos estado sintiendo de calor esta semana.
0: Un gradito más. O sea,
15: apenas estamos empezando.
0: Caramba. Y sigue el consumo de energía por todos lados.
15: El consumo y la mal utilización del agua, que es lo que muchos vecinos y es lo que casi la mayoría de oyentes critican de algunos vecinos que están lavando como si no hubiera un mañana.
0: Sí, lamentablemente. 8:08, hoy es viernes, vamos a ponerle música a esta jornada.
16: Villa. Hay ojos que no se hacen los ciegos porque las paredes no solo tienen oídos, ¿viste? también tienen Bemba.

0: 8 o 9 minutos. Yo con ese filtro de voz puedo cantar lo que quiera.
1: Total, total.
0: ¿Qué cantidad de filtro? ¿Cómo se llama?
1: Autotune.
0: ¿Cómo es?
1: Autotune.
2: Autotune.
1: Autotune.
0: ¿Usted tiene filtro en su voz, Efraín?
3: Para nada.
0: Vea. El hombre no tiene filtro.
1: Debe ser muy agradable natural. Efraín llegue a una tienda y diga:
3: me regala, por favor,
1: claro,
3: una canasta de huevos.
1: No, claro,
3: una canasta de huevos.
1: Y una bolsa de leche y litro.
0: Claro.
1: Debe ser una delicia para las amas de casa.
0: Karina, ¿Karina tiene filtro de voz? No.
4: Tampoco.
0: No.
4: ¿Edwin?
5: No, eso es así. Esa viene así.
1: Tenía la costumbre, ¿se acuerda, Javier? Antes que le decían: ay, hable como locutora.
0: Sí, sí. Ay, sí. Yo tengo un amigo que cuando nos reunimos a tomar tinto, sino que le echa aguardiente al tinto, entonces puede terminar.
1: Carajillo,
0: hace puede terminar uno borracho. Entonces,
1: hace un carajillo.
0: Un saludo para el viejo Freddy. Le dice a Efraín, ¿cómo es que le dice a Efraín? Diga la hora. Y Efraín le da la hora. No, pues, sí. Y dice: pero le doy la hora, pero sirve otra tanda.
3: De café.
1: No, muy bueno. Pues ahora sí, entrando en materia. El señor que abusa del autotune, pero que ya prácticamente el mundo se ha acostumbrado a su voz particular. No la necesita, ¿sabes, Javier?
0: Lo han escuchado. Deben tener buena voz, es que exageran.
1: Exageran, lo han escuchado cantando a capela. Lo que pasa es que, como casi siempre llega tomadito a los eventos, esto le ayuda a que no le salgan por ahí algunos gallitos y a que no necesiten.
0: Ah, le gusta el chupe.
1: Total, lo que guardan ese vasito no es café, créanme. Entre los colombianos que estuvieron brillando ayer en los premios Juventud está este señor Bele, que sigue siendo tendencia, Camilo, Wisin, Marc Anthony, Manuel Carrasco, Ana Mena, Shakira, Karol G, Bad Bunny, y se impone en estos momentos el género urbano y arrasaron en los premios Juventud que se dieron cita el día de ayer. Esto, pues, prácticamente para resaltar, fue en Starlight de Marbella, España, donde todos los grupos musicales lo que vieron fue un arrase total de la música colombiana y de artistas colombianos que están dejando el nombre de Colombia en alto ahora en Europa.
0: Sí, muy bueno. ¿La canción se titula?
1: Si te pillara.
0: Sí, como no se entiende nada, por eso tengo que preguntarle.
1: Cuenta
0: el nombre.
1: La historia de que si él se llegase o llegase a ver tal vez a su novia en ese momento con otra persona, que le dolería el corazón y que, pues, ay, si te pillara, prácticamente le está diciendo: me partirías prácticamente en dos el corazón.
0: Me partirías el corazón.
1: Me partirías el alma.
0: Listo, ¿qué tenemos para hoy en Cristalina?
1: Para hoy, viernes, fin de semana, música para disfrutar en la mañana. Ya viene también acá a través de HJWK Pido la Palabra, que próximamente estaremos obviamente pues también conversando un poco más largo también a través de Cristalina.
0: Sorpresas que se acercan para Cristalina y HJWK.
1: Diría un amigo, se vienen cositas.
0: Se vienen con todo, dijo un amigo, la van a sacar del estadio.
1: Así es.
0: Y se quedó por fuera del estadio. No joda.
1: No vamos a decir que...

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1: 8:17 minutos, vamos preparando. Lizeth Karina, si quiere, por favor, también la entrevista que usted muy amablemente le realizó a la gerente de la S. Carmen Emilia Ospina, porque tal vez muchos de nuestros oyentes no escucharon por alguna razón, circunstancia, porque la pitadora sonó en ese momento y no dejó escuchar. ¿No le pasa? ¿No le pasa? En mi época de adolescencia, cuando iban a dar el programa que me gustaba, ¿no?, mi mamá prendía la licuadora. O mi papá prendía la licuadora. Y en esa época, recuerdan ustedes, las licuadoras eran todo un espectáculo. Sí, claro. Sonaba la licuadora en mi casa y la cuadra la escuchaba.
2: Sí, sí.
1: ¿Cierto?
2: Era otro tipo de licuadora. Ahora ya no se escucha.
1: Ahora son silenciosas.
2: Igual que los ventiladores, ahora ya no.
1: Claro que yo no sé qué pasa entonces en mi casa, porque pasa lo mismo cuando estamos ahí, mi hijo está preparando el jugo y me lo prende exactamente cuando van a dar los deportes. Sí.
2: Ya pues.
1: Sí. Entonces tal vez eso estaba pasando, Karina, cuando usted estaba haciendo la nota de la gerente de la S. Carmen Emilia Ospina, y en ese momento muchos de nuestros oyentes no escucharon por qué no están prestando servicios de exámenes de cardiología.
3: Cardiología, sí, señor.
1: Cardiología en la S. ¿Y por qué se fueron solamente para Canaima? Hoy es el Día Nacional del Tendero, realmente, Efraín.
4: A nivel nacional.
1: Día Nacional del Tendero, 130 mil tenderos colombianos. Un abrazo para los tenderos en el país, en el departamento del Huila.
4: El Fiado.
1: No, pero ya casi no se fía, ¿o sí?
4: Sí, hay sitios populares. Los sitios populares
1: donde todavía se fía. Donde todavía se fía,
2: se pierde el cliente, se pierde el amigo y se pierde la plata.
4: Dos hojas, tres hojas.
1: Sí. Los tenderos. Pero saben ustedes que las tiendas son las más fáciles de crear, pero también las que más rápido desaparecen.
4: Desde luego.
1: Sí.
4: Y hoy en día, pues, con el marketing que llegó al barrio, pues peor.
1: Ahora, a mí no me gusta llegar a una tienda y no encontrar de todo. Sí, porque es que en una tienda hay de todo. Uh-huh. Pero hay tiendas donde uno no encuentra de todo. Entrenador de fútbol colombiano que está cumpliendo hoy 67 años, Eduardo Lara. Recuerdo que cuando Lara le empató a Brasil 1-1, lloró. Así sería la emoción, claro, y la pasión que se siente por el fútbol. 8:20 minutos, línea de contacto, y estamos en Pido la Palabra.
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4: Vamos con el oyente, línea celular. Muy buenos días, le escuchamos.
6: Muy buenos días, mi nombre es Adolfo León González Cordón. Cuatro cositas. Primero, sobre el sistema RUI. Pues cada día a nosotros nos está subiendo a C4, sino C8 y sucesivamente a los compañeros, y sobre todo no nos están atendiendo en varias CPS y IPS. Entonces el descontrol y la falta de tratamiento para todos los pacientes con patología crónica y enfermedades degenerativas nos están excluyendo mucho y nos están atacando mucho, y esto es una proclamación prácticamente y una falta de respeto hacia nosotros. Entonces, esa es una de las cosas, y que nos unamos todos los pacientes a ver cómo se tumba este decreto o cómo se soluciona. Segundo, lo menos las vivas está muy, muy seca, y sobre todo en el Ibanón no estamos pidiendo nuestra ciudad, y sobre todo el río de las Ceibas. Se habla mucho del río Magdalena, pero no el río de las Ceibas. Y sobre todo los que están ahí no son capaces de hacer una limpieza, y el mismo alcalde está dejando todo abandonado. Tercero, la inseguridad en Neiva. Dice que le han invertido mucho en la seguridad y no basta. Y según, yo no sé qué ha hecho el alcalde con este sistema de seguridad. que está dejando abandonado mucho a Neiva. Y nosotros, el compromiso de nosotros también te debe hacer veeduría. Y lo demás. Todos tenemos que unirnos, todos los pacientes, a ver concluir el llamado de todos los hijos de todos nosotros. Y le hago el llamado a todos los pacientes que nos unamos. Y por lo menos lo determinan. Dicen que no hay cita, pero cuando se llama no hay cita. Y sobre todo en otro, como la 9PS, sucesivamente. Y es una mentira también que está sacando excusas de que no hay cita y sobre todo que no hay cita cuando varias veces nosotros vamos y los médicos no llegan.
4: Sí.
6: Y los concejales que colaboren.
4: Bueno, listo, ya lo escuchamos claramente. Aquí hemos reseccionado esos puntos que acaba de mencionar.
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4: 8 de la mañana, 23, cambia el minutero, línea habilitada 320-327-5767 para que nos diga cuál es su necesidad colectiva. Buenos días.
3: Muy buenos días para participar en el programa de HJWK.
4: Estamos escuchando, díganos.
3: Amigos periodistas, muy buenos días. Queremos recalcar la invitación a ustedes como periodistas, a la comunidad neivana, especialmente aquí en la Comuna 10, a una actividad muy importante de un aguatón y una sembratón de árboles en espacios donde se va a poder sembrar esos arbolitos, a que cada ciudadano que vaya a disfrutar de los peces, de las tortugas, de las babillas que hay en ese con su familia, a recrearse, porque psicológicamente uno se recrea, se distrae, pues para que se apadrine un árbol y pues tengamos para que estos animalitos alrededor de ese humedal que tenemos aquí, que quedan aquí en la ciudad, pues tengan una sana vivencia y también sirven. Acuérdense que los humedales es un colchón para cuando haya lluvias y no haya inundaciones, para estos terremotos que hubieron, pues para ahí también para los compañeros, los de la conjunto de la sierra, que por favor desde este espacio informarles que por favor que en vía libre del humedal que ellos tienen allá para que alimenten el otro humedal, y también invitarlos a que también conserven esos humedales. Miren que ellos son tan beneficiados, tan contados de tener esos espacios, que lastimosamente a veces la ignorancia, la falta de pertenencia, sentido de pertenencia, pues los hace nefastos en ver estos espacios bellos que es la naturaleza. Entonces, amigos periodistas, los esperamos mañana desde las 4 de la tarde. Vamos a estar allá con un gran de los ambientalistas y toda la comunidad. Esperamos que los presidentes de la Comuna 10, todos los comunales asistan a estos espacios importantísimos, porque el cambio climático es una realidad y este espacio es para mi mente. Muchas gracias a HJWK.
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4: 8 de la mañana, 25 minutos, de línea directa con HJWK, contacto telefónico. Muy buenos días.
7: Muy buenos días, bendecido día para toda la mesa de trabajo y nuestra mejor emisora. Lo mío es lo siguiente, señor periodista, el reclamo de medicinas en Colmed, sinceramente es un caos total el que estamos viviendo, gente desmayada, un solo baño para tanto personal. Lo otro, señor periodista, pues a mí me disculpan con lo que vaya a decir, ¿cierto? Pero yo sí digo que de pronto nosotros debemos de ser como más concretos en lo que vamos a, en la problemática que vamos a presentar, porque es que resulta de que pues habemos mucha gente que estamos esperando a poder obtener la llamada, ¿cierto? Y hay unos que si alargan hasta decir no más, y como digo, me disculpa, señor periodista, muchas gracias.
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1: A nuestra oyente, sí le entendieron, por supuesto, lo que le está diciendo a los otros oyentes es que seamos concretos en las necesidades, las solicitudes, para nosotros poder darle más espacio a otros oyentes.
4: ¿Alguien pedía más horario, más tiempo? Pues ahí está la...
1: ¿Más horario, más tiempo?
4: Sí.
1: Más horario, más tiempo. Más horario, más tiempo. Vamos a escribirlo aquí.
4: Oyente por acá, buenos días.
8: Muy buenos días.
4: Buenos días.
8: Bendiciones para ustedes, Francito, para hablar sobre lo de la...
9: lo de lo que lo de la Carmen Emilia, es que uno llama, nunca hay cita. Le dan a uno la cita para, por lo menos el médico le manda la cita a uno para que se la den para un mes, y se la dan a uno un poco de meses después, para los exámenes uno briega. Otra cosita, no sé, yo digo, si lo atienden a uno en el IPC o en Canaima, hay droguerías, porque lo mandan a uno a hacer fila al centro sabiendo que ahí hay droguerías, porque no se ponen de acuerdo, mandan los medicamentos a las droguerías que tiene cada centro de salud para que la gente no se tenga que amontonar como se amontona allá en el centro. Esa es una inquietud mía. La otra es, nosotros tenemos un equipo, o sea, yo tengo al niño en un equipo de fútbol. Resulta que el día domingo no nos dejan jugar en las canchas de Las Brisas, que porque las canchas están ocupadas. A nosotros nos prohibieron en las canchas que allá no se puede tomar cerveza, que allá no se puede entrar cerveza, que allá es para jugar fútbol. Nosotros tenemos que irnos los domingos con los niños para Puertas del Sol, que no hay ni baños, ni hay agua, ni hay donde meterse uno del sol, porque las canchas están el domingo ocupadas con los señores volando cometas y tomando cerveza, porque tienen los videos de cómo que llegó la cancha el lunes. Entonces nosotros decimos, no es justo con los niños ni con nosotros, que muchas veces no tenemos ni la plata para irnos para tan lejos, don Alberto. Entonces nos gustaría que nos ayudaran con eso también, porque es que uno no puede ir por allá tan lejos. Los niños están en campeonato.
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4: 828, línea celular, buenos días.
10: Muy buenos días. Mire, para poner una quejita de ahí del IPC. Lo que pasa es que a mí me citaron que a las 6 de la mañana para unos exámenes. Y resulta que la están abriendo a las 7 de la mañana, que porque casi no va gente, y la cantidad de gente en exámenes, cita médica, y no abren allá urgencia, no les ponen cuidado a la gente ni nada. Esa gente para allí, para acá, bregando para las citas, para todo, y nadie dice nada. Entonces le estamos pidiendo el favor al gerente de allá de salud, que por favor nos colabore con el puesto de salud del IPC, que ese es el más cerca de aquí, de la comuna 8. Muchas gracias.
4: 8 de la mañana, 29 minutos. Más oyente, muchas gracias a los que nos envían sus mensajes. Buenos días. Buenos días. 320-327-5767, la escuchamos. Habilitamos de nuevo la línea 320-327-5767. Buenos días.
11: Sí, muy buenos días.
4: Señora.
11: Mire, es que vuelvo y hago énfasis en una llamada que hice hace 8-15 días, reclamándole al señor alcalde una pavimentación en el barrio Las Palmas. Pavimentaron media calle y el resto de calle la dejaron sin pavimentar, con unos tremendos huecos. Es en la calle 22, entre carreras 59 y 58. Yo había llamado y me dijeron que me iban a colaborar, entonces pues vuelvo y llamo a ver qué pasó, porque
1: ahí lo que pasa es que ahí no hay respuesta del alcalde. Él dice, lo que dijo aquí al aire es que se están trabajando en eso. Ahora, no logró dar pues exactamente él una respuesta de qué había pasado con esa circunstancia. Usted dice que pavimentan una cuadra y dejan la otra mitad sin terminar. Entonces, si nos ayuda con un video, con mucho gusto, Karina, le enviamos directamente al secretario de Vías. Y que sea él quien nos explique qué fue lo que pasó, porque nos parece muy extraño que nos diga a ustedes, le creemos, que le pavimentan una cuadra y le dejan otra media cuadra sin terminar. Debe existir algo de fondo allí, algo tuvo que haber pasado para que haya una razón. Regálenos un video al 320-327-5767 con la dirección exacta y se lo trasladamos al secretario de infraestructura para que él nos dé una respuesta, porque el alcalde no logró identificar y dar una respuesta. Dijo, no puede ser. Lo que dice el alcalde es, no, yo pavimento es la cuadra completa, no voy a dejar un pedazo incompleto. Envíen eso y con mucho gusto le ayudamos.
4: 8 de la mañana, 31, están escuchando Pido la Palabra de HJWK, línea directa, habilitamos de nuevo para su comunicación, para su situación de comunidad. ¿Tenemos llamada? A ver por acá, 320-327-5767, muy buenos días.
12: Muy buenos días para todos. Es para hacer un comentario así cortico. Lo que pasa es que pues escucho que pavimentan y me parece muy bonito y muy maravilloso que nuestra ciudad progrese en pavimentación, pero hay un punto visible que pues no se ha nombrado y el alcalde no lo ha hecho. No sé si ustedes se acuerdan del árbol grandote que había diagonal a la catedral, que lo secaron, lo tumbaron y está ese espacio sin pavimentar. Peligroso para todos los que pasamos por ahí, constante, en cualquier
4: sector. No lo recuerdo. ¿De dónde?
12: El que queda diagonal a la catedral, donde está el árbol que lo secaron. ¿Sí lo recuerdan?
1: A la catedral de Neiva.
12: Sí, claro, en la catedral de Neiva. Había un árbol en todo el cruce y esto lo secaron, lo cortaron y ahí quedó levantado los pedazos de raíz, los pedazos de cemento. Entonces, transitamos todos los días por ahí los ciudadanos y ese pedazo tan visible para el alcalde no lo ha pavimentado.
1: No. Lo que creo que es que eso va contemplado también en el ornato del arreglo del Parque Santander. Por eso es que no le han hecho nada. Y como ya se firmó el contrato, ya se adjudicó el contrato, creo que hace parte del ornato y de el embellecimiento del Parque Santander. Por eso es que en este momento todavía no se ha intervenido.
4: 8:33, línea celular. Muy buenos días.
13: Muy buenos días. Es para una consultica. Es que lo que pasa es que yo tenía en Mil Silven a 5. Y ahorita me subió a C10 y me dicen que ya empezaron a cobrar con eso. Entonces yo quiero saber si eso es verdad o no es verdad.
1: Eso se lo responden en el Sisbén, mi señora. Y el Sisbén, Karina, ¿qué horarios tiene de pico y cédula para que la gente pueda le den una razón completa?
14: Sí, señor, precisamente eso se debe, sí, como usted lo indicaba, pues allí desde la oficina del Sisbén se le podrían dar más información, pero es básicamente lo del tema de la actualización de el RUI, donde a muchos neivanos, o bueno, a la ciudadanía en general, le subió su categoría. Sin embargo, para el caso de la atención que usted requiera más personalizada, dirigirse directamente a la oficina del Sisbén de la ciudad de Neiva, que tiene una atención desde las 7 de la mañana hasta las 3 de la tarde en jornada continua en el Centro Comercial Popular Los Comuneros, en el tercer piso. Allí pues le van a poder brindar mayor asesoría sobre el puntaje que usted tenga ahora, si le incrementó o se le redujo.
4: 8:34, línea celular. Buenos días.
15: Buenos días,
4: señora.
15: Sí, gracias. Mire, su merced, que es una quejita que tengo con el batallón. Es que mi hijo, hemos tratado de sacarle la libreta militar y no se ha podido. Hemos tenido inconvenientes. Pues cada vez que hemos ido, siempre me dicen, no, le falta otras cosas. O sea, al principio fuimos y la señora que estaba atendiendo dijo que estaban al día los documentos. Y después, ¿qué pasó con el nuevo señor que es el que hace todo lo otro, el resto de proceso? Resulta que él dice que no, que ahí le falta que la cédula del papá, que yo no sé. Resulta que el papá no vive con nosotros y nunca ha estado con nosotros. No hemos tenido así, digamos así, un apoyo de él. ¿De dónde voy a sacar la cédula de él, siendo que no, nosotros no vivimos con él, nosotros no sabemos de él así? Y pues con ellos hemos tenido esa vaina porque nos están poniendo pero por eso. Y también mi sobrino, que mi hermana también la está sacando la libreta militar de él, ella es madre cabeza hogar, ella tenía dos niños, pero el mayorcito se le mató en la moto, entonces ya lleva 3 años, 4 años que el niño no está. Le pusieron también inconveniente que tenía que hacer una carta, que esa carta tenía que llevarla ya, y indicando todo el proceso que pasó con el niño, el acta de función, y ya lleva más de un mes casi, y no ha habido respuesta. Ellos han dicho que en 20 días, más o menos 15 días hábiles, y hasta ahora no hemos podido hacer nada tampoco con eso porque no dan respuesta de eso.
1: Bueno, pues mire, en el caso del le entendí que le están pidiendo la cédula del padre del menor, ¿cierto? Sí, es lo que le entiendo. Y dice usted que el padre del menor no aparece por ningún lado. Pues ese es el problema de ponerle el apellido de alguien que no aparece. ¿Usted para qué le pone el apellido? Me excusa, ¿no? Esto lo digo con todo respeto y lo digo generalizado. ¿Para qué carajos le pone el apellido del papá, de la mamá, si no sirven para nada y no aparecen en ningún momento? Pues quítele el apellido y no se complique con ese tema, ¿sí? Porque pasan estas cosas. Cuando es requerido para algún trámite pertinente y le piden la cédula del papá, de la persona que se supone tiene el apellido, pues no sirve para nada. Pues quítele el apellido en ese sentido. Pero como aquí hay que solucionar, déjeme, le vamos a preguntar a María, el apellido de María, de la novena brigada, se me escapa. Vamos a preguntarle a la jefe de prensa de comunicaciones de la novena brigada si inclusive nos puede ayudar con el nuevo comandante del distrito. No lo tengo, no sé quién es el nuevo comandante, y nos acompañe aquí para darnos una inducción de el tema de la libreta militar. No es fácil, no es nada fácil solicitar las libretas militares, son procedimientos complejos, pero se pueden hacer y estos inconvenientes se deben subsanar. Así que nos deja la tarea y lo vamos a hacer con la novena brigada. Es el distrito número 42 de reclutamiento el encargado de estas respuestas.
4: 8 de la mañana 38, una diminuta pausa y ya regresamos.
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4: 8 de la mañana, 40 minutos, avanzamos con nuestros oyentes, la comunicación a través de la línea de contacto. Buenos días.
22: Buenos días.
4: Señora.
22: ¿Cómo está, doctor Javier? ¿Cómo están todos por allá?
4: Bien, sí, señora.
22: Que Cecilia Plaza le está hablando.
4: Gracias, Ceci.
22: La hora, la verdad, me dice Cecilia porque señora no me gusta.
4: Ah, caramba.
22: Pues lo llamaba a ver si el presidente nos calabra a la salud, porque uno va allá y no lo atiende, entonces uno lo atiende ya cuando está muriendo, doctor Javier. Entonces yo no sé cómo vamos a hacer. En todo caso, bendiciones, los pienso, los extraño, le pido mucho Dios por todos ustedes, por la salud y la niña Karina. Perdones, bendiciones. Los vale. Pienso en mi corazón y mi alma.
1: Bueno, muchísimas gracias. Ahí estamos, entonces, a través de HJWK, que después del 14 de septiembre, don Efraín, ampliará su espectro. Tendremos nuevas secciones, nuevos contenidos, para que nuestros oyentes estén ahí siempre en sintonía con los 840M y con el nuevo espectro. Vamos con más oyentes.
4: Línea celular, buenos días.
2: Muy buenos días para todos los oyentes. Quiero hacer una denuncia ante el distrito 49, donde toma el pelo y no atiende a las personas, a los jóvenes que están interesados en sacar la libreta militar. Son varios los asuntos, porque uno llega a las 3, 4 de la mañana a hacer su turno y a las 8 de la mañana salen que no hay, que no, hoy no van a atender o que atienden los primeros 5 turnos. Y así nos tienen hace 6 meses. Y quiero dejar esto para que hagan gestión y seguimiento a esta entidad, al Distrito 49 Militar de Neiva.
1: Distrito 42.
2: Ah, 42, perdón, 42 vale. De Neiva. Hemos estado gestionando. Somos varias las personas que nos estamos uniendo porque 3, 4 en la mañana y estamos así hace 6 meses. Y nada que nos solucionan, que sí, que traiga un papel, después que no, que hoy no hay servicio, después que atienden los primeros 5 turnos y así. Es una falta de respeto. Y vale. Sí queremos gestionar y hacer lo que dice la ley, sacarle la libreta militar a nuestros hijos como corresponde en cada situación.
1: Vale, vale, con mucho gusto ya nos ponemos en la tarea, como le hemos dicho a nuestro oyente. 8:43 minutos.
4: Vamos con más contactos. Buenos días. Buenos días. 320-327-5767. Habilitamos de nuevo. Ahí están nuestros oyentes. Línea celular. Buenos días.

0: que iban a colocar con aire acondicionado. Hace más o menos unos 5 o 6 años nos colocaron unos paraderos y nunca nos han empavimentado la ruta de los colectivos, que para eso fue que metió alcantarillado hace también 7 años. Si mira, con ese proyecto se metió. Y ahora el alcalde dice que si nosotros ponemos la mano de obra, él pone el resto. Y entonces, ¿para qué nosotros hemos pagado servicios 50, 60 años y ya tenemos 80, 70 años y nos va a poner a bolear pala? ¿Ah? Que traiga trabajadores de la alcaldía, los empleados de él, que traigan trompos para mezclar y todo a lo correcto, como se debe de ser, que trabaje como se debe de ser, no ponga a trabajar ya a la tercera edad. A la tercera edad tienes que cuidarla, no ponerla a bolear pala ni nada. Y que nos haga esta obra porque la ruta de los colectivos nos falta para unir 200 metros más aproximadamente, porque son 2 cuadras para unir una con la otra, que va la ruta de los colectivos. Sí,
1: Bueno.
0: llevamos pagando servicio 30, 40 años aquí y ahora nos va a poner a bolear pala, que no tenemos que hacer nosotros la mano de
1: Bueno,
0: obra.
1: pero venga, le digo una cosa, los servicios públicos no son para eso.
0: ¿Quién?
1: Cuando usted paga la energía, el agua, el gas, el internet, son servicios para su comodidad. Con lo que se hacen las obras es con el impuesto predial, para hacer una claridad, ¿no? Usted paga el agua y es porque está pagando servicio de agua. Energía es porque se gastan energía en la licuadora, en el televisor, en el equipo, en la radio. Si tiene pilas, pues ahorra. Si usted gasta el gas, es porque prepara sus alimentos. El tetero del niño, de la niña, ¿sí? Efraín, el tetero de la niña. Cuando usted tiene internet, televisión por cable, es su servicio. Cuando usted paga el impuesto predial en el primer trimestre del año, ahí es sí, es donde usted tiene derecho a exigir que le realicen las obras en su ciudad. Entonces, hay que mirar esa partecita. Ahora, yo entiendo que ustedes son personas de edad, 80, 85 años, dice usted lleva 40 años pagando, que exijan, que no lo pongan a echar pala, por supuesto. Bueno, hay otros barrios que sí han decidido salir a echar pala y ya les han pavimentado sus cuadras, ¿no? Son formas de mirar la vida de manera diferente y de manera distinta, eso es muy respetable. Vamos a trasladarle la inquietud, por supuesto, que usted nos ha dejado aquí en HJWK en esta mañana de
2: No,
1: viernes.
2: y sobre todo que estas actividades comunitarias son chéveres.
1: Sí, pues tal vez él lo dice por su edad y yo
2: Sí,
1: lo
2: respetable.
1: entiendo. Por ejemplo, en la cuadra donde vive mi señora madre, pues ya no hay muchos jóvenes, porque yo allí nací, me crié en esa cuadra,
2: Viejo.
1: y todos los que somos jóvenes ya estamos viejos, imagínate tú, ya no vivimos en la cuadra, y entonces esas generaciones que vivíamos allí ya no están.
2: Pero están los
1: Entonces, si
2: hijos.
1: por ejemplo llegan allá con una volquetada de cemento, de arena, para pa echar pala, pues ya tampoco hay nadie. Entonces, le entiendo por ese lado, ¿sí me explico? Tal vez en la escuadra de Karina sí son puros muchachones. En la cuadra de Edwin, pues imagínate, puros peladitos.
3: Sí,
1: Sí.
3: todos ahí somos muchachitos.
1: Todos muchachitos, pues es diferente, es distinto, es distinto. Ahora, pues serían los nietos del señor, ¿no? Si
2: Sí,
1: tiene
2: los
1: nietos,
2: nietos.
1: que ayuden a echar pala para cuadrar esos 200 metros lineales que dice le hacen falta.
2: 8:48, por acá hablando de comunidad, nos llegó un oficio. Dice lo siguiente: buenos días, pido la palabra para pedirles el siguiente favor de información. La Junta de Acción Comunal del barrio Cándido Leguízamo, segunda a cuarta etapa, invitan a una reunión a toda la comunidad del día de hoy, 4 de septiembre, a las 6:30 de la tarde. En la caseta comunal ubicada, escuchen la dirección, calle 47, 1C30. Dice acá, la reunión se realizará con funcionarios de la electrificadora para tratar asuntos como funciona la tarifa de energía, los componentes de costo, resuelven inquietudes para la comunidad. Favor llevar el último recibo de pago de energía y tomar una fotografía del consumo actual del contador Muchas gracias por su colaboración, HJWK. Ah, bueno, pues entonces ahí está. Les repito la ubicación, 6:30 de la tarde hoy, la reunión, calle 47.

0: 1C30 para los amigos de el barrio Cándido Leguízamo, etapas 2 a la cuarta. Tenemos llamada, buenos días.
1: Muy buenos días. Hablo a Nali desde acá de la Comuna 8, muy preocupadas, señores de HJWK. Según todo lo que han llamado también los otros, el presidente Alfonso López o un líder de Alfonso López, atando cabos, el IPC como tal, nosotros somos más de 50,000 habitantes acá en nuestra comuna, pero lo están debilitando, mandando la gente para Canaima, que les dan cita, pero para Canaima. Entonces, ¿qué pasa? Ellos les va a cubrir la ley, ¿no? Como no hay cobertura de citas, entonces se cerró por eso, se cerró por no sé qué. Estoy muy preocupada, quisiera que ustedes, en cabeza de ustedes que saben harto, nos ayuden, qué es lo que pasa con el IPC, van los viejitos y que no, el poco viejito haciendo cola y que no hay cita, que les dan cita para Canaima. Pero eso es debilitándolo, me parece a mí, no sé si estoy en la realidad para cerrarlo o para siempre hacer lo que tenían dispuesto a hacer. Yo he pedido ayuda, yo les he dicho a los líderes, a los presidentes, a la gente, no nos dejemos cerrar el IPC, pero ellos lo están debilitando así los que están ahí, porque ya no hay inclusive ni tensión, ya no hay, mejor dicho, lo están determinando. Entonces yo sí estoy muy preocupada, yo como líder de acá, de la Comuna 8, estoy muy preocupada porque un viejito lo mandan para Canaima, ¿con qué plata va a ir? Vale casi 20,000 ida y vuelta, más de 20,000 a ir a sacar una cita a Canaima. Entonces nosotros teniendo nuestro centro de salud ahí, ¿por qué hacen eso con los viejitos? Debilitándolo para que los cubra la ley. No, no había cobertura, por eso se cerró. Eso es mi inquietud como líder Nancy Amparo de la Comuna 8.
2: Y frente a esas inquietudes que han tenido varios oyentes, especialmente del sector del barrio Las Palmas, bueno, también de otras zonas de la ciudad de Neiva, pues estuvimos dialogando con la gerente de la S, Carmen Emilia Ospina, frente a esos exámenes que se han dejado de realizar en algunas sedes de la ciudad y que solamente se van a mantener en la S de Canaima. Pues ella indica que esto se debe a los altos índices de inasistencia por parte de los usuarios a las citas agendadas. Escuchemos sus declaraciones.
3: Que al interior de la S se han realizado ajustes con respecto a la toma del electrocardiograma, teniendo en cuenta el incumplimiento de la población en el agendamiento de citas. Por eso hemos canalizado el servicio únicamente para el Centro de Salud de Canaima y que cada usuario lo agende en la zona de vivienda. Ahora bien, con el tema de los electros que requieran los usuarios en cada uno de los centros de salud en el área de urgencias, esos están disponibles 24 horas.
2: Por ello, los usuarios deben solicitar y agendar sus citas de manera directa en el centro de salud correspondiente a su zona de residencia.
3: Es importante informarle a la comunidad que el examen de electrocardiograma en el momento en la S. Carmen Emilia Ospina se está tomando en el Centro de Salud de Canaima en un horario de lunes a viernes de 6 de la mañana a 3 de la tarde por agendamiento. ¿Esto qué quiere decir? Que si el usuario vive, ejemplo, en el sector de Palmas, se va a dirigir al Centro de Salud de Palmas, al área de facturación, para que le agenden y le den la fecha en la cual le van a tomar el electro, lo mismo la población que vive en Caimi y lo mismo la población que vive en Canaima, para que nos den la fecha en la cual nos van a tomar el electro en el Centro de Salud de Canaima.
2: La funcionaria señala que para optimizar la atención, la toma de este examen se va a concentrar de forma exclusiva en el Centro de Salud de Canaima.
3: Recordarle de igual manera a la comunidad que en el Centro de Salud de Canaima tenemos también el servicio de laboratorio clínico de 6 de la mañana a 3 de la tarde, rayos X, ecografías, en Palma la toma de muestras de laboratorio clínico y en Caimi el servicio de laboratorio de rayos X y de ecografías también en un horario de 6 de la mañana a 3 de la tarde. Estos mismos servicios en urgencias pues están 24 horas.
2: Pues es la respuesta por parte de la gerencia de la S. Carmen Emilia Ospina ante las inquietudes de cada uno de los usuarios de la ciudad se mantiene entonces exclusivamente en la toma de este examen en el Centro de Salud de Canaima.
4: Pues de esa manera le estamos cumpliendo la tarea a nuestros oyentes. Reiteramos del por qué se habían suspendido estos electrocardiogramas y estos exámenes de corazón que se vienen haciendo en la S. Carmen Emilio Espina. Ahí están las razones pertinentes. 8:54 minutos, últimos oyentes en este bloque, cuando ya el presidente de la República, Abelardo de la Espriella, ha hablado. Al mediodía vamos a tener al presidente hablando de alias Bendito Menor, que fue dado de baja en las últimas horas en un operativo en Riohacha. Allí aparece inclusive también hasta un perrito, un canino que hizo parte del operativo también, como los animalitos. Por ahí salieron unos defensores de animales a decir que por qué ponían a los animalitos a este tipo de operativos. Pues porque así es la naturaleza. Y sí, si la naturaleza permite que un animal evite, que tenga esa capacidad y evite que un explosivo mate 500 personas, pues hombre, el pastor alemán nos ayuda en ese proceso. O pues si el animalito logra identificar dónde está la marihuana, dónde están los estupefacientes, hombre. De hecho, yo he visto que estos animalitos son amados por quienes los están entrenando. Quienes entrenan estos animalitos, estos perritos, reciben un cuidado súper especial. Pero no falta el animalista que se quiera atravesar en este tema. 8:56, yo amo los animales y también cuido los animales, ¿no?
0: Sí.
4: Ahora claro, no es que me van a putear porque estoy diciendo eso, no, yo también amo los animales.
0: Roxes, mi Boris,
4: no,
0: mi Mía.
4: No, yo los respetamos. ¿O qué dice Chocho? Es que llama, ¿no?
0: Chocho, Choco. Choco.
5: Chocoplot.
4: Chocoplot.
5: No, es que también está pensando usted en otra cosa. Tiene la mente en otro lado, director.
4: No, pero entre Chocho y Chocho. No, perdón, no. No. Pero no, permítame, porque entre Chocho y Choco no hay sino una H.
5: Sí, claro. La diferencia es poca, sí. Yo, ¿qué está pensando? No, porque hoy es viernes.
4: No, entonces, no, yo amo los animalitos. Pero eso de que venga, que es que también hay gente que exagera, se va a los extremos, ¿no?
0: Sí,
4: se va a los extremos. ¿Iba a decir algo más antes de que lo interrumpiera?
5: No, que estos animales son adiestrados para ello y además sí, con un cuidado especial también.
4: Muy bien, 8:57, último oyente, nos vamos.
0: Aló, buenos días.
6: Sí, muy buenos días. Señores periodistas, se están carcajeando muy bueno y eso es muy bueno para la salud. Pero esto es para ustedes. ¿Por qué, señores periodistas, cuando un oyente habla del alcalde, habla de la policía, habla de tránsito y de todas las autoridades, ustedes a toda hora defendiéndolos, sacándolos en limpio, es que son parientes, o le dan miedo perder su puesto, o que los sancionen, pero hay que andarle duro, parejos también a ellos, como le hacen a la comunidad? No quiero que ustedes a diario amangualados con ellos, y no amangualan con el pueblo. Si el pueblo habla mal del alcalde, usted saca la cara en limpio. Si habla mal de tránsito, la saca en limpio. Si habla mal de la policía, la saca en limpio también. Y entonces póngale atención a eso y paren en firme, que las leyes para todos.
4: Vale.
6: Para ustedes, la policía, el alcalde, para el que sean.
4: Vale. ¿Cómo sí, es su nombre?
6: Mi nombre es José Rojas.
4: Vale.
6: Y aquí amaneció un tubo roto, aquí por las 52 de Las Palmas, llegando a la panadería La Chiqui. Está botando agua en cantidad el tubo madre. ¿Eso también?
4: ¿Las Palmas? Vale, en Las Palmas.
6: En Las Palmas por la 52 por la panadería La Chiqui.
4: Vale. Cómprese un pancito hoy en La Chiqui. Respire profundo. Que nosotros no estamos amangualados con nadie. O sea, no voy a perder tiempo respondiéndole porque pues es hasta ofensivo usted diciendo eso. Pero no vamos a perder tiempo respondiéndole. Tranquilo. Vaya donde La Chiqui, cómase un pancito, respire profundo. Métale chocolatico además, si puede, para que termine el desayuno. Nosotros aquí, por supuesto, hacemos la tarea de manera legal, eficiente, lo que mejor podemos. Pero no puede ser usted grosero con nosotros. Pero bueno, no vamos a perder tiempo en eso. Tranquilo, ya usted habló y expresó lo que quería expresar. 8:59, ¿algo más, don Efraín?
0: Vámonos, porque ya viene la radiola.
4: A las 10 de la mañana tendremos y 11
5: sí, señor.
4: Avances, ¿no?
5: avance 10 y 11 de la mañana y mañana muy temprano también más información.
4: Y así, ah, ¿no?
5: Yo, sí, señor. Sí, señor. 10, 11, 12 y mañana temprano más información.
4: Y le tengo sorpresas para estamos el otro cargado. Fin de semana.
5: Ah, sí.
4: Sí, adicional. No. Sí, sí, sí, ah, sí. Bueno. No, pero es más chévere.
5: Y después del 14, otra sorpresa.
4: No, esa bueno. sorpresa, no, por eso, después del 14.
5: Ah, ya.
4: Okay. Pero es más chévere. Bueno. La veo como más chévere. Me gustó.
0: Bueno. Ah, la plantearon bien.
4: Es más larga, pero es más chévere.
2: También sobre el mediodía, con la ampliación de toda la información a través del sistema informativo INRAI, el Imparcial.
4: Me voy para donde la Chiqui también, la panadería La Chiqui, allí donde hay un tubo roto, ya lo reportamos con las Ceibas Empresas Públicas de Neiva. Lo que pasa es que sí necesitamos la dirección, porque si le escribo al subgerente técnico que vaya donde la Chiqui, me pasa lo mismo que a mí. Me dice, pero usted confunde chocho con choco y usted sí, me dice donde la Chiqui. Efraín, ¿qué viene?
0: La radio está de la mañana.
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1: Las 9:01.
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0: 9 y 25 minutos.
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1: En Colombia, 9 de la mañana, 32 minutos. Hoy es viernes, ¿qué tal? ¿Cómo siguen?
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1: Llega el fin de semana. 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
2: Señoras y señores, ¿qué tal? Un abrazo para todos. Aquí seguimos en nuestra mañana de viernes, fin de semana. Hoy ya estamos a 4 de septiembre, año 2026. Es fin de semana, hay que irnos de retiro. En serio, hay que darle a nuestro organismo ese descanso que se merece. Por eso el campo es uno de los mejores sitios para ir a relajar mente y cuerpo. Todo el equipo, aquí seguimos, Javier, William y quien les habla, Efraín Valdés, con usted, señores, los baches. Paulito, Paulito Charri. ¿Qué le parece, Efraín? Sigo, claro, vamos hasta la una y un poco más allá.

0: las 9:50.
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1: Hombre, ya tenemos las 10 de la mañana, 3 minutos. Uy, carambas, cómo va de rápido la mañana. Vamos con actualización. Llega por acá Lizeth Karina Díaz.
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3: Feliz mañana de viernes para usted, Efraín, y los oyentes que a esta hora nos escuchan. Vamos con una nueva actualización de noticias. Les contamos inicialmente que la policía localizó y retuvo en zona rural de Neiva a Kevin Dubán Suárez Suaza, conocido como Dubancito, quien era requerido mediante notificación roja de Interpol a solicitud de las autoridades de España. El hombre es señalado de estar relacionado con una agresión sexual ocurrida en Madrid en enero de 2025.
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3: A nivel departamental, pescadores artesanales del municipio de Ovo expresan su preocupación tras la afectación que se presenta a causa de las medidas que se toman desde la operatividad de la represa de Betania. Por ello, solicitan a la administración que se interceda ante la multinacional para que se mantenga un nivel estable.
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3: A nivel nacional, un operativo realizado este viernes 4 de septiembre en Riohacha, La Guajira, dio de baja a Nain Andrés Pérez Toncel, alias Bendito Menor, quien era buscado por las autoridades. También habría muerto su pareja Rosangélica Tarazona, alias La Bebecita, y dos hombres que serían sus escoltas.
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3: Contarles también que las Ceibas Empresas Públicas informó que el servicio de acueducto opera con normalidad en la ciudad. El río Las Ceibas mantiene un flujo normal, lo que descarta por ahora un riesgo de desabastecimiento. Habla el gerente de la entidad, Andrés Eduardo Charri.
4: Bueno, el río se ha mantenido con caudales irregulares, es decir, ha bajado, vuelve y sube. Esto depende de las lluvias que se han presentado en la cuenca alta del río Las Ceibas. Digamos que es difícil predecir el aumento, la disminución del caudal. Se espera, por los cálculos que nos ha estimado el IDEAN, que durante el último trimestre del presente año y el primer trimestre del 2027, pues se haga más intenso el fenómeno del Niño. Esperamos seguir conservando el caudal de aforo del río La Ceiba por encima de 2.4 metros por segundo y garantizarle suministro a toda la ciudadanía, apoyados del reservorio, como lo mencioné anteriormente.
3: Además, para monitorear el comportamiento de las fuentes hídricas y asegurar la prestación del servicio, la entidad adelanta un trabajo articulado de seguimiento con la Corporación Autónoma Regional del Alto Magdalena,
2: CAR. 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
3: Y en la cifra del momento, contarles que durante operativos de control en las comunas 1 y 4 de Neiva fueron incautadas un arma traumática, 10 armas cortopunzantes y 20 papeletas de sustancias psicoactivas. Además, dos establecimientos comerciales fueron cerrados temporalmente por incumplir la normatividad. Espere en una hora más noticias.
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1: 10 de la mañana, 7 minutos en la radiola. 10, 7.
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Carlos Vives, qué buen clásico de la provincia, hombre. La gota fría. Ya son las 10 de la mañana, 17 minutos, 10:17 en el viernes, fin de semana. Gracias. Todos los viajeros, la gente que ya ha tomado carretera, que se van a disfrutar del fin de semana.

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4: Con mucho gusto les informo la hora 10:31 en la radiola.
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0: El rey del despecho, don Darío Gómez. Desempolvando estos buenos temas, ¿no? Se te bajaron los humos, diría ahí el rey, que ya hace rato se nos adelantó para ese descanso eterno. Y ahí nos dejaba, o nos dejó esta muy buena interpretación con los legendarios. Estuvo con los legendarios y diferentes grupos acompañó y apoyó en su vida con la carrera musical. Oiga, hablando por aquí de exequias y compromisos funerarios, permítame enviarle el agradecimiento primero por la sintonía y pues acompañándolo en el dolor por la partida de su hermanita, a don Miguel Darío Carvajal, un oyente fiel de Apencón, ¿no? Oyente fiel de HJWK, está en la sintonía y pues lo embarga la tristeza porque ha fallecido su hermanita, doña Cecilia del Socorro Carvajal Castro. Un abrazo, don Miguel Darío, de solidaridad, lo acompañamos por la muerte de su hermana Cecilia del Socorro Carvajal Castro. Hoy a las 2 de la tarde, pues la velación se lleva a cabo, las exequias para mañana sobre las 4 de la tarde en la Catedral de la Ciudad de Neiva será la Eucaristía, la Santa Misa. Pues pasa en la tumba de doña Cecilia del Socorro Carvajal Castro, hermana de nuestro oyente fiel Miguel Darío Carvajal de Apencón, y a toda su familia también por estar siempre ahí, y pues mucho ánimo. En algún momento tendremos que reunirnos allá todos en ese descanso eterno. 10:49, hoy es viernes, fin de semana. Gracias, muy amable. 10:49 en la radiola.
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0: Este clásico es con Chichi Peralta, ¿no? No Chocho. Aquí está este buen tema, Amor Narcótico.

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1: Con mucho gusto, sí señores, 11 de la mañana en punto, hora de actualizar las noticias con Edwin Devia.
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3: Efraín, ¿qué tal? Muy buenos días. Pues hay que decir que en noticias de la ciudad de Neiva, la Superintendencia Nacional de Salud realiza seguimiento a las denuncias por presuntas irregularidades cometidas por ambulancias en la ciudad de Neiva. La entidad adelanta revisiones a las empresas para verificar los hechos y, de ser necesario, iniciar los procesos y sanciones correspondientes.
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3: A nivel del departamento del Huila hay noticias judiciales. Un hecho violento cobró la vida de Juan Carlos Álvarez, conocido por sus allegados como May, quien fue atacado con arma de fuego en el barrio La Esperanza, en el municipio de Gigante, la noche anterior. También hay que decir que tras 3 días de intensa búsqueda, fue encontrado sin vida Asael Rosero, de 58 años, quien había sido reportado como desaparecido en el municipio de Isnos. El hallazgo se registró en un caño de la vereda La Florida, cerca a la vía que conduce hacia el perímetro urbano de este municipio. El cuerpo fue localizado luego que habitantes de la zona alertaran a las autoridades.
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3: A nivel nacional, el presidente Abelardo Heras Priella confirmó este jueves la muerte de Naín Andrés Pérez Toncel, alias Bendito Menor o Naín, durante un operativo de la Policía Nacional en el barrio Los Olivos, en Riohacha, Guajira. El mandatario señaló que el procedimiento representa un golpe contra las autodefensas conquistadoras de la Sierra Nevada, estructura de la que Pérez Toncel era señalado como uno de sus principales cabecillas y jefe del frente, Javier Cáceres.
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3: Atención, que la alcaldía del municipio de Algeciras anuncia la prohibición en la circulación de motocicletas desde las 11 de la noche hasta las 4 de la mañana para evitar hechos delictivos. El mandatario local también expresa su preocupación por la afectación en el calendario escolar debido a su sobra en la comunidad estudiantil. Así lo confirma el alcalde de Algeciras, Alexander Martínez Ballesteros.
4: Sí, buenos días. Sí, efectivamente se realizó un consejo de seguridad con la presencia del secretario de gobierno departamental, de igual manera el batallón que está aquí en el municipio de Alta Montaña, el coronel encargado de la novena brigada, la policía, fiscalía, UNP, personería, entre otros, donde pues analizó la situación de orden público del municipio. Por los últimos acontecimientos, pues se tomaron algunas medidas de prevención como tal, y pues estamos a punto de expedir el decreto para la prohibición de la circulación de motocicletas después de las 11 de la noche hasta las 4 de la mañana. Esto es de las medidas, digamos, que se acordaron en el Consejo de Seguridad.
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3: En cifras hay que decir que llega la sexta versión de la Feria Internacional de Café, Cacao y Agroturismo FICA Huila 2026. Este año la FICA, en su sexta versión, espera recibir más de 30.000 visitantes, delegaciones de 25 países, 210 expositores, 165 emprendedores de café, cacao y agroturismo, junto con 60 empresas de la industria y auxiliar y compradores, y más de 30 conferencistas nacionales e internacionales en más de 40 actividades académicas. A las 12 del mediodía volveremos con más información en el sistema informativo INRAI, El Imparcial.
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1: Con mucho gusto, sí señores, en Colombia son las 11:04 minutos, hoy es viernes, 11:04.
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0: Las 11 y 8 minutos.
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0: ¡Ay, hombre! 11 de la mañana, 17 minutos. Un buen clásico, ¿no? Con Beto Villa, Beto Zabaleta, Cristal de Mis Pupilas. 11:18 por acá, el agradecimiento para toda la familia Cubillos. Un abrazo para ellos. Allí en el sector, esto es de Limonar, ¿no?
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0: Dicen ellos, estamos acá preparando el horno porque vamos a armar el horno para la temporada que viene en diciembre y junio del año entrante. Muy bien a ellos ahí en el Limonar. Vamos con algo de Jesse Uribe, talento colombiano de Bucaramanga, Manu. De malas, ¿no? Ah, en el amor. 11:18 en la radio.

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1: 11 de la mañana, 32 minutos. Un abrazo para la gente de Surcolab. Un abrazo para ellos, allá Marían, que está muy juiciosita estar escuchándonos ya próximamente aquí en la mañana con la radiola disfrutando de esos grandes productos.
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1: 11 de la mañana, 36. Preparados porque minutos nos venimos con lo mejor de los clasificados.

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1: 11 de la mañana, 42 minutos en HJWK. Nos vamos de negocios, venta, permuta, arriendo o alquiler. ¿Y esto sabe a nombre de quién? ¿A nombre de quién? 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Buenos días. ¿Aló? Buenos días. Buenos días por la mañana. Bueno, por acá entonces con Viaje Rubí. Buenos días. Buenos días.
2: Buenos días.
1: Señor.
2: Don Efraín. Mire, para seguir anunciando en arriendo, sí, un hermoso local en el centro de Neiva, para cafetería, internet. Tengo también para la venta una camioneta Duster modelo 21,
1: sí,
2: con 38,000 kilómetros de recorrido, primer dueño, papeles al día. Y para la venta los lotes de la vereda de Moscovia para casa campestre. Mayor informes al 313-252-0491.
1: Ajá.
2: 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Mi emisora, la mía, la suya y la nuestra, HJWK.
1: Vale,
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1: 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Buenos días. Buenos días. Buenos días. Bueno, se fue la comunicación, no le digo. Buenos días. Aló.
3: Buenos días.
1: Sí, señora.
3: De la casa siempre andan dos, 60 vale. millones.
1: Ajá.
3: Aquí un carro, una moto grande y va a ser plata. Y una nevera no pro en 500 mil pesos negociables.
1: Sí.
3: Me necesita que opere marrano, mi sobrina opera marrano, pasapalo.
1: Ajá.
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1: Ajá. ¿Y qué más?
3: 320-445-7299. Gracias.
1: Bueno, muy amable usted por la sintonía. Con los negocios, negocios, Cocios, venta, permuta, rindo, alquiler con HJWK y Excursiones y Turismo Religioso. Viaje Ruiz, buenos días.
4: Buenos días, don Efraín.
1: Señora.
4: Don Efraín, para vender las ciclas, sí, los televisores barrigoncitos, los televisores plasma,
1: ajá,
4: la nevera.
1: Sí. ¿Qué más?
4: Al termo.
1: Uh-huh.
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1: Bueno.
4: Y también vendemos unas vitrinas al 311-261-6983.
1: Bueno. ¿Y cuál es la emisora?
4: Su emisora, nuestra emisora HJWK con Viaje Rubí. ¡Ay!
1: 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A ver por acá rápidamente. Por aquí. Buenos días.
5: Muy buenos días.
1: Señora.
5: Con Viaje Rubí 6 y 9 a Gallardo estoy bien lista.
1: Eso.

0: Cátaga Virgen de las Mercedes, 24 de septiembre, donde voy a invitar al señor gerente de zona, Javier Leighton, para que vayamos a conocer, bueno, que él conoce parte del mundo, ¿no? Pero para que cumpla la promesa religiosa en el Santuario Virgen de las Lajas y Tulcán, Ecuador, en el Tours, gracias a Peregrinaciones Viaje Rubí, del 22 al 25 de octubre. Buenos días.
1: Buenos días, David.
0: Señor.
1: ¿Cómo amaneció?
0: Bien, gracias a Dios.
1: Pues bien, gracias a Dios. Llamando al municipio de La Plata.
0: Bueno, hágale.
1: Que vende finca cafetera de 3 hectáreas en la vereda de las Mercedes.
0: Ajá.
1: Informe al 323-231-8627.
0: Sí.
1: Le repite el número.
0: A ver.
1: 323-231-8627. La emisora HWK. Y Viaje Rubí.
0: Eso, y Viaje Rubí. Muchas gracias a nuestro oyente con HJWK. Línea celular, muy buenos días con Viaje Rubí.
2: Don Efraín, muy buenos días con Viaje Rubí. Oiga, don Efraín, para anunciar que, o sea, para pedirle el favor a la señora que anunció de que tiene número para castrar marranos, que dé el número despacio, porque la verdad no lo escucho, no, porque lo hice rapidito y uno no lo escucha.
0: Uh-huh.
2: Entonces, que de pronto esté escuchando, que haga el favor de llamar y vuelve lo repita. ¿Listo, don Efraín? Dios me lo bendiga, listo. Y muchas gracias.
0: A ustedes por la sintonía. Vamos por aquí, habilítemela de nuevo. 320-327-5767. Ahí está la llamada. Muy buenos días. Buenos días.
3: Buenos días, doctor Efraín. Sí. Habla Cecilita Plaza.
0: ¿Qué más, Ceci? ¿Qué más?
3: Lo llamaba para saludarlo y para sus hijos, para toda su familia. Saludos. Mucho con ustedes. Bendiciones. Se me cuidan.
0: Vale, Ceci, Dios te bendiga, muy amable. Negocios con Viaje Rubí. Vámonos para Gallardo este próximo 6 y 9 de septiembre. Me quedan los últimos cupos. Dijo un amigo, atendido por su propietaria, dueña y propietaria, ¿no? Rubiela Fernández. Buenos días.
4: Buenos días, me fue para vender una casa en la Nueva Granada.
0: Sí, señora.
4: Informes al 324-924-7019.
0: ¿Cuál es la emisora suya?
4: HJWK, la mía y la tuya y la de todos los colombianos.
0: Gracias. Vale, muchas gracias a la señora. Por aquí, buenos días. Ahí venden los marranos.
5: 320-445-7229, gracias.
0: ¿Cuál es la emisora suya?
5: HJWK, la suya y la mía.
0: Bueno, muy amable. Negocios con HJWK. Me voy de Peregrinaciones 2026 con Viaje Rubí. Buenos días.
6: Muy buenos días.
0: Señor.
6: Sí, señor Don Efraín, pues sigo ofreciendo la reja de 8 metros por 3.
0: Sí.
6: Y entonces, y tengo también zinc de 12 mil pesos y de 15 mil pesos. De 15 mil es de 320 y el de 12 mil es de 220.
0: Uh-huh.
6: 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Vuelvo y lo repito, don Efraín. 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Soy fiel oyente a HWK y con Viaje Rubí.
0: Eso.
6: Sí. Bueno, muchas gracias, don Efraín.
0: Vale, un abrazo a nuestro oyente en los negocios de HJWK. ¿Tenemos llamado o no? Ahí está la comunicación. Buenos días.
7: Don Efraín, muy buenos días.
0: Señora.
7: Con placer poderlo saludar.
0: Gracias.
7: Con Viaje Rubí.
0: Ajá.
7: Que si me hace el favor, y la señora que nombró la vitrina, si me puede repetir el nombre que no alcanza a notar, sino la mitad, ¿vale?
0: Bueno, listo.
7: Bueno, una excelente mañana, Dios los bendiga.
0: A ustedes por la sintonía con HJWK. El número, no he dicho el número. Uy, qué vergüenza que mis oyentes de Excursiones y Turismo Religioso Viaje Rubí. 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Buenos días.
8: Buenos días, don Efraín.
0: Señora.
8: Don Efraín, para decirle a la señora que es el 311-261-6983.
0: ¿Sí? Uh-huh. Otra vez.
8: 311-261-6983.
0: ¿Y cuál es la emisora suya?
8: Pues mi emisora, su emisora, nuestra emisora.

0: doble cala, que vamos con viaje, Rubí.
1: Eso. 320-327-5767 está habilitado para que nos indique qué desea vender con HJWK. Ahí está la llamada con viaje, Rubí. Buenos días.
2: Muy buenos días, HJWK.
1: Sí.
2: ¿Con HJWK?
1: Sí, señora.
2: Ay, me tiene sorprendida porque he bregado para comunicarme.
1: Ajá.
2: Es para anunciar que estoy vendiendo una lavadora marca Samsung y una cama en madera doble y unas tejas de zinc, dos nuevas y una desusada, barata. Al 315-226-6645.
1: Tranquila, no se preocupe. Bueno,
2: es que tanto que brega para comunicarme.
1: Repítales el número.
2: Estoy feliz.
1: Ay, tan linda.
2: Gracias, doña. Muy amable. Que mi Dios los bendiga.
1: Tan linda. Repita el número.
2: Bueno.
1: ¿Cuál es el número? Repítalo, no hay problema.
2: Bueno, papá, gracias, muy amable, porque son muy amables.
1: Bueno, listo, sí, señora. Con viaje Rubí, no lo olviden. 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

0: es mi problema. Que cante Luis Alfonso con esta gran agrupación. Nos vamos, oiga.
1: ¿Cómo es que dice? Yo trabajo para vivir. Yo vivo para trabajar. Bueno. Ay, don. Por eso es que después de la diligencia en horas de la tarde, hacemos la pausa activa en el punto de encuentro. Le da risa, ¿no? Andas bien acompañado, compa. ¡Nos vamos! La dirección es de Javier Leitón Álvarez, el gerente de zona, la parte técnica de Pablo, el apoyo musical o programación William Sabi. Técnica suya, señor Pablo, sí, señor. Mi nombre es Efraín Valdés. Le gustó lo de la pausa activa en horas de la tarde. ¡Muy bien! Yo voy para fútbol. Yo no sé usted por dónde va, pero yo voy a jugar fútbol en horas de la tarde, noche, hoy viernes y mañana sábado. O me voy para Ovo. Uno no sabe. Dios permita. Ya vienen las noticias, ya viene el imparcial. Yeah.

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1: En el Sistema INRAE son las 12 en punto.
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1: El presidente de la República, Abelardo de la Espriella, destacó la operación realizada por la Policía Nacional que permitió dar de baja a alias Naim o Bendito Menor, a quien calificó como uno de los delincuentes más peligrosos del país. El señalado narcoterrorista tenía afectada a la población de La Guajira y el Caribe colombiano.
2: El jefe de Estado aseguró que la operación Centinela fue ejecutada por la Policía Nacional y el Comando Especial. En la operación participaron la cúpula de la Fuerza Pública y el Ministerio de Defensa, quienes, según dijo, se concentraron en alcanzar este objetivo.
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1: La policía localizó y retuvo en zona rural de Neiva a Kevin Dubán Suárez Suaza, conocido como Dubancito, quien era requerido mediante notificación roja de Interpol a solicitud de las autoridades de España. El hombre es señalado de estar relacionado con una agresión sexual ocurrida en Madrid en enero de 2025.
2: Tras su localización, quedó a disposición de la Dirección de Asuntos Internacionales de la Fiscalía mientras avanzan los trámites correspondientes para definir una posible extradición a España. Los resultados fueron dados a conocer por el Ministerio de Defensa Nacional.
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1: Un fuerte accidente de tránsito se registró en la vía Natagaima-Neiva, donde dos vehículos de carga pesada chocaron. De acuerdo con las primeras hipótesis, uno de los conductores se habría quedado dormido, provocando el siniestro. Los conductores resultaron heridos y fueron trasladados a centros asistenciales de Neiva.
2: La alcaldía de Algeciras anunció la implementación de una restricción para la circulación de motocicletas entre las 11 de la noche y las 4 de la mañana, como una de las medidas orientadas a prevenir nuevos hechos delictivos y fortalecer la seguridad del municipio.
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1: Vendedores ambulantes de Pitalito denuncian desalojo sin solución de reubicación y reclaman garantías para trabajar. Comerciantes aseguran que llevan 4 meses esperando una alternativa, mientras cuestionan la administración municipal por el mal manejo del espacio público.
2: La alcaldía de Neiva adjudicó un contrato por 2.969 millones para brindar atención integral a adultos mayores beneficiarios del Centro Vida Día y de las modalidades móvil, urbana, satélite y rural. El contrato fue entregado a la UD Adulto Mayor Neiva 2026 luego de la evaluación de la propuesta.
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1: Preocupación existe entre los pescadores artesanales del municipio de Obo por las afectaciones que, según manifiestan, vienen enfrentando debido a las variaciones en la operación y los niveles de la represa de Betania.
2: Las empresas públicas de Neiva informaron que han reducido las pérdidas de agua potable en la red de acueducto. Con esa reducción, el agua no solo se contabiliza bajo el 59% al 49%, permitiendo un mejor uso del recurso y una mayor eficiencia de la producción de agua.
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1: El alcalde de Is nos confirmó que existe vía libre para avanzar en el proyecto de pavimentación del corredor vial Isnos-Paletará-Popayán, una obra considerada estratégica para mejorar la conectividad del sur del Huila con el departamento del Cauca.
2: La Secretaría de Salud de Neiva realizará el 7 de septiembre una jornada para personas que solicitaron la certificación de discapacidad en el 2025 y aún no tienen cita de valoración. La atención será en el primer piso de la Alcaldía de Neiva, donde se orientará y asignarán las citas pendientes.
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1: Las autoridades departamentales y municipales mantienen seguimiento a la situación de seguridad en Algeciras, luego de los hechos violentos registrados recientemente y que han generado preocupación entre los habitantes. Así quedó definido en Consejo de Seguridad realizado en el municipio.
2: Nuevos casos de muertes violentas se han registrado en las últimas horas en el Huila. Los hechos se han presentado en los municipios de Ignos y Gigante. Según información que se ha establecido, en ambos casos las víctimas fueron atacadas con arma de fuego.
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1: Consternación en el municipio de Gigante tras hecho violento registrado la noche anterior. Las primeras informaciones indican que la víctima fue abordada en zona urbana del municipio y atacada con arma de fuego.
2: El Servicio Geológico Colombiano informó que el volcán Puracé mantiene su actividad con señales relacionadas con el movimiento de flujos y sismos por fracturamiento de roca. El volcán permanece en alerta naranja, por lo que la SGC recomienda no acercarse a los cráteres del Puracé, Picollo y Siruguinga.
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1: Continúa la alerta por la posibilidad de incendios forestales en el Huila. Las autoridades recomiendan a la ciudadanía evitar realizar paseos de olla y otro tipo de actividades que puedan originar propagación de llamas en la cobertura vegetal.
2: Pitalito y el Huila llegan a la cita mundial de apicultura. El mago representa a los productores en Argentina. Luis Hernando Fajardo participa en el Congreso Latinoamericano FILAPI 2026, donde más de 1,000 asistentes de 23 países intercambian conocimientos.
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1: El sector avícola del Huila se une a la preocupación por las altas temperaturas tras el inicio del fenómeno del Niño. Pequeños y grandes productores temen por la posible mortandad masiva de animales y la baja en la producción.
2: El presidente Abelardo de la Espriella firmó una resolución para terminar los diálogos de paz con el grupo Comuneros del Sur, que opera en Nariño. El grupo es liderado por Gabriel Yepes, alias HH, cuya extradición estaba suspendida por su participación en el proceso de paz.
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1: El desarrollo de estas y más noticias en contados segundos aquí, en el sistema informativo INRAI, El Imparcial.
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4: Son las 12 del mediodía, 8 minutos, 12, 8 minutos. El saludo para todos nuestros oyentes. Les damos la bienvenida a esta segunda emisión del Sistema Informativo INRAI, El Imparcial. Un saludo para todos nuestros oyentes. Les habla Javier Leitón Álvarez y estamos en este mediodía con alta temperatura, 35 grados Celsius y una sensación térmica un poco más alta en este ya primer viernes del mes de septiembre, mes de amor y amistad, con varios eventos, actividades, muchos eventos hay que decir en el departamento del Huila y en la capital, este fin de semana con eventos, el próximo, el 26 se confirma también un gran evento para nuestros oyentes desde HJWK y Cristalina Estéreo que tendrá la magia de las copas. Así como lo escuchan, en este mes vamos a tener dos eventos de copas, una por la que se juega y la otra en la que se brinda. Ya Edwin me entendió perfectamente de qué se trata. Hoy es 4 de septiembre, actualizamos a esta hora las noticias de Neiva y Huila, Colombia. La noticia indiscutiblemente en el país tiene que ver con el duro golpe de la Policía Nacional contra las bandas ilegales, bandas de narcotráfico, terroristas que actúan, que delinquen en la zona Caribe de nuestro país. El presidente de la República se ha pronunciado en las últimas horas sobre la baja de alias Bendito Menor. Adicionalmente también vamos a hablar de las altas temperaturas que están afectando el municipio de Aype, una de las zonas más afectadas por las altas temperaturas, pero también cuál es el accionar a través de las herramientas aéreas que tiene la capital y nuestra región. Iremos al sur de El Huila también, donde hay noticias muy importantes que tienen que ver con los vendedores ambulantes que denuncian desalojo sin solución de reubicación. En ese sentido, allí siempre ha habido un inconveniente entre la necesidad de tener espacio público, pero también quienes no encuentran un trabajo y necesitan con sus ventas informales. 12:10, bienvenidos. Mientras usted a esta hora se moviliza en su vehículo particular, en el servicio público, continúa en su punto de trabajo, realiza sus actividades en casa, nosotros lo actualizamos. Bienvenidos, aquí están todas las noticias.
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4: 12 del mediodía, 11 minutos, 12, 11 minutos. La noticia con la que se despertó hoy nuestro país tiene que ver con la coordinación entre agencias de inteligencia internacionales de los Estados Unidos, exactamente, y un grupo especial de la Policía Nacional que logró neutralizar a alias Bendito Menor, que era más conocido por este alias que Naín, máximo cabecilla de las autodefensas de la Sierra Nevada de Santa Marta. Tenía azotada la Guajira, tenía azotada esta zona de nuestro país. Por eso el presidente de la República, hoy muy temprano, desde el batallón que opera en esta zona, habló de este importante operativo.
5: Hoy es un gran día para Colombia. Gracias a una operación impecable realizada por nuestra Policía Nacional, por un comando especial de la DIJÍN, se dio de baja a uno de los más peligrosos delincuentes de nuestro país, alias Naín o Bendito Menor. Hoy ha llegado el fin de las actividades criminales de este narcoterrorista que tenía azotada la Guajira y al Caribe colombiano mediante el narcotráfico, la extorsión y la presión a la población.
4: El presidente de la República, recordemos que antes de llegar a la Casa de Nariño, prometió ir detrás de estos delincuentes. ¿Quiénes cayeron allí? Alias Bendito Menor, el cabecilla principal, alias la Bebecita, la novia de este jefe criminal. También en el operativo habría caído uno de sus escoltas, encargado de la logística, alias el Tío. Y finalmente, el cabecilla financiero y responsable de manejar los recursos económicos ilícitos, alias Casi Loco.
5: Este delincuente, que no seguirá delinquiendo porque le cayó la mano de hierro del Estado, tenía arrodillada a la población, llena de miedo. En el gobierno del Tigre, la gente de bien no volverá a sentir miedo. Los que tienen que sentir pánico y terror son los delincuentes, porque aquellos que no se sometan terminarán de esta forma. No vamos a permitir que los narcoterroristas dobleguen a la población y le metan miedo a la gente. Hemos venido con la decisión total, con una cúpula militar y policial decidida a defender la honra, vida y bienes de los colombianos como manda la Constitución y la ley.
4: El presidente de la República, Abelardo de las Prias, ya se refiere, está hablando de Naín Andrés Pérez Toncel, conocido con el alias de Naín o Bendito Menor, quien fue, reiteramos, el cabecilla principal de las autodefensas conquistadoras de la Sierra Nevada. El presidente dijo que llevaba muchos años el gobierno arrodillado a estos delincuentes y que eso se acabó.
5: Colombia estuvo mucho tiempo arrodillada al crimen. Ahora es el crimen el que se va a arrodillar ante la fuerza legítima del Estado, porque esta es la paz que se merece Colombia, no la paz que se negocia con los delincuentes, en donde se plega el Estado a los beneficios y a las gabelas que los delincuentes pretenden. La paz en la que cree este gobierno es la paz que se impone con la fuerza de las armas y las leyes de la República. Esa es la única paz verdadera y duradera. Así que el mensaje es claro. Nuestra fuerza pública está decidida porque además hay un presidente que lo respalda. Yo personalmente estaré ahí defendiendo a nuestra fuerza pública. Nunca más un soldado, un policía de la patria será maltratado y humillado.
4: Por este delincuente, las autoridades en nuestro país estaban ofreciendo 1.000 millones de pesos. Así que lo que se dice, la información que se ha entregado, lo que se precisa es que una fuente humana, es decir, una persona que conocía muy bien a este delincuente, sería la que la entregó a las autoridades, la quien logró dar con los datos de la ubicación del barrio, un barrio que se llama Los Olivos en Riohacha. Allí llegaron un grupo, un comando especial denominado Los Lobos.
5: Este comando especial de la policía, Los Lobos, cuyo lema es No hay refugio, fue el comando especializado que dio este gran golpe en la operación Centinela de la Patria contra el narcoterrorista alias Naín. Estos héroes de la patria hoy nos llenan de orgullo. Nuestra policía nos da esperanzas para seguir peleando por la libertad y por el bienestar de todo el pueblo colombiano. No habrá refugio para aquellos narcoterroristas que pretendan intimidar a la gente. Estamos firmes con nuestra policía, firmes con la fuerza pública y firme por la patria. ¡Que viva Cristo Rey!
4: Así cerró su presentación, su rueda de prensa, el presidente de la República. Bueno, su pronunciamiento realmente no fue una rueda de prensa porque no respondió preguntas de los medios de comunicación allí presentes. Lo que sí hizo fue mostrar el armamento, mostrar los elementos y los cuatro cadáveres, las cuatro personas que quedaron neutralizadas. 30 comandos junto con investigadores judiciales y funcionarios de la DIJÍN, de la policía, lograron llegar a esta zona urbana de Riohacha. Hay que decir también que fue muy importante el trabajo de los Estados Unidos, el apoyo del FBI de los Estados Unidos de inteligencia para lograr llegar a este delincuente. Uno menos en el país, alias entonces Bendito Menor, que cae junto con su pareja y otros dos delincuentes. 12 del mediodía, 17 minutos. Hablamos ahora de las afectaciones en el norte del departamento del Huila. Allí tenemos problemas con los incendios de cobertura vegetal en ese sentido. Edwin Devia, buenas tardes.
6: Hola Javier, ¿qué tal? Una feliz tarde. Feliz tarde a los oyentes del sistema informativo INRAI, El Imparcial. Así es, pues el municipio de Aipe se da como entre los municipios más afectados por el tema de incendios forestales a causa de las altas temperaturas que se han vivido en los últimos días en el departamento del Huila. Este municipio del norte del departamento ha tenido pues varios focos de incendios forestales en las últimas horas. Hemos hablado con el sargento Jailer Pérez Medina, es el comandante de bomberos en el municipio de Aipe, y nos confirma lo que ha venido atravesando este municipio.
7: Bueno, muchas gracias por la invitación y un saludo especial a todos los oyentes de Sistema Radio. Sí, pues lastimosamente, pues hay que a nivel departamental que estamos en este año ocupando uno de los primeros lugares en afectaciones por el tema de incendios forestales. Lastimosamente, pues vamos como con el mayor hectáreaje afectado a nivel departamental, cerca de casi más de 500 hectáreas. Este fin de semana, viernes, se presentaron dos eventos alternos. Uno se presentó sobre las mediodía, donde las unidades salieron a atender el incendio forestal en el sector de la brigada. Mientras tanto que están atendiendo este incendio, se reportaron otro incendio por lado de Providencia. Como sabe, pues tenemos un personal que está en descanso, ese personal se activó para poder darle respuesta a ese otro incendio. Mientras tanto que pues se activaban las unidades, llegamos al sitio, pues el incendio ya estaba bastante en grandes proporciones.
6: Pues de las graves afectaciones que se ha tenido en el municipio de Aipe está precisamente la afectación a la zona agrícola, así lo ha confirmado el comandante de bomberos de este municipio.
7: Lastimosamente, pues allí hay una afectación a equipos agrícolas, un establo donde el mayordomo tenía sus muebles y enseres que vieron afectados. Este incendio es una afectación a cerca de 30 hectáreas de pastos, rastrojos, pastos mejorados, equipos de combustión como motobombas, la nevera, la estufa, el mayordomo de esta finca, pues se había afectado por el incendio forestal. Y en el sector de la brigada, pues allí hubo una afectación de 10 hectáreas también de bosque seco tropical afectado por este fenómeno de los incendios forestales. Cabe resaltar que pues para este evento se activaron más de 12 unidades, camión cisterna, dos motocicletas, equipos de agua como mini striker, bueno, así, y 12 unidades.
6: También ha resaltado el comandante de bomberos en lo que tiene que ver con el apoyo de la comunidad para ayudar a, pues, de alguna manera salir de esas emergencias, y también ha recordado todo lo que puede acarrear quien sea descubierto haciendo estas quemas, estos incendios forestales.
7: Y el apoyo indiscutible de la comunidad es importante acá. Se unieron, se volcaron más de 30 personas que estuvieron colaborando para realizar el control y liquidación del incendio forestal. El pasado miércoles en horas de la noche terminamos casi a la medianoche de controlar este incendio forestal que, pues, por los fuertes vientos y pues, les digo, en una zona de bastantes palmares, estas palmas generan bastantes pavesas, que son las que propagan el incendio forestal a grandes distancias, generan focos bastante regados por el sector. Entonces, nuevamente, reportarle a la, decirle a la comunidad que, y recordarle que el tiempo no está para generar quemas, estas quemas están prohibidas por la Corporación Autónoma Regional CAN y por el Ministerio de Agricultura y Medio Ambiente. Generan sanciones y posiblemente hasta pena privativa de la libertad.
6: Pues ahí está, continúan las altas temperaturas, continúan los riesgos de incendios forestales y el municipio de Aype está entre las zonas más afectadas por este fenómeno de incendios de cobertura vegetal.
1: Son las 12:20 minutos.
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4: 12 del mediodía, 24 minutos. Seguimos con los temas de las emergencias por los incendios de cobertura vegetal, los incendios que se puedan presentar en los bosques de nuestro país, pero no nos vamos a ir lejos, nos quedamos en Neiva para saber cómo las autoridades ambientales en este sentido de emergencias están listas y preparadas. Lizeth Karina, tenemos también, Neiva cuenta con un apoyo aéreo para darle la posibilidad a la ciudad de que esté cubierta en ese sentido. Lizeth Karina, buenas tardes.
2: Buenas tardes, Javier. Sí, Neiva cuenta con un Bambi Buque utilizado para apoyar la atención de incendios forestales. Este dispositivo está asignado al Batallón de Maniobra Aérea número 5. La directora de Gestión del Riesgo, Jennifer Ortiz, se refiere a la funcionalidad que se tiene.
19: Afortunadamente, y gracias a Dios, pues no hemos tenido la necesidad de utilizarlo. Pues este es un dispositivo que en este caso está adscrito al BAMA 5, que es el Batallón de Maniobra Aérea en Neiva. Ese está aquí, pues se encuentra normalmente en un hangar especial para ser usado cuando se requiere. Oficialmente hay 20 en todo el país y pues de esos 20 se logró ubicar el año pasado uno en el municipio de Neiva. Ese está aquí en el municipio de Neiva. Estos dispositivos pues tienen una capacidad hasta de 2.500 litros aproximadamente, que son 2.5 toneladas de peso, pues dependiendo también la versión, ¿no? Pues hay unos que pueden cargar menos, como otros que pueden cargar más, pero el que está en estos momentos en el municipio de Neiva es de 2.500 litros aproximadamente.
2: Esta herramienta fue asignada el año pasado y hasta el momento no ha sido necesario utilizarlo, aunque se mantiene disponible ante cualquier emergencia que pueda presentarse en los demás municipios.
19: Pues también es importante mencionar, Lizeth, que aunque ese bambibuque se encuentre situado en estos momentos en Neiva, no es de uso exclusivo, por así simplemente que nosotros queramos decirlo, no, es que necesito ya, porque en estos momentos tenemos un incendio en Moscovia, entonces necesitamos pues ponerlo en uso. No, así no es. Él se encuentra pues ubicado aquí en el municipio de Neiva con la finalidad de apoyar a todos los departamentos cercanos que lo requieran, por en estos momentos en el Tolima.
2: El uso depende de una evaluación previa de las condiciones de la emergencia, donde se analizan factores como la duración y gravedad del incendio, el terreno, la vegetación, la seguridad de la zona, el personal disponible y las fuentes de agua cercanas.
19: Pues también vale aclarar que él tiene un procedimiento de movilización y hay unos protocolos que se deben seguir para activarlo, como es la complejidad del incendio, del terreno, el orden público y la amenaza. Tenemos que tener en cuenta las reservas de agua o nacederos, porque pues tú sabes que ellos son de llenado de manera inmediata. Esa es pues la ventaja de el bambibuque. Pues también tenemos que tener en cuenta el tipo de vegetación afectada, los días de incendio desarrollado y el personal en tierra. Todo eso tenemos que tenerlo en cuenta para efecto de la activación o movilización del bambibuque, y pues de esa manera poder habilitarlo bajo los estándares del sistema de comando de incidentes, que es de una sala de crisis, primero del gobierno departamental y luego del gobierno nacional. Y pues después que den la autorización, entonces ahí sí la aeroespecial pues empieza a ejecutar las descargas que se requieran pues para el municipio de Neiva.
2: Luego de ser aprobada esta operación, el equipo aéreo se encuentra realizando las descargas de agua necesarias para apoyar a los organismos de emergencia que atienden las diferentes situaciones que se puedan registrar, no solamente en la ciudad de Neiva, sino en otros municipios del departamento.
4: 12:29 minutos, vamos al sur de nuestra región. Hablamos de los vendedores ambulantes en Pitalito, que dicen que están siendo desalojados, pero sin una solución de reubicación. Allí está Fernanda Cortés en esta hora de la tarde. Fernanda, bienvenida a esta información.
2: Javier, muy buenas tardes, qué gusto poderlo saludar a usted, la mesa de trabajo, todos los oyentes. Les contamos que crece la preocupación entre los vendedores ambulantes de Pitalito tras un nuevo operativo de recuperación de espacio público en la zona céntrica, donde fueron instaladas vallas y retirados los comerciantes que desarrollaban ahí sus actividades. Los vendedores aseguran que esta situación ya se habría presentado anteriormente y que pese a los compromisos anunciados para su reubicación, han transcurrido cerca de 4 meses sin una solución concreta. Afirman además que esta situación afecta directamente su principal fuente de ingresos y el sustento de sus familias. Hemos hablado con uno de los vendedores ambulantes afectados y esto es lo que nos ha indicado al respecto.
18: Muy buenos días, mi nombre es Jair Alberto González Jiménez. El llamado que estamos haciendo al alcalde directamente con el tema de espacio público es el siguiente. Hacen aproximadamente unos 8 meses quitaron de la calle allá de la cuarta, entre cuarta, tercera, con tercera, si no estoy mal y séptima, quitaron al señor Pacho. Sí, por medio del señor, cuando lo quitaron a él, a los 2 meses, a nosotros los vendedores que somos poquitos, que estábamos ubicados en la carrera C, esta con cuarta, quitaron aproximadamente a 5 vendedores que no nos molestaban. Está bien que uno está en espacio público, organizadamente estábamos muy bien. Nos quitaron con el fin que verbalmente el alcalde nos iba a dar una reubicación.
2: Los comerciantes también cuestionaron declaraciones anteriores del alcalde Gider Luna, en las que, según manifiestan, se habría señalado que la problemática de los vendedores informales ya estaba solucionada mediante alternativas de reubicación. Sin embargo, aseguran que continúan esperando una respuesta y que incluso han acudido a mecanismos legales para buscar una solución.
18: Nos ubicaron por acá, por la calle tercera, entre sexta, momentáneamente, que nos iban a dar una solución con el alcalde. Ya llevamos 4 meses que jamás hemos hecho derecho de petición y no nos han resuelto nada. El mismo alcalde dijo en una entrevista que le hicieron a él, porque eso apareció el video por Facebook, de que él ya nos había solucionado, de que él ya nos había reubicado a los vendedores y que era mentira lo que nosotros estamos diciendo. No, señor, al contrario, es mentira lo que él apareció diciendo en ese video que lo publicaron en Facebook. Acá nos llevan 4 meses y hemos estado trabajando, gracias a Dios, bien, tranquilamente.
2: Los vendedores hicieron un llamado al mandatario local para que se establezca una alternativa que les permita continuar trabajando, al considerar que el retiro de sus puestos sin una reubicación efectiva pone en riesgo el sustento de sus hogares.
18: Han llegado más vendedores a este punto de trabajo, que hoy en día amanecemos a trabajar y ya está envallado otra vez. Llegó la policía, llegó espacio público, o sea, no nos quieren permitir trabajar. Necesitamos que nos hagan el favor y nos solucionen, porque nosotros tenemos familia, tenemos hijos, que responder por ellos, por la comida, tenemos que responder por un arriendo, por servicios de gas, todo. Como ellos cumplen su deber, nosotros también necesitamos cumplir nuestro deber de trabajo para sostenernos en este mundo como tal.
2: Mientras continúa la recuperación del espacio público en el centro de Pitalito, los comerciantes esperan que la administración municipal defina una solución de fondo que permita conciliar el ordenamiento del espacio público con el derecho al trabajo de quienes dependen de estas actividades para sostener a sus familias. Son las 12 del mediodía con 32 minutos.
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1: Son las 12:33 minutos.
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6: Son las 12 del mediodía, 35 minutos. La Defensoría del Pueblo advirtió sobre el preocupante incremento de los ataques con aeronaves no tripuladas cargadas con explosivos en Colombia. Entre enero y mayo de este año se registraron 121 ataques, cifra que representa un aumento del 146% frente al mismo periodo del año inmediatamente anterior. Estos hechos dejaron 145 personas heridas, 21 fallecidas, evidenciando la expansión de una modalidad de violencia que ya no se limita exclusivamente a las zonas rurales. Los departamentos más afectados son Cauca, Norte de Santander y Valle del Cauca. La preocupación en el departamento del Huila aumentó luego de los hechos registrados durante agosto en los municipios de Teruel y el municipio de La Plata, donde se reportaron acciones con drones en medio de la confrontación con estructuras armadas ilegales.
2: 12 del mediodía, 36 minutos. La Secretaría de Salud de Neiva va a realizar el próximo 7 de septiembre una jornada especial dirigida a las personas que solicitaron el certificado de discapacidad durante el año 2025 y que aún están pendientes de una cita para su valoración. Esta actividad se va a llevar a cabo en el primer piso de la Alcaldía de Neiva, donde los asistentes podrán recibir orientación sobre el proceso y podrán conocer el estado de su solicitud. Además, se asignarán las citas de valoración que se encuentren pendientes. Esta jornada busca avanzar en la atención de las personas que llevan varios meses esperando este trámite y facilitar el acceso al certificado de discapacidad, documento que permite acreditar esta condición y acceder a diferentes servicios y beneficios establecidos por la ley.
4: Son las 12 del mediodía, 36 minutos. La gobernadora del Tolima, Adriana Magali Matiz, denunció el presunto robo de 41 cilindros de gas por parte de integrantes de la estructura Jerónimo Galeano de las disidencias de las FARC en zona rural del municipio de Río Blanco. Según la información entregada por la mandataria, los hechos habrían ocurrido en la vereda Darién, núcleo de La Lindosa, donde los cilindros pertenecían tanto a comunidades campesinas como a empresas prestadoras de servicio en la región. Las autoridades manifestaron su preocupación porque aún se desconoce el destino que tendrían estos elementos. La gobernación pidió a la fuerza pública reforzar la vigilancia en el sur del Tolima y actuar con rapidez para prevenir cualquier amenaza contra la población.
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6: En el Sistema Informativo INRAI son las 12 del mediodía, 38 minutos.
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6: Son las 12 del mediodía, 39 minutos. El alcalde del municipio de Isnos confirma que hay vía libre para avanzar en la pavimentación de la ruta Isnos-Paletará-Popayán, una de las vías más importantes y que comunica al Huila con el Pacífico colombiano, con la ciudad de Cali, con el puerto de Buenaventura y también con el departamento de Nariño. Pues en diálogo con el sistema INRAE, el mandatario afirma que otras obras también se vienen ejecutando para su municipio. Pero inicialmente hemos hablado con José Alfredo Muñoz y nos habla sobre esta importante noticia de el inicio de las obras de pavimentación de la vía Isnos-Paletará-Popayán.
7: Bueno, respecto al tema de la pavimentación Isnos-Paletará-Popayán, muy cierto, a través de la Agencia Nacional de Licencias Ambientales logramos que pudiéramos obtener ese permiso para que se iniciara ese pavimento. Es un trabajo que ya se viene iniciando. Hemos tenido reunión con el Consorcio San Sebastián, donde han iniciado el trabajo, lo que es Paletará-Isnos, y aspiramos que se pueda cumplir con ese sueño, con ese anhelo de miles de personas que anhelamos que esa vía quede pavimentada. Y lo que tiene que ver con la variante del municipio de Isnos es que esa alcaldía logró obtener unos estudios y diseños para la construcción de la variante, que es una urgencia que tenemos en nuestro municipio. Ya está en fase 2, está en manos del Invías, pero aspiramos que muy pronto se dé, digamos, la aprobación de ese proyecto, porque queremos que quede incluido dentro del Plan de Desarrollo Nacional.
6: Pues también hemos hablado con el alcalde de Isnos, nos ha dicho que avanzan otros proyectos importantes también en tema de vías para su municipio.
7: Venimos trabajando mucho lo que es el tema de las placasuelas, también lo que son las cintasuelas, a través de la modalidad de los convenios solidarios con la Junta de Dirección Comunal. Yo creo que esta va a ser la administración en nuestro municipio que más placasuelas va a dejar o más vías arregladas en lo que tiene que ver esos dos mecanismos.
6: También hemos hablado con el alcalde municipal de la capital panelera y nos ha dicho sobre la importancia que también se apuntala en temas de turismo, siendo el municipio de Isnos de gran vocación turística a nivel nacional.
7: Somos un municipio reconocido por la UNESCO como Patrimonio Histórico y Cultural de la Humanidad, pero lamentablemente por falta de interés pasaron varios gobiernos donde nunca se tuvo en cuenta lo que son los planes de desarrollo turísticos. Y nosotros hemos presentado en apoyo con la gobernación y hemos podido tener ya aprobado por el Consejo Municipal ese plan de turismo, donde nos obliga a exigirle al gobierno departamental y al gobierno nacional para que apoyen esta virtud tan grande, esta riqueza como es turismo. Y en el tema panelero seguimos haciendo el trabajo con la gobernación para poder brindarle apoyo a este gremio tan importante en nuestro municipio.
6: Pues ahí está entonces lo que ha dicho el mandatario de Isnos, junto con obras como el Anillo Turístico del Sur, también pues se da una buena noticia en cuanto a la pavimentación hacia el departamento del Cauca, hacia la ciudad de Popayán.
2: 12 del mediodía, 43 minutos, la Secretaría de Educación y el operador del programa Alimentación Escolar PAE garantizaron la continuidad de la alimentación para los estudiantes de la ciudad, por lo que se aprobó una adición de más de 7 mil millones de pesos. Escuchemos al secretario encargado, Santiago Pérez.
9: Terminar una reunión clave con el operador del PAE y la Secretaría de Educación, con una noticia muy importante para nuestra ciudad. La comida de nuestros niños, niñas y jóvenes está 100% asegurada. tras hacer todo el balance financiero que nos permitió operar de manera impecable hasta hoy, 2 de septiembre, acordamos la adición de más de 7 mil millones de pesos al contrato. Con esto garantizamos que a partir de mañana el servicio no para ni un solo día.
2: Con estos recursos se busca que los niños y jóvenes continúen recibiendo sus alimentos de manera ininterrumpida, evitando la suspensión del servicio durante la jornada escolar.
9: Pero además de asegurar la continuidad, logramos ampliar la cobertura. Vamos a entregar 39 mil raciones diarias en las instituciones educativas oficiales, entre almuerzos, complementos y raciones industrializadas. Son más de 1.300.000 platos que están blindados para las próximas semanas. El compromiso del señor alcalde y de todo el equipo de la Secretaría de Educación es total. En Neiva, ningún niño se va a quedar sin su alimentación escolar.
2: La operación se encuentra legal y financieramente respaldada mediante los certificados de disponibilidad presupuestal CDP expedidos por la Secretaría de Hacienda de Neiva.
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4: Son las 12:44 minutos. Vamos con el desarrollo de otros hechos noticiosos en el departamento del Huila, como también en el departamento del Caquetá. Y vamos a Garzón, porque se conocen más detalles sobre el asesinato de una persona en el municipio de Gigante. Juan, buenas tardes.
10: Buenas tardes. En la morgue del Instituto Nacional de Medicina Legal y Ciencias Forenses en el municipio de Garzón permanece el cuerpo de Juan Carlos Álvarez, el hombre que fue atacado por sicarios anoche en una calle del barrio La Esperanza en el municipio de Gigante. Una cámara de seguridad registró la manera como dos hombres que se movilizaban en una motocicleta interceptaron a la víctima y le dispararon momentos en que se desplazaba en compañía de su esposa. Segundos después, los atacantes regresaron al lugar y el parrillero descendió de la moto para dispararle nuevamente a Álvarez, quien ya se encontraba tendido en el suelo. Tras cometer el hecho, los responsables huyeron con rumbo desconocido. Hasta el momento, las autoridades no han informado oficialmente sobre las causas o los motivos de este ataque sicarial. Juan Carlos Álvarez fue remitido como urgencia vital desde el Hospital San Antonio de Gigante hasta el Hospital Departamental San Vicente de Paúl en Garzón, donde falleció. Óscar Espejo, concejal de la capital cacaotera, lamentó lo sucedido con su vecino.
11: Anoche fuimos sorprendidos por un hecho de sicariato en nuestro municipio y eso pues crea una zozobra entre la comunidad. Lamentablemente anoche perdió la vida un gran amigo, una persona vecina, una persona dada al servicio en apoyar a algunas personas. Este suceso enluta

0: otro hidrante, pues la red contra incendios, que son los hidrantes, están sin agua.
1: Están Garzón, el arqueólogo y antropólogo de la Universidad Nacional de Colombia, Julián Gamboa, quien hizo parte del equipo de profesionales que trabajó en el programa de arqueología preventiva durante la construcción del embalse El Quimbo. El objetivo es solicitarle a Enel Colombia que construya en el centro poblado La Jagua un museo con todos los hallazgos que en este momento están bajo custodia y tenencia de la multinacional.
2: De la gente de Las Aguas, de la gente de Garzón, apropiarse de nuevo de estos hallazgos arqueológicos y ponerlos en juego con la comunidad, con su origen. Precisamente los hallazgos que encontramos en su momento hacen parte de una temporalidad que se ha denominado el formativo tardío, el clásico regional y el periodo tardío, que da cuenta de una ocupación humana 900 a.C. y hasta la llegada de los españoles, y tiene una relación muy cercana con los monumentos de San Agustín.
1: Juan Fajardo Cerquera con las noticias desde el centro del Huila para el sistema INRAI, Radio Positiva de Colombia.
3: 12 del mediodía, 48 minutos, volvemos a Pitalito, donde se va a realizar un importante evento, pero también se va a contar con un importante personaje de la apicultura, un extranjero. ¿De quién se trata, Fernanda? Buenas tardes. Muy buenas tardes, Lizeth. Efectivamente, vamos a hablar de un tema muy importante que tiene que ver con la apicultura, y es que la apicultura del Huila trasciende fronteras. Desde Pitalito, el apicultor Luis Hernando Fajardo Oviedo, conocido como El Mago, participa junto a otros representantes del departamento en el Congreso Latinoamericano de Apicultura FILAPI 2026, que se desarrolla en Mar de Plata, Argentina. El encuentro reúne a más de 1,000 participantes de 23 países, entre productores, investigadores, técnicos, especialistas, para compartir experiencias sobre la nacidad apícola, polinización, biodiversidad, sostenibilidad, cambio climático, innovación y comercialización. Escuchemos lo que ha dicho Luis Hernando Fajardo Oviedo, El Mago, quien es apicultor del municipio de Pitalito y se encuentra en ese importante evento.
4: Estamos participando en el Congreso Latinoamericano de Apicultura en Mar del Plata, Argentina, donde hay una buena delegación de Colombia. Entre esos, pues, están diferentes departamentos y de Pitalito, pues, mi persona. De Timaná también hay un participante y bien, estamos acá ya participando en este gran evento. Es muy importante participar en estos eventos porque aprendemos, nos damos cuenta de las problemáticas de los diferentes países, nos damos cuenta cómo estamos trabajando allá, que estamos trabajando a medias, que toca ponerle más ganas para poder sacar adelante la apicultura.
3: Para los productores huilenses, este escenario representa una oportunidad para conocer nuevas técnicas, tecnologías aplicadas a la crianza, manejo, protección de las abejas, además de intercambiar experiencias con apicultores de diferentes países.
4: Pues sí, hay muchas cosas que hemos aprendido. Estamos acá desde el 31, el lunes 31 de agosto, y finaliza el 6 de septiembre. Esto es por unas organizaciones, por FILAPI, la organización de latinoamericana de apicultores. Pues las expectativas es que estamos participando, como le comentaba, la delegación más grande es de Colombia, entonces que para ver si se puede hacer el próximo evento en Colombia, pero el problema es que falta recursos o más ayuda del Estado, más ayudas para poder llevar este evento hasta Colombia.
3: La participación en este congreso también permite visibilizar el crecimiento de la apicultura en el sur del Huila, una actividad que no solo representa una alternativa productiva, sino que cumple un papel fundamental en la polinización de cultivos, la conservación de la biodiversidad y el equilibrio de los ecosistemas. El objetivo ahora es que los conocimientos adquiridos en este escenario internacional puedan regresar al territorio y contribuir al fortalecimiento de los productores y a la protección de las abejas en el Huila. Son las 12 del mediodía con 51 minutos.
5: 12 del mediodía, 52 minutos. La ciudad de Florencia será sede del quinto encuentro de experiencias pedagógicas ambientales en primera infancia. Esta y otras noticias con Jonathan Ramírez desde la capital del departamento del Caquetá. Buenas tardes.
6: Una feliz tarde de viernes. Los saludamos desde la ciudad de Florencia, capital del departamento del Caquetá, y a esta hora les contamos las noticias más importantes. Mucha atención porque Florencia

0: Será sede del quinto encuentro de experiencias pedagógicas ambientales en primera infancia a realizarse el 11 de septiembre próximo. Niños con edades de 3 y 5 años demostrarán cómo preservar el planeta Tierra y de cultura ambiental. Escuchemos a Fener de los Ríos Barrera, secretario de Educación Municipal.
1: Bueno, aprovechamos estos medios tan importantes para decirle a la ciudadanía, saludarlos especialmente e invitarlos a este quinto encuentro de experiencias pedagógicas ambientales, que son muy importantes, son de la primera infancia, son de nuestros niños del nivel de preescolar, los más chiquiticos de la fila, los que tienen una edad entre 3 y 5 años, y nos van a hablar del cuidado del medio ambiente, del cuidado que debemos tener todos, de todo lo que está sobre nuestro planeta Tierra, de todo lo que podemos aprovechar, cómo lo podemos aprovechar, cómo transformamos esa materia prima que nos da el medio ambiente y cómo de esta forma definitivamente crecemos en cultura ambiental. Este evento tan importante se desarrollará en la institución educativa La Industrial el 11 de septiembre a partir de las 8 de la mañana. Cordialmente invitado.
0: En más información les contamos, mucha atención, porque las autoridades investigan presunto caso de parricidio y ajusticiamiento en zona rural del municipio de San Vicente del Caguán. Tras acabar con la vida de su padre, un hombre fue asesinado por desconocidos en un acto de justicia por su propia mano. Cerramos el informe con esta noticia: golpe al narcotráfico. Fueron incautados 100 kilos de pasta de base de coca cuando pretendían ingresar a la capital caqueteña. Procedentes del interior del país, inteligencia policial estableció que el cargamento sería comercializado en las mal llamadas ollas del departamento. La capital caqueteña registra una temperatura de 24 grados centígrados, informó Jonathan Rodríguez para el sistema informativo INRAI, El Imparcial. Feliz fin de semana.
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3: A las 12:53 minutos vamos con la información deportiva, porque hay noticias para hoy viernes sobre la etapa 13 de la Vuelta a España. Steven, buenas tardes.
4: Así es, compañero, la 13ª etapa tuvo grandes emociones de principio a fin y fue precisamente Wout van Aert, el Visma Lacey Abeik, con 4 horas 34 minutos, quien se llevó la etapa. La jornada de media montaña constó de un exigente recorrido de 192,8 kilómetros entre Almuñécar y Loja. En el plano de la clasificación general no hubo mayores cambios. Enric Mas, el español del Movistar Team, consiguió defender con éxito su maillot rojo. Y con esta información les saludo. Buenas tardes, compañeros. Buenas tardes a todos aquellos oyentes que están conectados a esta hora al sistema informativo INRAI, El Imparcial. Iniciamos un nuevo reporte informativo en materia deportiva. Y para seguir hablando de la Vuelta a España, es importante destacar que el bogotano Santiago Buitrago logró meterse en la fuga del día y sumó valiosos puntos de cara a mantener la camisa pepiada que lo distingue como el campeón de la montaña. Cambiamos ahora de deporte para hablar del fútbol y de lo que nos espera la próxima semana con el inicio de la temporada 2026-2027 de la UEFA Champions League y de la UEFA Europa League. Y quiero hacer énfasis en este último torneo porque se conoció hace pocas horas que el jugador colombiano Jefferson Lerma del Crystal Palace quedó por fuera de la lista de inscritos para la fase de la Liga de la Europa League, es decir, no tendrá torneo internacional, y esto apunta que al parecer Jefferson Lerma en las próximas horas podría salir del equipo de Inglaterra, tal como lo hizo su compañero de equipo Daniel Muñoz, que finalmente jugará esta temporada en el Nottingham Forest. Seguimos hablando de fútbol, pero ahora del Mundial Femenino Sub-20 que se lleva a cabo en Polonia. Colombia debuta el próximo lunes frente a Costa Rica. Escuchemos a la defensora María José Torres, quien opinó sobre la presencia de grandes jugadoras en este equipo cafetero, entre ellas Luisa Gudelo y Linda Caicedo.
5: Ellas aportan muchísimo desde su experiencia, dando un poquito de tranquilidad a muchas de nosotras, que es el primer mundial de la categoría. Entonces ellas aportan desde ese rol, desde el rol de la experiencia, de la tranquilidad.
4: Escuchábamos a María José Torres para ESPN. Lo cierto, compañeros, es que el próximo lunes estaremos muy atentos y entraremos de esta manera en modo mundial. Hasta aquí la información deportiva. Tengan un excelente fin de semana.
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6: Son las 12 del mediodía, 57 minutos. El departamento del Huila se prepara para una nueva jornada democrática dentro del gremio caficultor. con la elección del Comité de Cafeteros que representa a los productores durante el próximo periodo en lo que tiene que ver con las elecciones cafeteras. Esto ha dicho al Sistema Enray el profesor Yarumo.
7: Un saludo muy especial para ustedes y gracias a HJWK de la ciudad de Neiva, departamento del Huila, por invitarnos a hablar acerca de efectivamente quizás las elecciones cafeteras más importantes de estos 100 años de su Federación de Cafeteros. ¿Cuántos municipios cafeteros hay en el Huila y cuál es el mayor productor? Les cuento, el departamento del Huila produce café en 35 municipios y cuenta con Pitalito, que es el mayor productor de café tanto del departamento como de todo Colombia. ¿Cuántos caficultores están habilitados para votar en el departamento del Huila? Les cuento que a nivel nacional contamos hoy con más de 18 mil candidatos. Familias caficultoras del Huila, pilas, pues participen. ¿Por quién votar? Esa es su decisión. Hay muchos candidatos. Vote por el que usted crea que es el mejor para que tome las decisiones y coja el timón de la caficultura de sus veredas, sus municipios de Huila y de todo Colombia durante los próximos 4 años. Se los dice el profesor Yarumo aquí en HJWK Neiva y recuerden a participar de las elecciones cafeteras.
8: 12 del mediodía, 58 minutos. Las autoridades de Neiva vienen reforzando los controles sobre el servicio de ambulancias ante la falta de un sistema de georreferenciación activo para estas labores. Escuchemos a la secretaria de Salud, Lilibeth Galván.
9: Nosotros como tal hemos hecho el traslado de absolutamente todas las quejas que hemos recibido, absolutamente todas. Este año han sido más de 10 quejas en las que hemos visto problemas de convivencia, problemas de regateo de pacientes, afectaciones de seguridad, que hay exceso de velocidad. Estas las hemos ido trasladando, las que tienen que ver con tránsito, a las Secretarías de Tránsito, las que tienen que ver con normas de habilitación o seguridad del paciente, a la Secretaría de Salud Departamental, y algunas que tienen una connotación mayor o que son reiterativas, las hemos trasladado a la Superintendencia, recibiendo con buenos ojos que este año recibimos visita de la Superintendencia que
3: son las 12 del mediodía, 59 minutos, 12:59. Finaliza la presente entrega del Sistema Informativo INRAI, El Imparcial. Don Edwin, mañana la invitación, Karina, a los oyentes para que nos sintonicemos con las noticias.
6: Mañana estaremos a las 7 de la mañana con una nueva emisión del Sistema Informativo INRAI, El Imparcial. Feliz fin de semana para todos.
3: Lizeth, buena tarde.
8: Feliz tarde también para usted, Efraín, y los oyentes que nos escucharon hoy a través del Sistema Informativo INRAI, El Imparcial.
3: Fernanda Cortés nos acompañó desde el municipio de Pitalito, en la ciudad de Neiva. Quienes habla, José Efraín Valdés Castaño. La dirección general es de Javier Leyton Álvarez. Los invitamos a que continúen en nuestra sintonía.
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0: La 1:17.
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¿Qué tal, Javier? Una feliz mañana para todos ustedes. Otro fin de semana, el primer fin de semana de este mes de septiembre. Y aquí estamos escuchando toda la actualidad, noticias, información relevante y, ¿por qué no?, también música, que en estos momentos se encuentra expectante. Ana del Castillo, escuchen bien, ha confirmado que espera su primer hijo. ¿Quién será el papá? Es lo de menos. El primero de septiembre ha confirmado que está embarazada y espera su primer hijo. La cantante vallenata sorprendió a todos sus seguidores con un anuncio publicado en sus redes sociales desde Valledupar, donde aprovechó uno de los lugares más reconocidos de la ciudad para hacer oficial la noticia. Esto junto a la estatua del reconocido cantautor Diomedes Díaz. Allí hizo el anuncio con el particular sentido del humor que la suele caracterizar. Ha dicho ella, érase una vez una muchacha que soñaba con ser mamá. Ahí les dejo la música de Ana del Castillo a esa hora. Pongámosle buena música al noticiero El Imparcial en esta edición de fin de semana. Continuamos a esa hora a través del noticiero El Imparcial y vamos a hablar ahora de Arely Senao, que ha compuesto un tema espectacular, sanador, y más allá de querer vender, como ella lo ha dicho, no busco vender un disco, busco sanar a muchas familias, sobre todo a muchas madres que han perdido a sus hijos con esta canción titulada Se fue mi ángel. La inspiración de este tema no proviene de la ficción, sino del desgarrador testimonio de una madre que es amiga muy cercana de la cantante. Esta mujer sufrió la pérdida prematura de su pequeño hijo de tan solo 7 años y Arely Senao, conmovida con el dolor inmenso que se puede llegar a sentir, pues la artista ha decidido visibilizar este vacío emocional con esta canción. Vacío que tal vez muchas familias el día de hoy sienten. Desde aquí, desde el Sistema INRAI, por eso les invitamos a que abracen mucho a sus madres. Madres, abracen mucho a sus hijos. No sabemos hasta cuándo Dios nos lo pueda prestar. A esa hora de la mañana, sigan disfrutando de la mejor programación. Y aquí está Arely Senao con esta tremenda canción llamada Se fue mi ángel. Un homenaje para todas aquellas madres que han perdido ese vínculo tan especial que tenían con sus hijos.

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2: 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Las dos en punto.

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0: Las 3 y 18 minutos.
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0: las 3 y 50 minutos.
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4: Las 4:02.

0: Gracias por esperarme. Es que no había lugar para estacionarse.
1: Uy, por fin. Bendito Dios. Y con esta calorcita que está haciendo esta hora, casi que no puedo. Casi que no puedo estacionar mi patineta. Sí, el sitio de las patinetas estaban todos ocupados. Bueno, mi gente, hola, ¿qué tal? Buenas tardes. ¿Cómo se topan sus personas? Bienvenidos una vez más a esta hora.
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1: Por el caminito largo y ancho, mi gente. 4 de la tarde, 20 minutos. Son las 4. 4 de la tarde, 20 minutos. A ver, sírvame una. Bien fría, sí. Sí, hay como para. Sí. Deliciosa. Como para mojar el guarguero, oiga. Para evitar eso, sí, señores. Para evitar los kikiriki. 4:23 minutos de regreso al rancho por el caminito largo y ancho aquí en HJ Doble Cambio, emisora, su emisora, nuestra emisora, en esta tarde especial de viernes. Recordemos, hoy es viernes, fin de semana, viernes para compartir, viernes para disfrutar, viernes para gozar, viernes, bueno, por ejemplo, viernes para qué, ¿ah? ¿Qué dicen ustedes, nuestros oyentes? ¿Viernes para qué? 4:23 minutos, a esta hora compartimos con ustedes a través del 320-327-5767. Recuerden muy bien, 320-327-5767. Y usted que me está escuchando en casita, ¿sí? Un mensaje a esta hora, viernes, ¿como para qué? ¿Sí? ¿Como qué creen ustedes que es bueno este viernes? Además, iniciando el amor de... el amor, no, el mes de amor y amistad.
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1: Órale, mi amigo, desde Colombia, Willow, un abrazo muy especial para los doblemente colombianos. ¡Hola, Polo! ¡Buenas tardes! ¡Polo! Ah, espere, démosle por aquí. ¡Hola, Polo! ¡Buenas tardes! ¿Ahora tampoco? ¡Polito! ¿Cómo es que se dice mi gente de Colombia, Willow? ¿Cómo vamos? ¿Bien o no?
3: Bien, gracias a Dios.
1: ¡Ah,
3: haciendo
1: bueno!
3: Buen tiempo.
1: Haciendo
3: buen tiempo para ti.
1: Ah, sí, allá en Santana, ¿no?
3: Sí, señor,
1: para mando
3: todas las noches, gracias a Dios.
1: Uy, qué bueno, vea, para arriba sí está lloviendo sabroso para el norte del departamento del Huila. Bueno, Polito, sí. ¿Viernes como para qué hoy, por ejemplo? ¿Qué cree usted, un viernes como para qué?
3: ¿Cómo?
1: Hoy viernes como para qué, para echar cervecita, para estar en casita, para acostarse temprano. ¿Viernes para qué?
3: Ya, hoy ya tengo que descansar.
1: ¿Hoy viernes para descansar?
3: Ya para descansar.
1: Ah, bueno.
3: Tirar baño y descansar y dormir esta noche.
1: Ah, bueno, aprovechar la lluvia.
3: Sí, señor.
1: Bueno, el saludo para quien está ahora, viejo Polo. Buenas tardes, cuéntemelo todo.
3: Saludar por ahí en Santana, doña Rosabel.
1: Sí.
3: Por ahí a Pedro Montes.
1: Correcto.
3: Mira, Yolanda Reyes, doña Felmira.
1: Sí, a todos los oyentes, claro, claro que sí.
3: Y todos los de HJ Doble Cambio.
1: Listo, amigo, con mucho gusto, muchas gracias.
3: Bueno, y por ahí todos los de Santana, San Marcos, San Granjas, y quiero escuchar un disco de Cornelio Reina.
1: ¿Qué canción de Cornelio Reina?
3: Cualquiera de Cornelio Reina.
1: Ah, una cualquiera, o sea, es lo de menos. Lo importante es que suene, sí, Cornelio Reina.
3: Sí, bueno.
1: Bueno, gracias. Listo. Con mucho gusto, mi amigo, un abrazo especial ahí para toda la gente en Colombia, Huila, que a esta hora están compartiendo con lo mejor de la música popular.
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1: Y bueno, entonces aquí está, una bien fría, dio Polo un bañito y a dormir. Y si le dicen algo, pues mándale una carta.

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4: Con gusto, 4:30 minutos, ya tenemos las 4 de la tarde, 30 minutos.
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4: Bueno, mucha atención a este dicho emplazatorio. El suscrito notario primero del Círculo de Neiva emplaza a todas las personas que se consideren con derecho a intervenir dentro de los 10 días siguientes a la publicación del presente dicto en el trámite notarial de la sucesión intestada de Bernarda Perdomo de Méndez, identificada con el número de cédula 36149333, fallecida en Neiva el 11 de noviembre del 2024. De igual manera, a las personas que se consideren con derecho a intervenir de la sucesión intestada de Araceli Lozada de Lozada, identificada con el número de cédula 26412988 y fallecida en Neiva el 7 de marzo del 2023. Aceptado el trámite respectivo en esta notaría, se ordena su fijación en lugar visible por el término de 10 días y se hace entrega de 2 copias del mismo a la parte interesada para las demás publicaciones de ley. Firma la notaria encargada Carolina Duero Vargas.
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2: Sí, señores, música, concursos, premios. Oiga, y se viene algo, algo muy chévere para todos nuestros amigos aquí en la ciudad de Neiva. Se viene algo espectacular que usted no se lo puede, que usted no se lo puede perder. Sí, señores, permítame por aquí, ya les comento qué hay para hacer en la ciudad de Neiva. Ojo con esto, mis amigos, dijo Ponciano por ahí, ojo con esto, mano.
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2: Ahí están, mis amigos, nos vamos de copas en este mes de amor y amistad. Nos vamos de copas con la emisora familiar
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2: Nos vamos de copas, ya les estaremos contando, mis amigos, para que ustedes se animen y puedan participar, sí, a nivel empresarial, a nivel de barrios, a nivel de familia. Algo especial se viene para ustedes, mis amigos. Tendremos, vamos de copas, dos copas en este mes de septiembre. Ya les cuento, tú tranquilo. Son las 4 de la tarde, 36, no, 4, 40, bendito Dios, esto va rápidamente. Son las 4 de la tarde, 40 minutos. Un abrazo muy especial esta hora para doña Nidia Obando. Ahí está ahora trabajando muy juiciosita. Esto que, café, está que despulpando el café. Un abrazo para usted, doña Nidia, nuestro abrazo, nuestro cariño y gracias por estar siempre. Y sea el fiel oyente de HJWK desde la vereda El Piñal, doña Nidia Obando, nuestro abrazo, nuestro cariño. A esta hora de regreso al rancho. Sandra y Victoria Marín, a esta hora un abrazo especial para ellas, mamá e hija. Sí, a esta hora.
4: Muy bien, muy buenas tardes. Llamo a reportar sintonía con Victoria Paloma Marín. Que esté muy bien, que me lo bendiga y me lo guarde.
2: Amén. Un abrazo para ti también, Sandra y Victoria. El abrazo también, creo que este es don Víctor Huepe, a ver qué me dice.
5: Se formó la canción de cumpleaños.
2: ¿Para quién?
5: Diomedes Díaz,
2: uy. Venga, se la quedo debiendo, mi amigo don Víctor y doña. Don Víctor Huepe, se la quedo debiendo, sino que ahora no estamos con vallenatos. Mi gran amigo, el hombre de la Fuerza Amarilla de HJWK, todo porque hoy es viernes, don Parmenio.
6: Bueno, buenas tardes, espero que esté bien usted y toda su familia, ¿oyó?
2: Señor.
6: La hija me lo acompañe.
2: Hoy es viernes.
6: Se lo lleve hoy al Chupi Chupi.
2: Uy, mano.
6: Con cuidado, ¿oyó?
2: No me desee eso.
6: Bueno, ya sabe cómo es. Saluditos ahí para el viejo Rafa, ¿oyó?
2: Sí.
6: El viejo Abel, Cuatro Arepas, Olla Ronca.
2: Sí.
6: Gorra Vieja, el viejito de Lupipolo, el de Los Tintos.
2: ¿Todo?
6: El de 546, el señor Paredes, le da miedo hablar.
2: No, ¿qué tal?
6: Miedosísimo.
2: No, miedo, man. ¿Quién dijo miedo aquí esta
6: hora? Nos falleció también un amigo del gremio de nosotros, del taxista, John Freddy Paredes.
2: Ah, bueno.
6: Nos falleció.
2: Uy, sí.
6: Yo creo que mañana es el entierro, la fúnebre del señor taxista.
2: Pase en la tumba.
6: Bueno, Dios me lo bendiga, don William, que la niña me lo acompañe.
2: Bueno, listo, mi amigo.
6: Feliz turno, yo con el Chupi Chupi. ¿Cuál de verdad que ya no tiene que trasnocharse mucho?
2: No, bueno, no.
6: Dios lo bendiga.
2: No, mi amigo, ya uno llega a una edad y ya no se puede trasnochar mucho porque es que no da. No le da a uno. No le dan, no, señor. 4 de la tarde, 43 minutos, avanzamos. Hoy es viernes.
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2: Jesse Uribe, viejo Rafa, repítela.

0: las 4 y 46 minutos.
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2: Ahí viene la malagradecida.

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1: Ok, sigamos cerrando ya esta jornada. Ya prácticamente cerrando este viernes, fin de semana. Y acompañándolos a ustedes, nuestros oyentes, que nos ha faltado con mucho gusto en su regreso al rancho. 4:52, 4:52. Y recuerden, mis amigos.
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1: Ya casi, ¿no? Ya viene la pasión del fútbol. Y ya vienen las dos copas, ¿no? Nos vamos de copas en este mes de amor y amistad. Solo con la mejor.
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1: Así que, como dice por ahí Don Ponciano, no ojo con eso, muchachos. No se pueden perder esta oportunidad. 4:53, avanzamos. 4:53. Un abrazo especial esta hora para nuestros oyentes. Ni más faltaba. Por aquí está ya Doña Blanca. Buenas tardes. Bienvenida a De Regreso al Rancho. Dice por acá en el páramo. Vengo de amarrar mis terneros y qué feliz escuchando a HJWK. Feliz tarde para usted, mi amiga, y todos los oyentes. Un abrazo para usted allí desde Garagoa, Boyacá. Y ya hizo el tema, ¿no? De la parte, ¿no? Del amarre de los terneros, dice ella. De la parte, digo yo. ¿Sí o no? O el separe. Para mañana, muy tempranito irse a ordeñar, ¿no? Si terneros a un lado, vaquitas al otro. Y listo. Todo para que ella llegue mañana nuevamente. 4:54, 4:54. Un abrazo especial por aquí. A ver, yo tenía por aquí un saludo de cumpleaños que me habían dejado. Con muchísimo gusto. Ni más faltaba para nuestros oyentes. Si tiene alguien de cumpleaños, nos pueden comunicar a esta hora a través del 320-327-5767. A ver qué se me hizo por aquí. Nuestro amigo. Dice Don William, buenas tardes. Con Flor María Medina. Dice, quiero pedirle el favor de saludar a Don Eduardo.

0: Eustacio Medina en Atonuevo, Villavieja, que está hoy de cumpleaños. Ni más faltaba, no se los dije, se los dije. No.
1: Felicitaciones
0: para don Eustacio. Eustacio Medina en Atonuevo, Villavieja, que Dios lo llene de lo mejor. Que pase un lindo día de parte de su hermana Flor, de su esposa Marta y de toda la familia. Un abrazo muy especial para él, que mi Dios me lo bendiga, me lo protege y me lo ampare de tomar el peligro y pues me lo lleve por el camino del bien, ¿sí o no? Y a celebrar hoy allí en Atonuevo, Villavieja. A propósito de Atonuevo, Villavieja, un abrazo también y las buenas tardes para mi amiga, por el lado de la Victoria, ¿sí o no? Doña Ana Matilde Olaya. Muchas gracias por estar en sintonía a esta hora de regreso al rancho. Felicitaciones también para la señorita Sandra Patricia Quiroga. ¡Feliz cumpleaños!
1: ¡Felicitaciones!
0: Sandra Patricia Quiroga, residente en el barrio Camilo Torres, aquí en la ciudad de Neiva. Bendiciones. Gracias, les desea don Jairo Gómez. Un abrazo muy especial entonces para ella. Es de parte de don Jairo. Para Sandra Patricia Quiroga, que hoy pues celebra también un año más de vida, celebra un cumpleaños más. Y qué bonito, ¿no? Celebrarlo como debe ser, ¿no? En familia. 4:56 minutos, son las 4 de la tarde, 56 minutos de regreso al rancho.
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0: Y todo porque hoy es viernes, dijo Jonales Castaño, tengo unas ganas de pegarme una borrachera hoy. Uy, ¿quién me acompaña?

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4: 5:00 PM. Sí, señores, avanzamos tarde de viernes. 5:00 PM.
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4: Mucha atención, la notaria cuarta del Círculo de Leyva emplaza a todas las personas que se consideren con derecho a intervenir dentro de los 10 días siguientes a la publicación del presente edicto, conforme lo ordene la ley, en el trámite notarial de liquidación de la sucesión intestada del causante José Omar Rodríguez Velázquez. El causante falleció en Neiva el 10 de enero del 2023, siendo la ciudad de Neiva su último domicilio y asiento principal de sus negocios. Aceptado el trámite respectivo en esta notaría, se ordena su publicación una sola vez y se ordena su fijación en lugar visible por el término de 10 días en la cartelera de la notaría. Firma la notaria cuarta del Círculo de Neiva, la doctora Deyanira Ortiz Cuenca.
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1: Sí, señores, por el caminito largo y ancho a las 5 de la tarde, 19 minutos, 5:19. Permítame por aquí enviarle un fuerte apretón de manos.
2: ¡Felicitación!
1: Un abrazo, una felicitación. Un besote garandote para una de las fieles oyentes de HJWK. Mi cariño también, y más faltaba, y también el cariño, el aprecio de la gerente del Combo Madrugador, la señorita Tatiana. Para nuestra amiga Jamir Cabrera, que hoy está de cumpleaños. Hoy está de cumple, doña Jamir Cabrera.
2: ¡Felicitaciones!
1: Nuestro cariño, que Dios le conceda muchos años más de vida. Que este nuevo año esté llena de mucha felicidad. Y lo más importante, lo que yo siempre digo, salud. Así que para la señora Jamir Cabrera, de parte de Tatiana, que le envió un fuerte apretón de manos a la distancia. Y también de parte de este pechito y de todos los amigos de HJWK, nuestro cariño para usted, doña Jamir Cabrera, hoy de cumpleaños, allí en la vereda Mesitas del municipio de Santa María. Doña Jamir, a soplar la vela, mijita, hoy, y a que le parta la cuca, a que parta esa cuca hoy, ni más falta, doña Jamir, mi agradecimiento. Y que Dios te bendiga y que cumplan muchos años. Hoy que estás de cumpleaños, que Dios te regale mucha vida.
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1: 5:20 minutos. Por aquí el saludo muy especial dice para saludar a las siguientes personas: al abuelo Cecilio Cardoso, a la señora Ana Heredia, a Elbel Cardoso, a Laura Gaitán, a Liliana Heredia, a Gerardo Esteves, Lía Nordóñez. Ellos están en la vereda La Unión del municipio de Baraya. También para que me salude a don Leo Almario, Judy Cardoso, Joana Almario, Luciana Díaz, Yurani Cardoso. Muchas gracias de parte de Salomé Almario, que saluda al papito Leo Almario y a toda la familia allí en la vereda La Unión. Eso es de Baraya, ¿cierto? Y por último, me regala una canción bien buena. Hoy que estamos de viernes, fin de semana, viernes de chupi chupi, y el cuerpo lo sabe. Un abrazo entonces para mi gente allí en la vereda La Unión del municipio de Baraya, que a esta hora van
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1: De regreso al rancho por el caminito largo y ancho. 5 de la tarde, 21 minutos, 5:21. Más mensajes a esta hora. A doña Elena Tobar, que ya se comunicó por acá con nosotros. Muchísimas gracias, doña Elena, a esta hora para usted. Mi cariño, mi abrazo y bueno, nuestro agradecimiento allí en Granjas Comunitarias. También compartiendo ella, de regreso al rancho, por el caminito largo y ancho. 5:22, ahí para seguir celebrando allí, con nuestra amiga Jamir.
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3: Una musiquita agropecuaria.
1: Allí por la vereda Mesitas.
3: Pero colombiana, mi amor, dígalo.
1: Y aquí está el agropecuario.
3: ¡Ay, buen madre!
1: Vamos a empezar a beber hoy. ¡Feliz cumpleaños!

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1: Las 5 y 44 minutos.
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0: Las 6 y 18 minutos.
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0: Las 6:29.
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0: Las 6:51.
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